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0: 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Son las 6:17. 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

quiero saludarlos aquí nomás en la mejor 92.5 FM. Yo soy Yayo Rodríguez. Te saludo muy contento desde esta cabina ubicada en Ignacio Noval número 13. Turcin. Ah, para los que me están escuchando en otras partes del mundo. Aquí en el centro de la ciudad de Colima, en este ya 5 de agosto de 2026. Son las 6:20 de la tarde. Estamos completamente en vivo de esta cabina llamada Banda MS. Así se llama la cabina, fíjense. Es que un 20 de febrero del 2015 la banda MS vino aquí a la cabina de la mejor a reinaugurarla, porque la modificaron completamente y la banda MS fue la encargada de venir y hacer la reinauguración de esta cabina. Así que desde el 20 de febrero del 2015 la cabina se llama Cabina Banda MS. Así que desde aquí, desde esta cabina, estamos transmitiendo completamente en vivo para todos ustedes aquí nomás en la mejor 92.5. El teléfono en la cabina, 312-31-3108, es el teléfono que ya conoces, pero también es WhatsApp, 312-31-3108, para que te comuniques aquí nomás en la mejor 92.5. Y saludos para todas las personas que cumplen años, felicidades, pásensela a gusto, disfruten mucho. Y esas son para ustedes las mañanitas.

felicidades, ¿eh? Para todos ustedes, aquí nomás en la mejor 92.5. 312-31-3-1080. Saludos a mi amigo Alejandro Sánchez de parte de su amigo Yair. Órale, con todo gusto. Ahí está. Muy bien. Por acá tenemos, buenas tardes. ¿Me pueden dar información hasta qué hora puede recoger los vales de Alba Papelería? Es de 10 a 2 y de 3 a 6 de la tarde, ¿sale? Buenas tardes, saludos a doña Raquel de parte de Laura, con todo gusto, ahí está. Quiere la canción 60 minutos, gracias, bonita tarde para un amigo, con todo gusto, ahorita la ponemos, ¿sale? Así que bueno, vámonos con Musiquirri, son las 6:23 de la tarde. Esta canción se llama La Cama Helada, es una recomendación, es de Germán Montero y la tenemos aquí nomás en La Mejor 92.5.

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0: 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Son las 6:32.
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7: Cinco de la tarde, aquí nomás en la mejor 92.5, dice por acá. ¿Cómo me acuerdo en ese tiempo? Sí, me lo nombraron en cabina de MS, claro. Saludos, buenas tardes, Yeyo. A todos los clientes, trabajadores del Autolavado, la Diosa del Agua, el Kipus, Toño, Iván, Nahum, David, César y Yaré, de parte del Perrillo, gracias. Saludos al Perrillo y a todos los que andan chambeando ahí, ¿cómo no? Saludos al Perrillo, sí, en ese tiempo estaba la prima aquí, ¿cómo no? Saludos a Luis Gerardo, ¿eh? Hace ya, pues, ¿qué? 11 años. 11 años ya de que esta cabina se remodeló. Saludos para ustedes. Ay, ay, ay. 6:35 de la tarde. Fíjate que ha estado muy raro el clima, ¿no? Decían que este año iba a llover mucho. Toda la gente decía que iba a haber una lluvia muy fuerte durante este año por el fenómeno del niño, de la niña, del super niño y demás. Y bueno, hasta el momento, pues todo tranquilo. Aquí en Colima dice que hoy va a haber lluvia alrededor de las 8 de la noche. Hay un 80% de probabilidad de que llueva y a las 9 de la noche. Eso es como está pautado. Y que en la madrugada otra vez puede haber lluvia. Pero recordemos que el clima cambia de un rato a otro. Ojalá que llueva en la nochecita para dormir a gusto y demás. Pero sí, les comento que es muy probable que haya lluviecilla en la noche para que estén bien al pendiente. ¿Y para qué? Si tienen la ropa, se vino el agua, pues la puedan guardar, ¿no? Porque sí, es muy probable que vaya a llover. Si llueve, pues ya sabes, nada más que no caigan rayos. Mientras tanto, sigue escuchando la mejor 92.5, ¿sale? Esta canción es una recomendación, la tengo aquí lista ya para ustedes. Se llama De Todas y De Nadie, es de Los Dos Carnales. Y es lo que tenemos aquí nomás en la mejor 92.5, 6:37 de la tarde.

0: 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Son las 6:46.
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0: 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Son las 7 con 6 minutos.
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7:15 de la tarde, aquí nomás en la mejor 92.5. 312-31-310-80, el teléfono en la cabina para que te comuniques aquí nomás. Saludos, Yeyo. Un saludo a mi esposa Julia Verónica, porfa, aquí en la canción, la que yo quiera. Pues ahorita te pongo una bonita, ¿no? Algo de amor, porque pues están enamorados, ¿no? Supongo. Entonces le voy a poner esta canción que me gusta mucho para todos los enamorados. Se llama Deja. Y es del Recodo. Y se las voy a poner porque de verdad es una de las canciones que tienes que... cuando estás enamorada, tienes que dedicarle, tienes que decir a esa persona cuánto te gusta, cómo la quieres, cuánto la quieres, cómo es que la quieres y sobre todo que le dediques una canción como esta que está bien bonita. Y de una vez, es más, mira. ¡Ay, ay, ay! Para todos los enamorados. De aquí nomás, es la mejor 92.5. Se llama Deja, es del Recodo. Y en ese momento le puedes hablar a la persona que más amas y decirle, ¿sabes qué? Escucha la mejor porque te dediqué

0: 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Son las 7 con 21 minutos.
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0: 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Son las 7 con 35 minutos. 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
10: Flachazo grupero con el reportero. Oye, el mimoso trae un temita que se llama Claro. Así como diciendo, claro que soy un pedazo de gandalla, ¿verdad? Claro que estoy más, pero se llama Claro. Y fíjate que el video, después de lo que vivió el mimoso, ¿verdad? O sea, de lo de la violencia en la familia. Y luego saca un video bien tremendo, muy crudo el video. No, no es que uno critique nomás por criticar. Es que véanlo, qué crudo, qué fuerte está, porque así es la realidad que vive una mujer, ¿verdad? Que está en el entorno de la violencia. Muy crudo el video del mimoso. Ahora sí que, pues, la gente opinará, ¿verdad? Y dirán, y es triste, ojalá pronto, ¿verdad? Ya con tanto que le hemos movido, y hay que moverle más para que las mujeres sean seguras en este país, es lo que canta el mimoso, o presenta al menos en su video. ¡Corta!
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0: 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Son las 7 con 49 minutos.
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7:54 de la noche, aquí nomás en la mejor 92.5. Es momento de decirles adiós. Bye bye, arrivederci. Sayonara, piano, piano en italiano. Y con eso les digo adiós, pero cuídense mucho, pásensela bien, disfruten y que tengan excelente, excelente noche. Sale, les mando un besote, un abrazote y un apapachote. Y lo voy a dejar con esta canción que se llama Por celular, de la inolvidable Agua de la Llave. Y con el chamaco y la memoria de la mejor, aquí nomás en la mejor 92.5. Bye bye, bye bye.

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0: 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Son las 8:08.
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Que Chicago murió, bueno, ahí salió. Son de las canciones de antaño, tiene su historia, etcétera, etcétera, pero vamos con la que sigue. ¿Por qué me enamoré con el grupo? Que se viene a continuación para todos ustedes, Romance, aquí nomás. Son ya las 8:19. Gracias por acompañarnos en la cabina más romántica de la noche.

8:18.

0: 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Son las 8 con 23 minutos.
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1: Es una clásica de clásicas del ayer con Yuri. ¿Qué le parece? Las 8:27.

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1: Veintiocho minutos para las 9, Los Acosta. Estos son los sonidos del espíritu, la memoria.

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1: Son las 8:35.
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canción norteña de esas que llegan al corazón, con mucho gusto, con las voces más privilegiadas que tiene México. Aquí está Tony Meléndez, Conjunto Primavera. ¿Algo? Algo de mí. 20 minutos para las 9. Esta es La Memoria.

con mucho gusto complaciendo su gusto musical, con mucho cariño, con mucho amor, porque esas canciones llegan al corazón definitivo. ¿Qué recuerdos? ¿Los Struck? ¿Quién? 16 y la 9.

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2: Canta Ana Gabriel con esta canción. Saludamos a usted que escucha radio allá en Manzanillo.

0: 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Son las 8:50. 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
8: Esta canción ya la conoce bien, versión mariachi con su creador, José María Napoleón Pajarillo. ¿Qué tal? Buenas noches, 8 minutos para las 9.

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1: Son 26 grados en este momento. Yo me despido, te quedas con buenas manos, con la programación bonita que tiene la mejor 92.5. En control técnico, David Cortés. Mi nombre es Jorge Alberto Hernández. Mañana, si Dios quiere, a las 11 con la programación de la cabina El Chamaco. Pórtate bien. Ánimo y sonrisas. Muy buenas noches.

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Son las 9:06. 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

0: 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Son las 9 con 16 minutos.
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0: 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Son las 9:28.
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0: 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Son las 9:42.
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esta noche. Muy buenas noches, ¿cómo están? Es un placer estar con ustedes este buen momento, que es miércoles ya. Miércoles 5 de agosto del 2026, donde, bueno, la gente nocturna, la gente que gusta desvelarse un ratito, se dan cita a ese su programa de A la Larga Te Acostumbras. Y bueno, pues su amigo y servidor David Cortés le saluda y le da la bienvenida con mucho gusto después de esta buena memoria sin fin, donde escuchamos éxitos de hoy, de ayer y de siempre, comandada por nuestro buen amigo Jorge Alberto Hernández Alvarado, el chamaco hiperactivo, que también, pues, de repente se avienta sus chascarrillos, ¿verdad? Bueno, pues, le mandamos un saludo al Chamaquiux, donde quiera que se encuentre, que ya está en casita ahorita, su lechita y a dormir. Buenas noches, chamaco, que te vea bonito, descansa, cuídate mucho, y bueno, pues, mañana será otro día para el buen chamaco en su programa de la cabina del chamaco de 11 a 2 de la tarde, y bueno, posteriormente aquí en La Memoria de la Mejor de 8 a 10. Así que bueno, vamos arrancando el día de hoy porque es miércoles de cantársela a la larga. Vamos a tener la dinámica que ojalá usted nos pueda apoyar y esté al pendiente. 312-31-310-80, número de WhatsApp para que usted se reporte y estén al pendiente. Y sobre todo, pues que estemos interactuando. Tenemos un programa para usted con muchas ganas. Y quédate conmigo. Son las 10:04 y llega la música. Esto es con Cristian Nodal. Se llama Sé Feliz por Mí. Aquí nomás en la Mejor 92.5.

0: 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Son las 10:08. 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

0: 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Son las 10:20.
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Bueno, pues ya son las 10:27, 10:27, y bueno, continuamos en vivo y en directo desde la Mejor FM, aquí nomás, con su amigo David Cortés, a quien a la larga te acostumbras. Sabemos que sí te acostumbras y ya te acostumbraste, porque pues tenemos de lunes a viernes este programa. Y bueno, pues mañana quiero comentarte que tenemos el programa de Como Carpa de Circo. Pues Yeyo se va, tiene unos días por allá libres, ¿verdad? Y bueno, pues me va a tocar estar de 6 a 8 y de 10 a 12 con ustedes, para que nos tengamos más tiempo para estar en contacto, comunicación, cotorrear algo chido. Así que bueno, pues ahí estamos pendientes a partir de mañana. Sale unos días nada más. Bueno, son las 10:27. Quiero mandarle un saludo, un abrazo fuerte a mi gran hermano, mi gran amiguito Armando, allá para su señor padre también, buen maestro que me tocó también, fíjate. No, que no cabe duda que dicen por ahí, Dios los hace y ellos se juntan. No, mi canalito Armando, pues buen amigo, la verdad, se le quiere mucho. Y siempre adelante con una energía y sobre todo con toda la actitud positiva. Y eso es algo que pues yo siempre trato de juntarme con gente bien positiva, gente que sea bien para adelante, nada de gente negativa, tóxica, mala cabeza, mala copa. Esas personas, vámonos, fuera, sáquese. Ánimo, compita Armando, te mando un abrazo fuerte. Échale muchas ganas y ya sabes que pues mucha gente cree en ti y pues te aprecia mucho, hermano. Así que échale ganitas, compa. Ya sabe que aquí andamos echándole muchas ganas a todo el asunto de la vida. Y sobre todo pues que cuando pues algo nos pasa en la vida, ¿verdad? Alguna situación sentimental. Bueno, después llega algo diferente, algo que tú sabes que te aliviana. Y en su momento todo eso va a llegar. Así que no pierdan la fe. Así a todo mi público, como siempre les digo, hay que tratar de estar siempre positivos. Más positivos que una prueba de embarazo. ¡Ánimo! ¡Vamos con la música! Y aquí está la Majo Aguilar. Se llama Qué Bonito. Y lo tenemos aquí nomás en la Mejor 92.5. Esto es A la Larga Te Acostumbras. 10:29. Buenas noches. Buenas noches, Colima. Aquí nomás, la Mejor FM.

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Son las 10 con 33 minutos. 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

0: tiempo, ya faltan 7 minutos para que sean las 11 de la noche. Y bueno, pues tenemos saludos también, muchas gracias. Por acá alguna llamadita también, ¿por qué no? La atendemos. Aquí nomás la mejor, buenas noches, ¿quién nos llama?
1: Aquí nomás la mejor, 92.5.
0: Ah, muy bien, ¿y quién nos llama?
1: Laurita.
0: Laurita, bájale a tu radito tantito para podernos entender.
1: Está fallando.
0: Ah, ya, que no se oiga el eco.
1: Ah, ya.
0: Que se oiga, Laurita,
1: ahí está. No, no está bien.
0: Es que se oía, Laurita, ahí está. Una talladita, ahí está.
1: Qué limpiecita, ahí está.
0: Ándale, quiere una cancioncita, ahí está. Y un saludito. Y un saludito, ahí está.
1: Un saludito para toda la raza que nos escucha de Palmillas, Cuauhtémoc.
0: Ah, qué padre. ¿Allá vives en Cuauhtémoc, en Palmillas?
1: Sí, aquí lo estamos escuchando.
0: Ah, qué padre. Qué bonito lugar es por allá. ¿No hace tanto calor o sí? ¿O son mis nervios de que allá está más fresco?
1: Está fresco.
0: Sí, está fresco.
1: Comparado con Colima, pues no.
0: Está fresco no, y es de hoy, ¿verdad?
1: Sí.
0: Qué bueno.
1: Mira, hay aire puro.
0: Aún. Hay menos contaminación, hay más vegetación.
1: Es y correcto.
0: Hay mucha canción y mucha tragazón.
1: Es correcto. Sí.
0: No, pues qué bueno que nos llamas, Laurita, la verdad, te estabas tardando en marcar, la neta.
1: Pues sí, casi nunca marco, y dije, ahorita voy a mandar un saludo al Jipas, a la Yegua de aquí de Palmillas.
0: Sí.
1: Y a toda la gente de aquí, a la familia.
0: Pues qué gusto, y me da mucho gusto también saber de esas personas que me mencionas, le mando un saludo yo también, y tus amigos son mis amigos también.
1: Dale, vale.
0: ¿Y qué canción, Laurita, ahí está?
1: Pues una, ¿qué será? Una para bailar, porque puras decepcionadas ahorita.
0: Casi todas las canciones ahorita.
1: No, muy triste está el asunto.
0: Hablan de pura decepción.
1: No, que la tristeza y que ya no somos nada y que ya te dejé y
0: La vi con ocho.
1: Estoy llorando.
0: Que anda con otro, que ya la encontró con
1: aquel. Que te va a doler y que
0: te va a doler y que te va a gustar.
1: No.
0: Sí, es cierto, Laurita. Tienes toda la boca retacada de razón, fíjate.
1: Bueno, no sé cómo esté la programación, ¿verdad? Sí.
0: No, pues es que todas las canciones casi hablan de precisamente de eso, ¿verdad? De que hay algún sentimiento, que hay alguna desilusión, algún problema emocional. Pero sí, estaría bien algo como para bailar. ¿Cómo qué te gustaría?
1: Un gatito. A ver.
0: Sí, Laurita, a ver, ¿cuál ponemos? Tú dime.
1: La Chona tendrán por ahí.
0: Ah, ¿cómo no? A ver, Chona, ven, te hablan, córrele.
1: No, esa Chona no.
0: Acá viene, no, la de los Tucanes de Tijuana.
1: No sé qué tengas por ahí.
0: No, pues por ahí no te puedo decir, pero lo que sí, la Chona aquí está. Y la Chona.
1: Está bien, para que baile ahorita el Jipas. A ver si no, ya se me durmió, ¿no?
0: No, Jipas, despierta, despiértalo, dale un.
1: No, ya estaba jetón con la caguama ahí, media tibia.
0: Y luego no aguanta mucho ese compa.
1: Que mañana va a trabajar.
0: ¿Qué crees? Entonces, ¿para qué toma? Pues mira, debería de poderse chambear o a tomar una de dos, pero no se puede.
1: Está bien, pues, a ver, que ahorita voy a despertarlo, a ver.
0: Ahí despiértalo, dale un sopapo, un soquete y vas a ver si no baila. Gracias, Luerita.

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0: 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Son las 11 con 4 minutos.
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Las 11:08. Muy buenas noches. Que seguimos aquí nomás en la mejor 92.5. Y esto es A la Larga Te Acostumbras. Donde, bueno, pues tú eres libre de poder llamarnos, de cotorrear un ratito, de pedir una rolita. Si te está gustando la música, ok. Si no, bueno, pues la podemos cambiar también. Aquí tiene que haber gusto para todos y para todos. Así que hay que echarle ganas. Por acá nos dicen, buenas noches, ¿puede poner una canción? La cumbia del mariachi con Espinoza Paz. Ándale. Esa está chida, fíjate. ¿Qué mariachi? No sé qué. La cumbia del mariachi. ¿Qué? No sé. Bueno, ahorita vamos a escucharla bien, ¿verdad? Porque yo, la neta, como que la, me acuerdo y no me acuerdo. Pero ahorita, mira, sus deseos son órdenes para mí. Y bueno, 312-31-310-80. Acuérdate que mañana jueves de grandes, mañana vamos a tener dinámica. A la larga te lo ganas, sin duda. Mañana vamos a tener alguna, algún presente, ¿verdad? Un detallito para ustedes. Por lo pronto, la cumbia del mariachi es...

0: 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Son las 11 con 20 minutos. 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

Bueno, pues continuamos. Aquí está algo de Vagón Chicano. Se llama La Moneda. Y son las 11:31. Faltan 29 minutos antes de las 12 de la noche. Temperatura 25 grados centígrados. Aquí nomás. Buenas noches.

Ya faltan 25 exactamente, antes de las 12 de la noche. Saludos para quienes están mandando por acá su mensajito, ¿verdad? Saludos para Julio Soror y una canción, Los Tres Carnales. Buenas noches, dice. Soy David Cortés, servidor, a sus órdenes, ¿verdad? Qué gusto que nos escriban. Por acá, dice. Hola, David, buenas noches, ¿cómo le va? ¿Pueden poner algo de Grupo Firme, El Beneficio de la Duda o Alégale al Umpire? Ándale, pues. A ese Grupo Firme, ¿verdad? ¿Cómo tiene rolitas? ¿Cómo la ha armado chido? Y ahorita el que va también, mire, va muy bien, es el compa Lenny Ramírez. No sé, tiene canciones muy... Pues mire, su voz está muy impostada, muy pegajosa, ¿verdad? Esas canciones que acaba de introducir a la radio, pues la neta se están escuchando muy bien. Están agarrando buen terreno y va súper bien. Así que bien por compa Lenny Ramírez, que en alguna ocasión hizo un dueto con mi compa Irving, de aquí de Colima, ex vocalista de banda de aquí de Comala. Pues la neta sí, se la rifa chido mi compa Irving, que la neta si encuentro una rolita, ¿verdad? Se la voy a poner para que sepan cuál es la que les estoy comentando, ¿verdad? Él era vocalista de la banda Imperio, así que pues bien por toda la banda, ahí por toda la racilla. Acá mi compa Beto, échale ganas, compa Betillo. Y bueno, dice por acá, una rolita chida, movidita, pues ahí está, Ira. La cumbia loca, Juan y Tommy Onzuki, aquí nomás, en la mejor 92.5. Buenas noches. Échale, Juanito. Millonzuki. 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

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Son las 11 con 39 minutos. 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

0: 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Son las 11 con 49 minutos.
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0: Bueno, pues ya faltan 7 minutos antes de las 12 de la noche. Ya casi me estoy despidiendo. Y bueno, pues nada más antes de irme, para comentarles que, bueno, pues el sabadito vamos a tener otra entrega más de lo que les encanta, ¿verdad? Lo que son los pajaretes de la mejor. La ubicación va a ser, atención, allá por la parte norte de este bello estado de Colima, de Comala, más para allá, para arribita, ¿verdad? Xuchitlán. Prepárese toda la gente de allá, los que van para allá también a desayunar tempranito, los sabaditos, bueno, pues vayan, dense una vuelta, porque les vamos a tener los pajaretes de vaca y de chiva gratis, panecito riquísimo, ahí de panadería La Providencia de Comala, con su piquetito, que yo sé que les encanta el piquetillo, así como a mi compa el de los muñequitos allá, el buen Samuel, le encanta. Dice, quiero un pajarete. ¿Quieres con piquete? Sin leche, nomás el puro piquetillo. ¡Ah, mi hermano! ¡Qué bárbaro! No, pues les mandamos un saludo allá a mis compas los muñequitos. Para Mari Camacho, para Lupita, para Maggie Luna. Buenas noches. Allá para todos y para todas y para todes. ¿Verdad, Samuelín? No, qué gusto. Así que bueno, el sabadito por allá los esperamos en esta segunda entrega oficial de los pajaretes de la mejor, que ha sido todo un éxito esta promoción. Y bueno, pues mañana, primeramente el primerísimo, si nos permite, 6:00 p.m, voy a estar con ustedes aquí en Como Carpa de Circo, y a las 10:00 p.m. en A la Larga Te Acostumbras. Así que vamos a darle, por lo pronto me despido, buenas noches. Aquí está algo de Bronco, esto se llama El Tequilazo.
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0: Muchas gracias por acompañarnos durante todos los días, durante toda la programación que tenemos desde muy tempranito y hasta estas horas de la noche. Soy David Cortés, les deseo buena noche y un mejor amanecer. Bendiciones, gracias.

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Son las 12 con 5 minutos. 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

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Es la 1:02.

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Es la 1:48. 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

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Son las 2 con 12 minutos. 92.5 FM y 1080 AM.

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Son las 2:32.

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1: 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Son las 2 con 51 minutos.

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Son las 3:03.

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Son las 3:13.

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Son las 3:33. 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

0: 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Son las 3:43.
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contaron del poeta del pueblo, que escribía hermosos cuentos, y ahora resulta que es más grande con el paso del tiempo. Maestro, con su permiso.

Son las 3 con 53 minutos. 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

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Son las 4 con 34 minutos.

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0: 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Son las 4 con 44 minutos. 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
1: Muy buenos días, a las 5 de la mañana, ya con 7 minutos, en este día, ya jueves 6 de agosto, recorriéndose los días. En este amanecer, con unas gotitas de agüita nada más y bien despejado que se encuentra todavía. Bueno, vamos a iniciar este su programa de Bien Parados, uno de los mejores programas organizados y todo aquí de la radio. Un programa donde ustedes participan y además escuchan la buena música. Un programa que tiene todo para que ustedes en las mañanas se levanten y participen con nosotros a través de la frecuencia 92.5 que llega a grandes partes de la región, grandes lugares, a rancherías y a todos los lugares de la capital de Colima, Manzanillo, Atecomán, Cerro de Ortega, dos lugares bonitos que conforman el estado de Colima, Jalisco y Michoacán. Pues buenos días a todos, estamos ya también con todo en esta mañana, nuestros patrocinadores también, lo que tenemos y muchas cosas más que habrá el día de hoy, en este día ya casi fin de semana, que rápido se recorren los días. Tony Lira también, allá está mi compañero, allá en la cabina, preparándose con todo lo que tiene para que ustedes disfruten de un programa excelente. Muy buenos días, mi Tony, bienvenido.
2: Hola, ¿qué tal, Melesio Jiménez? Muy buenos días, me da muchísimo gusto poderte saludar. Efectivamente, cuando lo comentaste, de que solamente unas gotitas muy pequeñitas estaban cayendo ahorita en este transcurso del trayecto de nuestro hogar hacia acá, pues sí, efectivamente me di cuenta yo también de lo mismo. Un chipichipi muy pequeñito apenas, y viendo la imagen satelital, llegué revisándola también. No se ve que nos vaya a llover ahorita, pero después de las 10 de la mañana se ve una probabilidad de que así va a ser, de que probablemente nos caiga algo de lluvia, sobre todo por acá los municipios colindantes con Michoacán son los que van a tener un poquito de más lluvia. Los colindantes con Jalisco, pues la tuvieron ahorita en la madrugada. Así que pues bueno, ya veremos qué es lo que pasa más tarde. Por lo pronto, señoras y señores, nos da muchísimo gusto poderles saludar. Estamos listos para llevarlos a través del fascinante mundo de la música campirana. El día de hoy, pues bueno, vamos a tener muy buena música, vamos a tener a nuestros patrocinadores, a ustedes participando con nosotros, y bueno, eso nos da realmente mucho gusto en este día que pues está marcado como el jueves 6 de agosto del año 2026. Son las 5 de la mañana con 9 minutos, tenemos una temperatura ambiente de 22 grados centígrados y estamos gustosos de que usted nos esté acompañando este día, esta mañana. Y por supuesto lo estamos invitando para que se quede con nosotros las próximas dos horas a disfrutar de la música, pero también a participar con los premios de nuestros patrocinadores.
1: Así es, así será, así que vamos a iniciar en esta bonita mañana. Usted también esté atento con nosotros y disfrute de Bien Parados.
2: Vámonos a la música entonces, aquí nomás en La Mejor. Les presentamos a continuación esto que se llama Voy a Tumbar la Casita. Así pasa cuando pues un amor se va y deja al otro, pues luego quieren destruir todo, porque no quieren nada que les recuerde aquel amor que se fue.
1: Ándale, con todo, ahí está, chequense la canción.
2: Son las 5:10, aquí nomás en La Mejor.

0: Son las 5 con 12 minutos.
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0: 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Son las 5 con 18 minutos.
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0: 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Son las 5 con 25 minutos. 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
1: Muy buenos días, son las 5 de la mañana con 31 minutos, 5:31. Ya el coche por allá anda afuera, ya llegó con Tony, yo lo vi las orejotas allá afuera, pero ya está ya con Tony en la cabina master. ¿Qué tal mi Tony? Ya está preparándose con todo allá en la cabina.
2: Las 5:32 en esta mañana efectivamente llegó el coche gritón. Viene siendo la mascota de Carnicería Rossi y Melesio, quien llega por acá en esta mañana a la radio y pues bueno, nos recuerda que vamos a regalar el día de hoy 2 medios kilos de carnitas de Carnicería Rossi para nuestros amigos que nos están escuchando. El día de hoy van a tener la oportunidad, los que ganen, de ir a conocer este lugar, esta carnicería, que le ofrece pues obviamente un sinfín de posibilidades para cocinar todos los días. 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
1: Así es, el día de hoy usted podrá ser ganador, así que esté atento ahorita a las preguntas y respuestas que tenemos en este día para que se lleven las deliciosas carnitas surtiditas con cuerito, con todo, con carnita, con lengüita. Sabroso.
2: Así es, y pues bueno, fíjese que importante para pues todo el mundo en esta mañana que sepan cómo pueden participar. Recuerden que ustedes tienen que grabar con su voz la frase "Aquí nomás la mejor 92.5, quiero ganarme un vale". No es un vale. Quiero ganarme el medio kilo de carnitas de Carnicería Rossi. Eso es lo que usted tiene que decir. Aquí nomás la mejor 92.5, quiero ganarme medio kilo de carnitas de Carnicería Rossi. Posteriormente respondernos la pregunta que le vamos a hacer. Pregunta 1, pregunta 2. Por cada respuesta bien respondida, pues obviamente vamos a tener una siguiente pregunta que le va a dar a usted la oportunidad de ganar si es que en la primera no puede. Así que, Melesio, si quieres, aviéntate la primera pregunta.
1: Ahí está, vamos pues, venga, como si estuviéramos en clases, en la escuela, ya con los alumnos inteligentes listos que tenemos. Bueno, la pregunta es, ¿cuántos días puede sobrevivir una persona sin tomar agua? ¿Cuántos días puede sobrevivir una persona sin tomar agua? Ahí está, recuerde usted que hay huelgas de hambre, pero de agua. De tomar agua creo que no.
2: De agua, ¿quién sabe? Exactamente, no.
1: No, es que no vas a durar, pues. No vas a durar.
2: Somos seres de agua, de hecho.
1: Sí. Te vas a ir, hermano, dijo que él. Te vas a ir. Así de que, ¿cuántos días puede sobrevivir una persona sin tomar agua?
2: En lo que llega la respuesta, Melesio, por acá, al WhatsApp de la mejor, nos vamos con los saludos. Dice, ¿qué tal? Buenos días, Tony, Melesio, por favor. La canción de hoy en tu día para felicitar a mi hijo José de Jesús Ballín López, que hoy esté cumpliendo años, que Dios lo bendiga de parte de su mamá Jovita del Trapiche. Muchas gracias. Cómo no, con mucho gusto, una felicitación entonces para José de Jesús Ballín López, que hoy esté cumpliendo años de parte de toda su familia, pero principalmente de parte de su mamá Jovita.
1: Ándale, señora Jovita, un saludo también a todos los taxistas que andan en este momento ya sintonizándonos, amigos taxistas de allá de Coquimatlán, para Benjamín Silva Barajas y todos sus compañeros de Coquimatlán.
2: Ven por acá, dice, ¿qué tal? Saludos, Tony Melesio, buenos y bendecidos días para todos. Saludos cordiales para los radioescuchas, para el personal de Yazaki. Gracias por acompañarnos cada mañana con su música y sus buenos deseos. Excelente día de parte de Vero Barajas. Cómo no, también para ti, Vero, y para todos tus compañeros y compañeras de Yazaki que ya van ahorita al trabajo. Saludos.
1: Ahí está, un saludo también para Gabriela González, que nos escucha allá en Placetas de Estadio. Dice que en la mañana se levantan a vender taquitos. Bueno, y andan en este momento activas.
2: También vamos a mandar por acá un saludo de parte del amigo Ernesto. Dice, buenos días, Tony Melesio, un saludo para ustedes y para todos los radioescuchas. Toda mi familia también, de parte del Teniente Carca. A ver si me puedes poner una canción, la del árbol, por favor. Cómo no, con mucho gusto. Al igual por acá, saludamos a quien nos mandó este mensaje. Muchas gracias por lo que nos dicen. Muchas gracias, dice, un saludo a la superestación de la radio que en Colima, que es la mejor FM, y bueno, nombra locutores de aquí de la mejor que le gusta escuchar, por ejemplo, David Cortés, dice, y el tío Tony Lira. Bueno, muchas gracias, amigo, que tengas un excelente día y gracias por tus comentarios. Mi estimado Marco Antonio Hernández, por acá nos llegó tu mensaje, saludos.
1: Ahí está, un saludo también para Miguel Gallardo González, de allá del Ignacio Sandoval. Ándale, amigo, en ese momento se va para Tecomandis.
2: Al amigo Felipe, que también por acá nos mandó mensaje el día de hoy, y por acá nos llegó usted otro mensaje de parte de Kendra. Dice: hola, ¿qué tal? Buenos días, aquí escuchándolos, a ver si me pueden complacer con la canción Osadía, de Edén Muñoz y Cristian Castro. Saludos desde Zacualpan, de parte de la Kendra. Ok, correcto, ahí está el saludo, ¿cómo no?
1: Ándale, la Kendra de Zacualpan, ¿verdad? Ah, qué buena onda. Bueno, también tenemos saludos para Rocío, que nos escucha allá en la zona sur, en la colonia La Albarrada. Sale, Rocío.
2: El amigo Adán Lizarda, por acá nos mandó mensaje, lo escuchamos con atención. Buen día, ¿cómo estamos, amigo?
3: Buenos días, aquí Nomara de 2.5. Saludos para Mel y para Tony. Así mismo quiero enviarle un saludo a un compañero de trabajo y conocido de muchos años, muchos saludos a Torres Hernández y a su empresario y a la familia, que en su momento ya va rumbo a su trabajo. También a las cocineras, a la señora Belén, a la señora Alma, a la secretaria, señora Yasmín, y así mismo a toda la fiebre amarilla, que en este momento ya andamos tras la chuleta. Saludos y bendiciones para todos. Suerte, mi Tony y Mele. Tony, arriba las Chivas,
2: aunque ganen. Saludos, mi estimado Dan, esperando obviamente que te encuentres bien. Pues sí, saludos para todos los que nos están escuchando en este día. Dice: hola, ¿qué tal? Muy buenos días, Tony y Melesio Jiménez. A ver si me pueden complacer con una canción de los Falcons de Guadalajara, Si Fuera Verdad. Dice: para Antonio Rodríguez Manso, que tengan un excelente día. Ok, gracias, igualmente para ustedes.
1: Ahí está, esperando la respuesta que les hice hace ratito para que usted se lleve el medio kilo de carnitas de Carnicería Rosin.
2: A ver, vamos a escuchar por acá, parece que ya tenemos una respuesta, Melesio. La escuchamos con atención, aquí nomás la mejor.
4: Aquí nomás la mejor, 92.5. Quiero el medio kilo de carnitas de Carnicería Rosin. Y una persona puede sobrevivir sin tomar agua de 3 a 5 días.
1: Así
4: María Alejandra Guerrero Vázquez.
1: Así es, mira, la respuesta de correcta. De 3 a 5 días puede durar, varía, pero no pasa de ahí. No pasa de ahí, fíjate, Tony. Ahí está, buena
4: sin tomar agua de 3 a 5 días. María Alejandra Guerrero Vázquez.
2: María Alejandra Guerrero Vázquez es la ganadora, Melesio. Ahí nos mandó su nombre de una vez, como que ella sentía que iba a ganar el día de hoy. Y pues bueno, sí, efectivamente, María Alejandra Guerrero Vázquez, por saber eso, que de 3 a 5 días no podemos aguantar sin beber agua. Me acaba de dar una sed tremenda en este momento.
1: Ya te lo sé.
2: Sí, ahorita voy a ir por mínimo medio litro de agua, de un jarro.
1: Ahorita te sales y te lo vientes el medio litro de agua. Bueno, esta es la pregunta ahora de Tony. Una pregunta que hará para que se lleven otro medio kilo de carnitas.
2: Bueno, pues yo les voy a preguntar acerca de, pues, los nombres de las personas, y de repente escuchamos solamente el nombre, por ejemplo, el nombre artístico de alguien, pero cuando nos adentramos nos damos cuenta, pues que no se llamaban así. La pregunta número 2 va en el sentido artístico. ¿Cuál es el nombre verdadero de Pedro Fernández? ¿Cuál es el nombre verdadero de Pedro Fernández? La primera respuesta que llegue por acá a la cabina, pues obviamente se va a ganar ese otro medio kilo de carnitas de Carnicería Rossi. Él lo dijo: me puse Pedro por Pedro Infante, me puse Fernández por Vicente Fernández, porque eran mis dos ídolos, dijo, sí. Pedro Fernández.
1: Pero no se llama así.
2: ¿Cómo se llama él? ¿Cuál es su nombre real?
1: Nombre de pila, dicen, su nombre
2: correcto. Exacto, el nombre real.
1: Sí, ¿cuál es? No es ese que él puso casi la mayoría de muchos artistas, se ponen nombres inventados. Rocío Dúrcal, por ejemplo, se puso, no es el nombre tampoco de ella, Rocío Dúrcal. Y así muchos.
2: A veces artistas lo acortan, uh-huh, le quitan los nombres del medio y el primer apellido y se ponen el segundo nombre y el último, sí, apellido. En fin, hacen muchas cosas para hacer que suene un poquito mejor, sí, su nombre. Sí.
1: Se los ponen los abuelos, los papás, ellos mismos, los productores, ¿verdad, Tony? En fin.
2: Como el mismísimo Joan Sebastián, ¿no?
1: Joan Sebastián, ¿verdad? Sí.
2: Que también
1: se llama, tiene otro nombre.
2: José Manuel Figueroa. Padre y José Manuel Figueroa, hijo.
1: Y se puso Joan Sebastián.
2: Y se puso mejor Joan Sebastián.
1: Sí, sí, así muchos, así muchísimos. Sí, sí.
2: Y le quedó bien porque pues nos acostumbramos, ¿verdad?, a escuchar eso.
1: Ahí está Javier Solís también, bueno, en fin, muchísimos.
2: Bueno, también por acá vamos a mandar este otro saludo. Dice, a ver si pueden poner la canción del Señor de las Canas dedicada para Yuri, que vive en Nayarit. Dice, Tony, nos falló el wifi acá por el lado del Rey Colimán. Está buena la tormenta. Ah, caray. Dice, muchas gracias a la carnicería Rossi, muy surtido el premio. Muchas gracias a ellos, muy buen servicio, excelente calidad. Atentamente, Toño Gas, confía. Y saludos a Yuri, que escucha en Nayarit. Muchas gracias. ¿Cuál tormenta, mi estimado tocayo?
1: ¿Dónde dijo que había tormenta?
2: O el día de la tormenta, eso se ha de referir, ¿no? El día de la tormenta les echó a perder el Wi-Fi y todavía no les regresa tal vez la señal de internet. ¿Eso puede ser?
1: Eso puede ser, Tony, porque ahorita ya está mucho más despejado que cuando llegamos. Ya está bien pelón el estado, así de, ahí viene por ahí alguna nube, al ratito veremos.
2: Así es, bueno, son las 5 de la mañana, 42 minutos. La pregunta número 2 que hicimos hace un momento va en el sentido de los nombres reales de los artistas. Usted tiene que grabar una frase que diga con su voz, aquí nomás la mejor 92.5, quiero ganarme medio kilo de carnitas de Carnicería Rossi, y respondernos cuál es el nombre real de Pedro Fernández, y lo va a mandar al WhatsApp de la mejor al 312-31-3108. Los que ya han ganado, pues denle chancita a los que no lo han hecho. Y les vamos a pedir, por favor, que por acá nos hagan llegar su mensaje, porque los queremos premiar el día de hoy para que tengan la oportunidad de ir a darse una vuelta por allá con los amigos de Carnicería Rossi y, sobre todo, disfrutar de pues unas ricas carnitas muy temprano para desayunar, para comer o tal vez para cenar. No sabemos en qué momento se vayan a comer.
1: Tony. Y si no, pues un chicharrón doradito de cachete, una molleja sabrosa también. Hay mucho que llevar ahí. Para que usted coma en la mañana con frijolitos de la olla, ¿verdad, Tony? Ah.
2: Dice, acá por Villa de Álvarez, Colinas del Rey, también se soltó el agua. Ah, entonces está viviendo ya por la villa,
1: sí,
2: Mele.
1: Sí, puede ser algo.
2: Sí, está lloviendo.
1: Tormentas aisladas, ¿eh? Sí, sí se ve ahí en la zona de Villa de Álvarez. Una tormenta como que viene. Bueno, pero no un tormento, no. Puede ser alguna tormenta aislada, ¿verdad, Tony? De esas aisladas que llegan.
2: Bueno, por acá no vemos que esté relampagueando ni nada. No se alcanza a ver desde acá, pero... Ahorita, al ratito le vamos a echar un ojito bien para darnos cuenta.
1: Echamos una revisada acá a Poinazo, donde va en zona norte, a ver qué onda.
2: Sí, bueno, por lo pronto, si está lloviendo y si es que acaso durará lloviendo, pues anticipe usted su tiempo, anticipe su salida de su casa. Si hoy tiene que llegar a tiempo, por ejemplo, a las 7 de la mañana a su trabajo, a realizar sus actividades, pues bueno, tome tiempo, considérelo, salir más temprano. Porque por alguna extraña razón, cuando llueve, la vida se vuelve más lenta, Melesio. Todo el mundo maneja más tranquilo.
1: Sí, sí, claro.
2: No vemos igual los semáforos.
1: Los limpiabrisas, que la agüita. Y si no sirven, cámbiales el plástico, ¿eh? Porque
2: alguien que se le descomponga el carro delante de ti. Sí. Entonces, en lo que lo mueven, en lo que lo quitan, vale más llevar tiempo de sobra.
1: La mojada y tantas cosas, ¿verdad?
2: Acá nos están diciendo también nuestra amiga Marta Alicia, nos dice, buenos días, acá en Villa San José sí llueve también.
1: También está lloviendo. Sí, una colita de tormenta que está llegando por la zona norte de Villa de Álvarez, de una nube que se ve, esa es tal vez la que está llegando.
2: Así es, Mele, y pues bueno, nosotros seguimos por acá en este día esperando la respuesta y parece que ya tenemos una. Aquí nomás la mejor, 92.5, muy buen día, ¿quién nos bueno, manda mensaje?
5: Con mi vida, buenos días, para acá la Villa de Álvarez, para la mamita, ya está lloviendo, saquen su papote, ya está lloviendo, recién para acá para la Villa de Álvarez, para Loma Bonita.
1: Loma Bonita.
2: Ya está lloviendo ya por Loma Bonita, dice, saquen su capote. Pues sí, efectivamente, que sacar el capote, Melesio, porque o el paraguas o lo que tengas, porque hoy, si tienes que salir temprano, no te vayas a mojar, ¿no?
1: Y es Loma Bonita, allá por rumbo a Comala, por aquella zona norte, ¿verdad? Por donde estaba el Mega, por allá está Loma Bonita, así que ves por el norte de Villa de Álvarez, donde está cayendo la agüita.
2: Bueno, también en esta mañana saludamos con gusto a nuestra amiga Lupita Guerrero. Saludos, Lupita, que tengas un excelente día, que te vaya muy bien también a ti en tus actividades. Y bueno, por acá, Melesio, tenemos una respuesta, parece que sí, ahora sí ya llegó
1: viene,
2: una.
1: Viene, Tony.
2: Vamos a escucharla, aquí nomás, la mejor 92.5.
6: Aquí nomás, la mejor 92.5, el nombre de Pedro Fernández es José Martín.
2: Pero no lo dijo completo.
1: José Martín, ¿qué? A ver.
2: Faltaron los apellidos. Bueno, ya usted le ayudó a alguien, ¿eh? Ya bien. Le dio media respuesta correcta, faltan los apellidos de Pedro Fernández.
1: Ella tuvo la oportunidad de haber ganado y fíjate lo que hizo, nomás dijo el nombre y eso, y no lo dijo completo.
2: Y ya le ayudó a alguien.
1: Tuvo en sus manos las carnitas y las aventó de vuelta. chulada, por no decir completamente todo.
2: Dice, sí, acá se vino despacio y en cuestión de un segundo, un tormentón.
1: Órale.
2: Acá por el Rey Colimán, Mel, estamos muy cerca.
1: ¿A poco sí?
2: Y aquí no llueve, fíjate.
1: Deja, ahorita voy a ir a ver y veo qué onda y me regreso, ahorita voy. Me voy rápido y vengo aquí por el Parque Hidalgo. ¿Sí? No.
2: Aquí no.
1: ¿Alguna avioneta pasó de esas que andan rociando? Ah, no se crea.
2: Aquí no. Sí, alguien Melecio con una regadora de esas de mano pasó por arriba y...
1: Sí, ¿verdad?
2: Va regando algunas pasó. Calles nada más.
1: Algo pasó. Bueno, estamos esperando la respuesta correcta del nombre de este gran cantante, gran Pedro Fernández.
2: Ya tenemos por acá otro mensaje. Muy buen día, saludos.
7: Buenos días. Aquí nomás la mejor 92.5. El nombre de Pedro Fernández.
2: Le hizo falta. ¿Qué se quiere ganar, Lupita? Le hizo falta decir en su frase, me quiero ganar. ¿Qué se quiere ganar? ¿De dónde se lo quiere ganar? Y ya luego la respuesta... Recuerde que la frase es importante porque ahí va el nombre de la radio, va el nombre del patrocinador en la frase y además luego la respuesta, ¿sale? Lamentablemente no puedo escuchar el mensaje completo porque, pues bueno, si usted lo dice correctamente, pues a alguien le va a ayudar y no es la idea, ¿verdad?
1: No es la idea, tampoco. Quisiéramos que todos ganaran, pero le quitan, le ponen de más, le quitan y cuánta cosa.
2: Bueno. Pues nos vamos al siguiente mensaje, aquí nomás la mejor 92.5, aquí, ¿quién habla? Hola.
8: Aquí nomás la mejor 92.5, quiero ganarme medio kilo de carnitas de Carnicería Rossi. El nombre de Pedro Fernández es José Martín
9: Cuevas
8: Codo.
2: Cuevas Cobos, efectivamente, José Martín Cuevas Cobos.
1: Ya ve.
2: Él nació el 28 de septiembre de 1969. Allá en Guadalajara, Jalisco, México. Su nombre artístico combina los nombres de dos de sus grandes ídolos de la música mexicana, Pedro por Pedro Infantes y Fernández por Vicente Fernández. Ahí está la explicación.
1: Esa era la respuesta correcta, con los apellidos para poder ganarse el medio kilo de carnitas.
2: También se pudo haber llamado Pepe Martín,
1: ¿no? Sí, ¿verdad?
2: Pues si era José Martín,
1: Pepe Martín.
2: Pues se pudo haber puesto Pepe Martín.
1: Sí, pero también. Quería agarrarse bien de la fama de los otros, ¿verdad?
2: Y dijo, no, Pedro Fernández, de una vez.
1: Sí, ¿de dónde? Se agarró muy bien de dos.
2: Bueno, pues acaba de ganar nuestra amiga. Ya le envié el sticker que dice, ya ganaste. ¿Su nombre es?
10: Mi nombre es María de Jesús Chávez Navarro.
2: María de Jesús Chávez Navarro, eres la ganadora. Aquí nomás en La Mejor. Qué bueno que te tocó el día de hoy ganar con La Mejor.
1: Ahí está, felicidades. Vamos pues, Tony.
2: Nos vamos a la música. Llega esta canción que se llama Borracho sin Cantina. Vicente Fernández canta y son las 5:49.

0: Son las 5:52.
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Son las 6:04. 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
1: Perder el dedo meñique reduce cerca del 50% de la fuerza de agarre de la mano, lo que afecta de forma notable la capacidad para cargar objetos pesados. Aunque no destruye los músculos del brazo, la falta de este dedo debilita todo el sistema de presión y sujeción de la extremidad.

0: 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Son las 6 con 12 minutos.
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0: ¿Recuerdas cuando tu perro corría como loco detrás de una pelota? Saltaba el sillón de un brinco y te recibía en la puerta con una energía que parecía no tener fin. Un día te das cuenta de que ya no corre tan rápido, que le cuesta trabajo subir las escaleras, que duerme más y come menos. Tu lomito está envejeciendo. Y así como él te acompañó toda la vida, ahora te toca a ti acompañarlo a él. Lo primero que hay que saber es que la vejez no es una enfermedad. Es un estado fisiológico natural que atraviesan todos los seres vivos, incluidos nuestros compañeros de cuatro patas. Pero ojo, no a todos los perros les llega la vejez al mismo tiempo. Los de raza grande, como un pastor alemán o un labrador, se consideran adultos mayores a partir de los 6 o 7 años, porque celularmente se desgastan más rápido. En cambio, los de raza pequeña, como un chihuahua o un poodle, pueden no entrar en esta etapa sino después de los 10 años. Cuando tu perro envejece, los cambios no solo son de comportamiento, su cuerpo también se deteriora. Si no se cuida adecuadamente, puede desarrollar sarcopenia, que es la pérdida progresiva de masa muscular. Esto le provoca dolores crónicos, debilidad en las patas y dificultad para levantarse o mantenerse de pie. Y el problema va más allá de las piernas. El músculo no solo sirve para caminar, también produce sustancias llamadas mioquinas, que ayudan al metabolismo y facilitan la comunicación entre el cerebro y el hígado. Cuando el músculo se pierde, todo el organismo se resiente. Además, pueden aparecer padecimientos como insuficiencia renal crónica, artritis y hasta algo parecido a la demencia senil humana, que los veterinarios llaman síndrome de disfunción cognitiva canina. Sí, los perritos también pueden olvidar dónde está su plato o desorientarse en su propia casa. Ahora, la buena noticia. Hay mucho que puedes hacer para mejorar su calidad de vida. Llévalo al veterinario al menos cada 6 meses y pide que le hagan estudios de sangre, porque el diagnóstico temprano es clave para que cualquier tratamiento sea eficaz. Mantén al día su vacunación y desparasitación. Cambia sus croquetas por unas formuladas especialmente para perros maduros, con menos proteína. Límpiales los oídos y báñalo una vez al mes. Déjale juguetes para que se entretenga y mantenga la mente activa. Y sobre todo, no lo obligues a hacer cosas que ya se le dificultan. Tenle más paciencia. Sácalo a pasear periódicamente, pero a su ritmo. Y dale el cariño que siempre mereció. Tu perro te acompañó en tus peores días sin pedir explicaciones. Ahora que le toca a él caminar más lento, es tu turno de ajustar el paso. Estos bellos seres han sido nuestros compañeros durante mucho tiempo y merecen que aumentemos los cuidados en su comida, en su ejercicio, en sus visitas al médico y en cómo los tratamos. Porque un lomito viejito no necesita que le devuelvas la juventud, necesita que lo cuides con la misma lealtad que siempre te dio. Con información del doctor Marco Antonio de Paz Campos, director del Hospital de Pequeñas Especies de la FES Cuautitlán de la UNAM. Un guión de Leonardo Santiago con información del portal Ciencia UNAM. Les saluda Mónica Genis.
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0: no más. ¿Sabías la historia que hay detrás de la canción?
1: La canción Din Don, Estas Cosas del Amor de Leonardo Fabio narra de manera lúdica y con un tono de inocencia los inicios de un romance juvenil. La letra describe un encuentro casual en una estación del tren donde un chico y una chica se cruzan y a partir de ahí se desarrolla una conversación que refleja el juego del cortejo y las diferencias que pueden surgir entre dos personas que se están conociendo. El uso repetido de din don, simboliza el latido del corazón o el sonido de una campana que anuncia algo importante, en este caso, el nacimiento de un amor. A través de diálogos breves y situaciones cotidianas, Fabio pinta un cuadro de la juventud y sus emociones, donde la resistencia inicial de la chica y la insistencia juguetona del chico son parte del ritual amoroso. La canción también refleja las diferencias en gustos musicales, lo que añade un toque de humor y realismo a la historia.
2: Nuestra historia comienza el 28 de mayo de 1938, cuando nació en Las Catitas, provincia de Mendoza, Argentina, un niño llamado Fuad Jorge Jury Olivera, quien años más tarde sería conocido mundialmente como Leonardo Fabio. Desde muy pequeño enfrentó una infancia marcada por las dificultades económicas y la ausencia de su padre, experiencias que más adelante influirían en su sensibilidad artística. En la década de 1950, Fabio llegó a Buenos Aires y comenzó su carrera como actor de cine. Su talento pronto llamó la atención de importantes directores argentinos, lo que le abrió las puertas para convertirse también en guionista y director cinematográfico. Sus películas como Crónica de un niño solo, El romance del Aniceto y La Francisca fueron reconocidas por la crítica y la consolidaron como uno de los grandes cineastas de Argentina. Pero fue a finales de los años 60 cuando decidió explorar otra de sus grandes pasiones, la música. En 1968 lanzó su primer álbum y rápidamente conquistó al público con una voz profunda y un estilo romántico que marcó toda una época. Canciones como Fuiste Mía un Verano, Ella Ya Me Olvidó y Quiero Aprender de Memoria se convirtieron de éxito internacional. En 1969 apareció uno de sus temas más recordados, Ding Dong, Estas Cosas del Amor, una canción alegre y romántica que relata el encuentro entre dos jóvenes y que con su estilo fresco y cercano conquistó al público de toda Latinoamérica. Hasta el día de hoy, continúa siendo una de las canciones más representativas de Leonardo Fabio. Durante las décadas de los 70, 80 y 90, Leonardo Fabio alternó su carrera musical con la cinematográfica, dejando un legado artístico incomparable. Sus canciones fueron traducidas a varios idiomas y sus películas recibieron importantes reconocimientos dentro y fuera de Argentina. El 5 de noviembre de 2012, Leonardo Fabio falleció en Buenos Aires a los 74 años de edad. Sin embargo, su obra permanece viva gracias a sus inolvidables canciones y a sus extraordinarias películas que continúan emocionando a nuevas generaciones. Aquí te lo presentamos con esto que se llama Ding Dong, Las Cosas del Amor, Ahí Viene la Lluvia, Anticipe Su Salida y Que No Se Le Haga Tarde.

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0: de escuchar la próxima historia que hay detrás de la canción. Son las 6:29.
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1: Las 6 de la mañana con 35 minutos. Aquí seguimos, Melesio Jiménez y su servidor, su amigo Tony Lira. Estamos en la cabina de la Mejor FM en esta mañana, recordándoles que en este momento vamos a regalar los paquetes de Taquería Diana. Tenemos dos paquetes, uno de ellos lleva 3 tortas, 1 litro de agua, el otro 10 tacos, más 1 litro de agua. Y la manera sencilla en la que usted va a participar es respondiéndonos las preguntas que les vamos a hacer. Pero además de respondernos la pregunta con su voz, tiene que grabar la frase en un mensaje de audio de WhatsApp. Aquí nomás la mejor, 92.5. Quiero ganarme un paquete de Taquería Diana y respondernos la pregunta 1 y la pregunta 2. Ahí le va la pregunta 1, Melesio. Sí. Se las voy a hacer yo, ¿eh?
2: Adelante, Tony.
1: La pregunta 1 tiene que ver con Leonardo Fabio. Él desempeñó 5 profesiones en su vida. Al menos dígame 3 profesiones a las que él se haya dedicado. Leonardo Fabio. Dígame 3 de las 5 profesiones a las que él se haya dedicado en vida, y pues bueno, se va a ganar usted el primer paquete de Taquería Diana. Yo creo que ya fácil una la tienen ya muy, muy fácil, ¿no?
2: Muy fácil, muy fácil.
1: Muy fácil.
2: Bueno, mientras llega la respuesta, yo voy a enviar unos saluditos que tengo aquí. Tengo saludos a Gaby y Miri del Instituto Mexicano del Seguro Social, son trabajadoras de ahí. Saludos a la señora Guille, que te manda saludos también, Tony, pide 2 hojas sin rumbo. Un saludo para todos los de Tecomán, dice, para Normita, el señor Albert, para Juanito del Mercado Obregón, y para el señor Alonso, y para todos los que nos escuchan. Saludos a Priscila, especialmente al señor Juan y su esposa Consuelo, la canción Ovillo Despuntado. Claro que sí, amigos de Priscila, dice que está lloviendo por allá, y está lloviendo también allá por el rancho de Villa. Saludos a Carlos López, taxista de Ande en este momento, también trabajando.
1: Bueno, dice, iba a llover acá por Villa San José, pero algo asustó la lluvia. Yo pienso que ya van en la segunda ronda de la lluvia, porque se ve una nube muy grande por acá por el lado de Coquimatlán. En muchos lugares está lloviendo ya también. Aquí en la zona centro también ya empezó a llover. Dice, hola, ¿qué tal? Buenos días, saludos. A ver si me puedes poner una canción, por favor. La Pava con Antonio Aguilar, gracias, bonito día, saludos para ustedes. También por acá este otro mensaje que nos llega. Dice, buenos días, saludos, por favor, para Olivia del Rancho Rosita, de parte de Andrés, quien la quiere mucho. Gracias, ahí está. Saludos también para ti, amigo Andrés. El amigo David desde Chicago, tu ahijado, se comunicó. Dice, ¿qué tal? Buenos días, compa Tony, padrino. Ponte el mix de la Maguey, dice, para empezar bien el día. Saludos, también te pidieron la canción del Novillo Despuntado, Melesio.
2: Ahí están las canciones que vamos a ir complaciéndolos ahorita. Saludos allá al ahijado de Estados Unidos, Chicago. David, un abrazote.
1: Dice por acá, buenos días, Tony, para Tabachines. Ya llovió recio, dice, como el 10 para las 6. Ah, mira, pues parece que apenas acá se está empezando a manifestar la lluvia por la zona centro. Si usted tenía ropa tendida y apenas está dando cuenta, ¿verdad? Que
2: se mojó otra vez.
1: Que se mojó, pues bueno, hay que lavarla nuevamente la ropa, porque si usted la seca así, lamentablemente agarra un aromita no muy agradable a la ropa.
2: Ah, sí, y es agua limpia.
1: Sí. Bueno,
2: ¿qué onda pues con eso?
1: Humedad, Mele.
2: Humedad.
1: Bueno, por acá tenemos, creo, ya una de las respuestas. Vamos a escucharla aquí nomás, la mejor, 92.5. Buen día, a sus órdenes.
3: 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Leonardo Fabio fue...
1: No me dijo qué se quiere ganar, oiga.
2: ¿Qué fue?
1: ¿Le hizo falta? ¿Qué se quiere ganar? Qué. ¿De dónde o qué? Bueno, parece que no. Y nos vamos al siguiente mensaje, Melesio. Vamos a checar a ver si... Acá la persona que está respondiendo tiene éxito en su respuesta, ¿verdad? Vamos a checarlo. Ya lo tenemos aquí. Escuchamos con atención. Buen día.
4: Buenos días, Tony. Aquí nomás a lo mejor 92.5. Quiero ganarme mi paquete de Taquería Diana. Aquí, Leonardo Fabio fue cantautor, actor y guionista.
1: Exactamente. Al momento de que tú dijiste cantautor, pues ya dijiste 2, porque es cantante y autor. O compositor, pues.
2: Ajá.
1: Ya van 2. Director de cine y guionista, pues sí, 4. Y también ya, fue actor.
2: Ya conoces, ¿verdad, Tony?
1: Tan. 5 cosas que hizo en la vida Leonardo Fabio, además de cantar, y cantaba, pues, muy bien.
2: Cantaba muy bien.
1: Cantaba muy bien. Una voz muy buena, ¿no?
2: Fue grande, ¿no? Dejó huella atrás y todo.
1: Claro.
2: Qué bárbaro.
1: Bueno, por acá le vamos a mandar su sticker de que ya ganaste. Mándanos tu nombre, por favor. Porque, bueno, queremos saber cómo te llamas para decirle a los amigos de Taquería Diana quién va a pasar por su premio. Recuerden que todos los ganadores pasan con su INE, presentando su INE. De esa manera recogen los premios que aquí se ganan, Melesio. Nuestro amigo se llama Cristian Alejandro Ramos Cernas. Ya está, mi estimado Cristian. Felicitaciones. Igualmente, bendiciones para ti.
2: Ramos.
1: Dice, acá por el barrio 4 en Manzanillo está serenando. Dice, ya hace un calorón. Un saludo para todos los redescuchas. ¿Cómo no? Con mucho gusto.
2: ¿A Manzanillo?
1: Nuestro amigo Pancho Gerardo, que nos escucha por allá en Manzanillo.
2: Man. Órale, también en Manzanillo está viviendo. Por allá se ve en la nube, ¿verdad? Tony Tabas en Tecomán, también Cerro Ortega, esas partes de la costa, ¿verdad? Bueno, pues voy con la pregunta, Tony. ¿Cuál es el país más visitado del mundo? El más visitado turísticamente, pues, el récord mundial de turismo. Claro, son tres en el mundo, pero el número uno, ¿cuál es? Dígame el nombre de ese país que rompe récord mundial.
1: Yo creo saberlo.
2: Tú quieres saberlo.
1: Yo quiero saberlo.
2: Tiene, bueno, tiene un idioma que no es español.
1: Ya sé.
2: Tiene un idioma que no es español.
1: Ok.
2: Hay muchos perfumes que vienen de allá.
1: Ah, Melesio, con ese dato que le diste, ya, con eso, yo con creo que ya van a saber.
2: Si no ganan, casi me voy y me quito la camisa y me pongo a bañar allí. ¿Dónde está la tormenta?
1: Bueno, aquí está como que en Coquimatlán, Melesio, no, hay mucho rayo para aquel lado.
2: Para allá no voy.
1: Mucho rayo.
2: No, allá los rayos no.
1: Allá por Pueblo Juárez, por aquel lado les está lloviendo fuerte. Está lloviendo,
2: pero para allá no voy. Si acaso voy aquí al parque, Tony, y me debajo de los... de las palmas.
1: No, tampoco te conviene, Mel.
2: No, un rayo. No se oyen los rayos. Bueno, puede ser, ¿eh? Mala suerte.
1: Sí, no, pues. No. Abajo de un árbol, no. Cuando llueve, no.
2: Nada de eso, ni las piedras, porque tienen mineral y te dan un...
1: También pasa, ¿verdad?
2: Sí.
1: Bueno, son las 6:42 de la mañana. Por acá estamos esperando las respuestas de lo que preguntó Melesio Jiménez. Vámonos con la primera, porque ya llegaron varias. Aquí nomás la mejor. Buen día.
5: Aquí la mejor, 92.5. Quiero ganarme un paquete de Taquería Diana. La respuesta es París, Francia.
1: Sí, efectivamente.
2: Sí, sí, es
1: efectivamente, mi estimado, ya ganaste. Pásanos tu nombre completo porque el paquete del día de hoy es para ti, ya sean las tres tortas y un litro de agua, o los 10 tacos y un litro de agua. Al ratito ahí con los amigos de Taquería Diana, que está ubicada en Torres Quintero, esquina con Nigromante, aquí en la zona centro de Colima, de donde estaba el cine Diana, en la esquinita, en la ahí esquina. Vas a pasar, mi estimado Pedro Javier Moreno Verduzco. Pedro Javier Moreno Verduzco, tú eres el ganador.
2: Moreno Verduzco, ¿verdad?
1: Así es, va a llegar allá con el amigo, el vaquero, nuestro amigo Pedro, y va a pedir el paquete que más le haya gustado, Mel.
2: Fíjate, Tony, que Francia registra más de 102 millones de turistas internacionales al año. Hoy nomás.
1: Oh. Así es.
2: Ahí está. Gracias, este buen amigo Pedro Javier y Cristian, los ganadores del día de hoy.
1: Por la Torre Eiffel, ¿verdad, Mel?
2: La Torre Eiffel.
1: Seguramente debe ser el imán.
2: Sí. Qué bonito, ¿no?
1: Y dicen que, bueno, es lo único bonito, la Torre Eiffel.
2: Nada más.
1: Pero que alrededor, los barrios y las calles de
2: está
1: por
2: feo.
1: Ahí, que no está muy agradable. Órale. Los que han ido, lo han dicho.
2: Fíjate.
1: Lo han dicho.
2: Qué cosas, ¿eh?
1: Sí, qué cosas. Pero ya luego platicaremos de la Torre Eiffel.
2: Lo bonito y lo feo. Bueno, ahí está.
1: Son las 6:43. Nos vamos con el novillo despuntado.
2: Ahí está, amigos de piscina.
1: Adelante, Mele.
2: Amigos de piscina, está. Saludazo. Buenos días.

0: 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Son las 6 con 46 minutos.
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0: 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En cualquier lugar de todo el estado de Melecio pudiéramos estar este fin de semana, así que bueno, estén atentos porque a lo largo de este día daremos a conocer el lugar en el cual vamos a estar este próximo sábado, por ahí una transmisión especial a la cual los estamos invitando, y sobre todo para que usted vaya y disfrute con nosotros de estos pajaretes de la mejor, nuestros patrocinadores, 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
1: Ándale, aquí se sobra, dicen. Ah, sí sobra. Bueno, usted ya sabe que de las 6:30 de la mañana, más o menos, es cuando se va a la leche caliente, 6:30, 7, 8, 9, yo creo que más tarde, porque ya como a las 11, 12, no creo, pero sí van, ¿verdad? Todavía algunos que se les hizo tarde, se van a la leche caliente, ¿verdad, Tony?
0: Así es, la verdad es de que lo que le recomendamos a usted es que siempre llegue temprano, porque hacemos estas transmisiones muy temprano a los lugares a los que vamos. Empezamos por ahí de las 7:30 de la mañana a 8, con el afán, pues obviamente, de hacerlo como tradicionalmente se hace, Melecio, el hecho de que los pajaretes pues son tempranito, ¿no?
1: Tempranito, de repente se acaban, porque no tardan mucho en sacar su vasito que le van a preparar y en tomárselo, mucho menos cuánto puede durar. Saludos para Julio de la Chevrolet Vigilante, también para Gustavo Bravo de la clínica del Issste, también ahí trabaja. Patas chuecas, bueno, si no alcanzamos el día de hoy, mañana con gusto los complacemos, amigos vigilantes.
0: Le recordamos a los ganadores que nos están preguntando a qué horas pueden pasar ahí con los amigos de Taquería Diana, los ganadores del día de hoy. Les decimos que desde las 8:30 de la mañana hasta las 9 de la noche tienen para ustedes pasar. En cualquier momento del día pueden llegar ahí con los amigos de Taquería Diana y hacer válido su premio.
1: Todo el día, ahí están las chicas, usted vaya y huele sabroso ahí, fíjese usted, cuando usted vaya, puede llevar muchas cosas más que hay para usted quiere comer completamente en casa.
0: Por acá nos están dejando una recomendación. Hola, buenos días, ¿por qué no hacen el domingo los pajaretes?
1: Los
0: quieren en domingo.
1: Sí, pues
0: bueno, domingo está más. Bien, vamos a tomarlo en cuenta y pasaremos su petición acá a la producción, a ver qué dice.
1: Más tiempo, ¿va? Dicen, bueno, descansan algunos. Bueno, lo pasaremos, ¿va, Tony?
0: Ya nos vamos, Melecio. Vienen a continuación las noticias. Viene Max Cortés y todo el equipo que le van a informar a continuación. Mañana estaremos por acá de regreso a las 5 de la mañana, pero yo hoy los espero a las 4 de la tarde en Muévelas.
1: Que tengan un fabuloso jueves. Muy buenos días.
0: Pásenla muy bien, los vamos a dejar con el Coyote y su banda. Esto se llama La que es linda es linda. Y ahí viene el mix de las quebraditas para el amigo allá de Chicago, también despacito. 6:51, pásenla bien.

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Son las 6:59. 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

días. Gracias por sintonizarnos y estar en la frecuencia de la información. Les saluda Max Cortés, junto con Francis Bravo, 2 horas de información en esta jornada. Esta mañana, 22 grados centígrados aquí en la cabina central de 92.5 Noticias y 23 grados centígrados allá afuera. Nublado, muy nublado, negro en algunas partes. Ya llovió en Prados del Sur, en la zona de Prados del Sur, ya llovió en La Villa, está aquí en Chipichipi, maneje con precaución, en la parte sur también la Francisco Villa, en fin, en diferentes lugares, en la zona centro está así como que entre azul y buenas noches. Pero hay que manejar con mucha precaución porque cuando está el asfalto mojado, pues se puede ocasionar algún accidente, puede tener algún accidente importante. Y obviamente que también hay información importante de lo que ocurre con las actividades informativas en torno al tema de la Conagua Clima, en el caso específico de las condiciones meteorológicas para el día de hoy en el Pacífico.

0: Sí, Rosa María, María Vallardo Cabrera, en Colima, se ratifican el tema, ¿no? Lo que fue el Tribunal Electoral de Colima. Tendremos información al respecto. Y bueno, pues usted seguramente tiene otra opinión. Particularmente tendrá usted otra opinión. Hay información también desde Puerto de Manzanillo, mi compañero Alejandro Pérez. Hay datos importantes en materia de seguridad. Mi compañera Gabriela Camacho. Datos interesantes de la actividad política. Hoy vamos a platicar sobre el acuasorteo, sobre la inversión que se está realizando precisamente en materia del agua. Hoy también tendremos información respecto al tema de los adultos mayores, así que quédese con nosotros. Y ayer en el puerto de Manzanillo, fíjense que salió una especie como de historia, hoja de vida de la diputada Andrea Naranjo, que seguramente es la antesala, seguramente será la antesala de el destape, el lanzamiento, de acuerdo a los merecimientos que ella considera que tiene para ser la próxima abanderada de lo que es la defensa del municipio, de la cuarta transformación y la soberanía. Seguramente. Y bueno, pues, ¿quién es el contrincante? Pues el que ha estado en campaña durante mucho tiempo, el subsecretario de Turismo, Jorge Padilla. Hay información también importante del tema que está ocurriendo en esta jornada. Hay información, por supuesto, de las actividades que se están dando a conocer. También surge otra hoja de vida de Francisco Rodríguez, en donde, pues bueno, tiene una interacción con un menor de edad. Esa interacción da pauta para, pues, expresar algún tipo de situaciones que llaman mucho la atención y que ya estaremos platicando. Hoy también conversaremos con Francisco Rodríguez, secretario de Fomento Económico, de Desarrollo Económico del Estado de Colima. Va a estar por aquí en la cabina. Y, por supuesto, información que se genera en las últimas horas. Quédese con nosotros, vamos a comenzar la jornada informativa de hoy, en esta jornada 92.5 Noticias. Comenzamos después de la pausa, 7:05.
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información, las 7 de la mañana con tan solo 7 minutos. Les saluda Max Cortés. Gracias por estar en la frecuencia de la información y brindarnos la posibilidad de acompañarles durante 2 horas de información, parte de los temas importantes que están sucediendo en la en el estado de Colima y por supuesto con la información más importante. Le quiero reiterar un dato muy interesante de lo que está ocurriendo precisamente esta mañana.

0: en el caso específico de las condiciones meteorológicas, lo que se está dando a conocer en torno a estos temas de atención. Y vamos a enfocar directamente todo este tema a lo que está sucediendo precisamente con las actividades de lo que es con agua clima, la información actualizada de los temas relacionados con las condiciones meteorológicas. Quiero compartirles, es importante destacar que ya hay un reporte precisamente del Servicio Meteorológico Nacional para atender estas situaciones, todo lo que está sucediendo precisamente con temas relacionados con las temperaturas. Desde muy temprano se hace un recorrido, se hace una información, se hace un reporte. Y de acuerdo a la información, hay detalles de lo que está ocurriendo a través del reporte de la Comisión Nacional del Agua, el Servicio Meteorológico Nacional, ahí dando un reporte muy específico de lo que es el pronóstico de las temperaturas el día de hoy. De acuerdo a la información, se prevén lluvias puntuales intensas en zonas de Oaxaca y puntuales muy fuertes en zonas de Sonora, Sinaloa, Chihuahua, Nayarit, Jalisco, Colima y Michoacán. De acuerdo a la información, para hoy el monzón mexicano sobre el noroeste del territorio nacional, habrá inestabilidad atmosférica en la zona norte del país. A su vez, de acuerdo a la información, hay inestabilidad atmosférica en el interior del territorio nacional, originando lluvias puntuales muy fuertes en Nayarit, en el norte, el este y el sur, en Jalisco en el oeste, en Colima, en todo el estado, y Michoacán, en la zona centro y sur. Parte de la información, el reporte que tiene el Servicio Meteorológico Nacional. Las lluvias serán lluvias fuertes con puntuales muy fuertes de 50 milímetros a 75 milímetros. Ese pronóstico, entre ellos se encuentra el estado de Colima. De acuerdo a la información, para las temperaturas más altas entre los 35 y los 40 grados centígrados. De acuerdo al reporte de información, hay también lo que se le conoce como pues actividad en la playa, pero en la zona de playa. En el Pacífico Centro, en el transcurso del día, cielo medio nublado, a nublado, con lluvias puntuales muy fuertes, descargas eléctricas y posible caída de granizo en Nayarit, en el norte, en el este y el sur, en Jalisco, en el oeste, en Colima, en todo el estado, y en Michoacán, en el centro y sur, los cuales podrían originar el incremento de los niveles de ríos y arroyos, cheque bien esto, deslaves, inundaciones, encharcamientos y visibilidad reducida. Esto será por la mañana, bancos de niebla en zonas serranas, ambiente fresco en la mayor parte de la región, y templado a cálido en sus costas, así como el sur de Michoacán. De acuerdo a la información, estos datos que se están presentando, pues bueno, se presenta en este tema, en la mayor parte del estado de Colima, tendrá estas condiciones meteorológicas. También, durante el ambiente cálido o caluroso, con viento que se tendrá de 20 a 30 kilómetros por hora, y rachas de 40 hasta 60 kilómetros, viento de 10 a 20 kilómetros en el resto de la región, y en Colima, ranchas menores de 30 kilómetros en zonas del estado de Colima. Ahí está la información. Vamos con más detalles. Hasta el puerto de Manzanillo, 7:11. Alejandro Pérez, Alex, buenos días.
1: 92.5 Noticias, edición matutina, informando desde el puerto de Manzanillo. Ayer por la mañana se llevó a cabo la ceremonia de graduación del plantel CONALEP 061, ubicado aquí en Manzanillo, en donde 167 estudiantes egresaron de las cuatro carreras que se tienen en este plantel. Un evento muy emotivo en donde estuvieron además padres de familia, familiares, amigos de los graduados, y esta generación 2023-2026 llevó el nombre de la licenciada Rosa María Vallardo Cabrera, estando, por cierto, ahí presente, además de otros integrantes en el cabildo, perdón, en la mesa del presidio, desde, por supuesto, autoridades en materia educativa, representantes de los diferentes sectores productivos e incluso el propio subsecretario de Turismo, Jorge Padilla. En su mensaje, la directora del plantel, Marta Mesa, reconoció el gran esfuerzo, la labor titánica que hicieron cada uno de los estudiantes para conseguir esta meta, pero también agradeció y reconoció el trabajo de los docentes, quienes estuvieron en las aulas apoyando paso a paso para la preparación académica de estos estudiantes. Y obviamente reconoció todo el esfuerzo que los padres de familia realizan para poder soportar económicamente la educación, la carrera de sus hijos, pidiéndole a los muchachos, por supuesto, que le pusieran todo el empeño y que aprovecharan esta gran oportunidad. Como parte de su mensaje, esto era lo que decía la directora. Bueno, pues era parte del mensaje que la maestra Marta Mesa, directora del plantel, brindaba, por supuesto, a todos los jóvenes ahí presentes. Quien también tuvo oportunidad de hacer uso de la voz fue la madrina de la generación 2023-2026, Rosa María Vallardo, quien reconoció también en cada uno de los jóvenes a personas con sueños cumplidos, con metas, pero sobre todo con objetivos bien fijados y el esfuerzo necesario para cumplir cada una de sus metas. Y como parte de su mensaje, esto fue lo que dijo a los estudiantes egresados quienes estaban graduando ahí presentes.
2: Maestros, a las familias que vienen con todo el entusiasmo a acompañarles en este momento tan especial.
1: Pues era parte de lo que la madrina de generación decía a todos los ahí presentes. Por su parte, la alumna que estuvo a cargo de difundir el mensaje a nombre de todos los presentes agradeció, por supuesto, a sus maestros, a la directora, a sus tutores por todo lo entregado y, por supuesto, extendió el compromiso para poder aprovechar al máximo esta oportunidad que se les brinda, y como parte de su mensaje decía lo siguiente.
3: Así mismo, saludos a los miembros de la CIM. Saludos a los tutores escolares.
1: Bueno, pues era parte del mensaje que decía la joven estudiante, repito, a nombre de los 167 graduados, quienes ayer precisamente, bueno, pues dijeron adiós a su escuela. En otro orden de ideas, una comerciante del área de Santiago, la señora Rebeca Solís, bueno, pues nos narró, nos platicó precisamente los hechos que acontecieron sobre un robo que se registró en su taquería y el motivo por el cual quiso compartirlo, bueno, pues fue precisamente para alertar a otros comerciantes de esa zona a extremar cuidados, a extremar precauciones, precisamente para evitar ser víctimas también de los amantes de lo ajeno. Bueno, pues era parte de lo que denunciaba precisamente la comerciante. En otros temas, David Ortega Quiterio, quien es el delegado estatal de la CROC, anunció que todos los trabajadores agremiados al sindicato que él representa han recibido en tiempo y en forma su reparto de utilidades, un derecho que dijo todo trabajador debe de tener, y sobre el tema expresaba lo siguiente. Pues ahí lo tiene, y si usted recibió su reparto de utilidades, pues cuide su dinerito. Recuerde que no es nada fácil, nada, nada fácil el obtenerlo, así es que aprovéchelo al máximo. Para 92.5 Noticias, informó desde el puerto Alejandro Pérez.
0: Gracias, hay más información. Las 7 de la mañana con 23 minutos. Vamos a la pausa y regresamos.
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0: Hay más información veraz y oportuna de 92.5 Noticias. Tengo información de mi compañera Elvia Romero. Elvia, reporte, buenos días.
1: En sesión realizada en el Congreso del Estado, la diputada Dulce Huerta presentó un dictamen, esto para reformar la Ley de Profesiones del Estado de Colima, con el objetivo de incluir en el catálogo de profesiones 4 licenciaturas que son parte de la oferta académica de la Universidad Intercultural de Colima. Estas 4 licenciaturas son la licenciatura en Arte y Gestión Cultural, la licenciatura en Derecho con énfasis en la interculturalidad, la licenciatura en Turismo Comunitario y la licenciatura en Ingeniería en Agroecología. Además, se propuso enumerar las profesiones que requieren de un título profesional para ejercerla, siendo en total 343 ramas profesionales, incluyendo las 4 nuevas. Y bueno, desde tribuna esto fue lo que comentó la diputada.
2: Reorganiza el catálogo de profesiones a efecto de enumerarlas en fracciones. Se adicionan al catálogo de profesiones la licenciatura en Artes y Gestión Cultural, licenciatura en Derecho con énfasis en la interculturalidad, licenciatura en Turismo Comunitario y licenciatura en Ingeniería en Agroecología, para quedar como sigue. Artículo 15. De manera enunciativa más no limitativa, será obligatorio en el Estado tener título profesional para el ejercicio de las siguientes profesiones: licenciatura en Ciencias con especialidad en Matemáticas, licenciatura en Ciencias con especialidad en Biología, maestría en Ciencias de Área Biotecnología, doctorado en Ciencias Área Biotecnología, licenciatura en Ciencias con especialidad en Física, licenciatura en Matemática, licenciatura en Matemática Educativa, maestría en Ciencia.
1: Se enumeraron 343 ramas profesionales que, bueno, van a requerir de un título profesional para ejercerlas, y bueno, pues esta iniciativa fue aprobada por 20 votos a favor. Y en más información, la diputada Betsaida Pinzón presentó una iniciativa, esto a nombre también de la bancada del PRI en el Congreso, con el objetivo de declarar el día 22 de diciembre de cada año como el Día Estatal de la y el Policía en el Estado de Colima, y bueno, esto fue lo que comentó desde tribuna.
3: De corregirse. Esta iniciativa propone establecer el 22 de diciembre como el Día Estatal de la y el Policía, para que el reconocimiento deje de depender de decisiones administrativas y se convierta en un compromiso permanente del Estado con quienes dedican su vida a proteger la nuestra. Porque reconocer a nuestras y nuestros policías no es un acto de protocolo. Es dignificar una profesión indispensable, fortalecer su identidad y su sentido de pertenencia, acercar a la ciudadanía con sus instituciones y enviar un mensaje claro de respeto hacia quienes todos los días arriesgan su integridad por la seguridad de las familias colimenses.
1: Bueno, esta iniciativa fue turnada a la comisión, a las comisiones correspondientes para su análisis y posterior dictaminación. Y bueno, también desde tribuna, la diputada Marta Farías del Partido Nueva Alianza expresó su preocupación, esto por las incidencias registradas durante la evaluación extraordinaria para maestras y maestros de educación básica, que afectó a un número importante de docentes, esto a través de, la aplicación de el proceso de USICAM. Hizo una demanda pública para que ningún docente resulte afectado por motivos contra su voluntad, y bueno, esto fue lo que comentó desde tribuna.
4: Durante la aplicación extraordinaria realizada el pasado 2 de agosto para las maestras y los maestros del Estado de Colima, las fallas técnicas de USICAM registradas durante el desarrollo de la apreciación de conocimientos afectaron a un número importante de participantes que con responsabilidad y estricto apego a los requisitos establecidos habían cumplido en tiempo y forma con cada una de las etapas necesarias para acceder a este proceso de evaluación. Reconocemos el esfuerzo y la preparación de quienes acudieron con profesionalismo y compromiso a participar en una etapa determinante para su desarrollo laboral, quienes después de haber cumplido plenamente con sus obligaciones enfrentan consecuencias derivadas de las circunstancias completamente ajenas a su voluntad. Detrás de cada folio existe una historia de preparación, de estudio, de esfuerzo y de legítimas aspiraciones profesionales. Por ello, ninguna deficiencia tecnológica debe convertirse en un obstáculo que vulnere los derechos de quienes han cumplido cabalmente con las reglas establecidas.
1: Aseguró que el sistema debió garantizar las condiciones óptimas, por lo que, bueno, dijo, se suma la petición de la eliminación de la unidad del sistema de la carrera de maestras y maestros y que se avance en un organismo que responda con mayor sensibilidad. Para 92.5 Noticias, Elvia Romero.
0: Gracias, Elvia. Hay más información, 7:39. La pausa, regresamos.

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0: Hay más información, hay más detalles de la jornada informativa en esta mañana. Hay información de estas, en estos detalles que se están generando. Y nos están ya dando algunos reportes de algunas lluvias ligeras. Pero bueno, también es importante dar seguimiento puntual de lo que está ocurriendo, precisamente para comentar y compartir todo lo que está sucediendo en los temas de las actividades que hoy se presentan, en las actividades de los temas de atención, y que pues bueno, se están dando a conocer particularidades muy importantes. Le recordamos que tenemos información importante respecto a la jornada informativa en la denuncia ciudadana, y precisamente en el caso específico de lo que ocurre diariamente con sus llamados, de acuerdo a la información, estos llamados que en ocasiones pues hay para atender directamente todos los temas relacionados con de lo que está sucediendo en las calles, y obviamente que también todo el tema relacionado con los servicios públicos en los diferentes municipios, y obviamente que también con estos temas que se están planteando precisamente para no dejar pasar temas fundamentales de la actividad cotidiana de 92.5 Noticias. Queremos enviarle un fuerte abrazo, nuestra solidaridad a nuestro compañero Luis Rosales, y bueno, pues un fuerte abrazo y esperemos que todo salga bien. También le quiero compartir, hay un dato interesante de lo que está ocurriendo. Circuló una información que evidentemente no manejamos porque no ha trascendido más que en redes sociales, y sería muy irresponsable de nuestra parte darle voz a este tipo de situaciones. Un hecho en donde empezamos a investigar en el perfil de Facebook que se había publicado respecto a un tema de seguridad relacionado con unos menores, y créame que pues bueno, no encontramos información oficial que nos permitiera a nosotros determinar que sí era un caso genuino. Yo de hecho pues suelo buscar en los espacios, en el caso específico de del Facebook, con las personas que aparecen, porque a veces comparten las imágenes que no corresponden en cierta forma es más que una captura de pantalla, y hacen circular la captura de pantalla pero no el perfil. Buscamos el perfil que aparecía ahí, y en ese perfil pues bueno, resulta que no habían actualizado información, o por lo menos se había compartido en un grupo, situación que para nosotros no es muy genuino que se haga este tipo de situaciones. Aun cuando digan en el propio escrito que hablaron el 911 y todo ese tipo de rollos, pues es importante tener la certeza. Yo, por ejemplo, cuando publico algo, pues yo dejo en mis redes sociales la información, no la hago circular en otras partes, ¿no? Hay quienes llevan la publicación a otras partes y lo único que hacen pues es alterar a las personas, y la verdad que no es nuestra función, y no creo yo que sea lo más conveniente hacerlo en esas condiciones. Así es que bueno, dicho lo anterior, nada más reiterarles que está el 911, está el 089, la denuncia anónima, para que ustedes puedan atenderlo. Los temas relacionados con esto pues te da la posibilidad de que los de C5 den un monitoreo puntual y se haga un seguimiento puntual muy, muy oportuno de lo que ocurre con estos temas, ¿sale? Bueno, vamos a otras cosas. Ya está listo ya está listo este proceso. Nos acompaña el director general de CIAPACOV, de la Comisión Intermunicipal de Agua Potable y Alcantarillado de Colima y Villalbres, Vladimir Parra. Ya está el acuasorteo, ahorita vamos a platicar del acuasorteo, pero ayer fue un día muy importante, toda vez que un rescate de un de un pozo profundo, cuya inversión fue de 2.1 millones de pesos, más o menos. Vladimir, ¿cómo estás? Buenos días.
1: Muy buenos días, Max. Un saludo a ti y a todo el auditorio. Sí, una inversión de 2.1 millones de pesos por parte de Embotelladora de Colima y de medio millón de pesos por parte de Ciapacop, que fue el cerco perimetral, arreglar las banquetas, el tanque elevado, y la iniciativa privada colaboró con el tema del rescate del pozo. Era un pozo que había sido vandalizado, abandonado desde 2007. Se invirtió ese recurso y a menos de un año el pozo estaba abandonado y ahora pues fue rescatado, se le cambió el tren de descarga, la bomba, su equipamiento eléctrico, ahora ya cumple con las normas de con agua,
0: ¿Qué representa? Porque finalmente eso está en qué colonia y qué representa en el impacto.
1: El nuevo milenio y es milenio 3 y 4.
0: Por lo menos en esas dos colonias.
1: Sí, y es tiene un impacto directo en más de 4.800 habitantes. Indirecto, más miles de personas beneficiadas, porque le quitamos esa carga, Max, al acueducto Zacualpan. Entonces, esa carga del pozo Milenio se la vamos a quitar al acueducto Zacualpan. Es un pozo que nos da 35 litros por segundo. Es un pozo que da mucha agua.
0: ¿Y es agua de es un pozo profundo que se carga con las lluvias o qué es?
1: Sí, es un pozo profundo. El pozo funciona perfectamente ahora. Había sido abandonado. ¿Por qué abandonaban antes? Por los costos operativos, por no invertir, por el mantenimiento.
0: ¿Un costo operativo qué representa?
1: Estar arreglando los pozos, darle mantenimiento, cambiar la bomba, limpiarlos, que no fueran vandalizados. Ahora, antes no tenía un cerco perimetral, ahora tiene cerco perimetral, está bardeado.
0: ¿Qué fue la inversión que hizo Ciapacop?
1: Pusimos protección, sí, claro. Fue la inversión que hizo Ciapacop y la del tanque elevado. Entonces quedó, bueno, en la imagen también del paisaje urbano, un pozo bonito, rescatado, que además cuando estaba abandonado pues era un tema de salubridad, de inseguridad, y ahora además de recuperar el vital líquido, pues también es un tema importante para la comunidad de rescate. Así que, pues, es parte de la política que nos ha pedido la gobernadora, Max. En esta administración hemos recuperado muchos pozos abandonados. Estamos hablando, yo creo que, más de 8 pozos hemos rescatado. Ahorita te digo los más emblemáticos. El Cuajiote, que tenía también casi 20 años abandonados. El de aquí del Parque Regional, que también tenía más de 10 años abandonados. Ahorita estamos rescatando también el Emiliano Zapata en Villa de Álvarez. Y bueno, este pozo que es muy importante, el de Milenio, que tenía pues desde 2007 más de 19 años, casi 20 años abandonado. Y con eso mejoramos el servicio, que es la apuesta. No solamente cumplir, ya hemos logrado garantizar el suministro a los habitantes de Colima, Villa de Álvarez, Max, que vemos el contexto de las crisis de cambio climático, de sequías, de estrés hídrico, cómo hay problemas en otras ciudades del país de suministro de agua, problemas reales. Aquí es algo que a lo mejor pues no suena mucho, no se ve, porque no hay problemas de suministros de agua. O sea, cuando se cumple, pero detrás de eso hay un gran trabajo, una gran planificación de rescate de pozos, de sectorización, de válvulas, de un equipo operativo, un trabajo que hemos hecho con el sindicato de Ciapacop, con los trabajadores de Ciapacop, con la gobernadora, inversiones año con año. Antes Ciapacop no tenía para invertir, no tenía para aportar. Ahora sí aporta la federación, sí aporta el gobierno del estado, pero Ciapacop tiene una contraparte, y gracias a eso podemos hacer estas obras obras que transforman la vida de la gente, porque mejoramos la calidad del agua, mejoramos el suministro de agua, mejoramos el servicio. Esa agua que antes se iba a Nuevo Milenio, pues nos va a poder servir para otras colonias, para mejorar el suministro, para mejorar la presión, para tener seguridad hídrica. Ahora, si hubiera un acontecimiento en el tema del acueducto Zacualpan, que lo ha habido por el tema de terremotos, de huracanes, de problemas, digamos, ambientales, ahora podemos tener ese pozo, es decir, tenemos dos vías, dos opciones de agua, y entonces damos seguridad hídrica, bienestar hídrico a la población, que es lo que se está trabajando de forma sostenida. Todos los años hemos rescatado pozos, todos los años hemos rescatado infraestructura, hemos hablado de las purificadoras de agua que también están abandonadas, los sistemas de cosecha de lluvia en escuelas. Estamos planificando una política hídrica en la zona conurbada como no se había hecho antes. Sigue habiendo muchos retos, Matt, sigue habiendo muchos esfuerzos que hacer, lo sabemos, pero ahora la población por lo menos tiene una institución que responde, que si hay un problema en un reporte, le van a atender, le van a dar seguimiento, y que ahora también en esa temporada, tú lo puedes ver en los reportes, el tema de la adquisición que hicimos del Vactor, que fue una inversión de más de 13 millones de pesos, que tenemos el mejor equipo de desasolve en todo el estado de Colima, pues se nota, Mats, porque ahora los reportes han disminuido. Los reportes de drenaje en la ciudad, la calidad de vida de la gente ha mejorado. Gracias a esa inversión, gracias a esa buena administración, ese buen manejo de las finanzas, se ve reflejado en el día a día, en la cotidianidad. Sí hay problemas de drenaje, pero nosotros, los datos que tenemos, han disminuido los reportes en un 70%. ¿Por qué? No solamente porque tenemos el camión nuevo que puede atender, y que ahora no lo mandamos al taller cada mes, cada dos meses, como los otros que teníamos, que tenían muchos años, que rescatamos, que están funcionando y que nos ayudan también, sino porque pudimos hacer trabajos preventivos ahora. Sí. Antes de la temporada de lluvia, todos los pozos de visita se pudieron atender para que no estuvieran, digamos, al límite y en la temporada de lluvias se nos desbordaran. Entonces, ese trabajo que se hizo hoy se ve reflejado. Y bueno, estamos contentos de brindar un mejor servicio a la población.
0: Ahora, viene el acuasorteo, ya están pasando las personas por sus boletos, ya empezó a,
1: sí,
0: empezaron a entregarse.
1: A ver, te damos el dato aquí, de 350,000 boletos, ya entregamos 100,000 boletos. Ya nada más quedan 250,000 boletos.
0: Sí, entonces, ¿se mandan a hacer?
1: 300,000.
0: A ver, enséñense el boleto.
1: ¿Es aquí el, está es el boleto? Boleto. Aquí está el boleto. El primer lugar es un automóvil Mazda, el segundo lugar es una motocicleta Honda, el tercer lugar es un iPad Pro, el cuarto lugar es una Mac Air y el quinto lugar es una bocina Bose. Tenemos un permiso de la Secretaría de Gobernación. El acuasorteo va a ser el 6 de noviembre a las 6 de la tarde. Les invitamos en la Feria de Colima. Y para participar, tienen que recoger sus boletos.
0: ¿Cuántos les entregan?
1: Les entregamos un boleto por cada mes facturado. Sí, si tú pagaste de enero a octubre, pues te entregan 10 boletos. Pero si pagaste todo el año, en los meses de enero, febrero y marzo, son dos boletos adicionales. Entonces te van a entregar 14 boletos por contrato. Si tú tienes una casa y un terreno, un departamento, un local comercial, es por contrato. Si te dan el número de boletos por contrato. Si pagaste de forma anticipada y tienes dos contratos que pagaste y pagaste todo el año, pues te van a dar 14 boletos de un contrato y 14 boletos de otro. Es decir, te van a dar 28 boletos. Los tenemos que llenar los datos, desprender.
0: Se queda el donde vienen los datos.
1: Ajá. Y te quedas con el boleto y desprendes el talón. El talón es el que se deposita.
0: ¿Dónde están recibiendo?
1: En las urnas.
0: ¿Camino Real y La Villa?
1: En Camino Real, en Plaza San Carlos, en Maclovio Herrera, en el módulo Sare del Centro, en el módulo de la Feria de Colima, en municipio de Colima, y en Villa de Álvarez, en La Reserva, que es el nuevo módulo que tenemos, en Benito Juárez, en Ayuntamiento, y donde esté el Acuamóvil, que hoy todos está en Villizcali y mañana está en Real de Caná, el Acuamóvil, pero donde vean el Acuamóvil les pueden entregar boletos. Y en Diálogos del Agua también, que este Diálogos del Agua va a ser en la colonia El Moralete Match a las 4, el día de hoy a las 4 de la tarde.
0: Hoy
1: a las 4 de la tarde vamos a estar nosotros personalmente atendiendo a la gente, dando seguimiento a todas las inquietudes que existan. Entonces los esperamos hoy 4 de la tarde en El Moralete, en Diálogos del Agua. Y ahí se les puede entregar los boletos para el acuasorteo. Que no lo dejen al final, Max. Le pedimos a la población que... Porque luego nos dicen, es que ya no hay boletos, es que me pasó, yo sí pagué.
0: Y esta no es una rifa entre amigos. Está el permiso de gobernación.
1: Exacto.
0: Y se sujeta bajo las reglas de la Secretaría de Gobernación.
1: Se hacen vivo.
0: Se hace público, está un interventor, así.
1: Y es un reconocimiento a la gente, porque creo que debemos de construir... una cultura del agua, Max. El tema ambiental lo amerita. Debemos de cuidar el agua, no debemos de desperdiciarla, debemos de, ahora que es temporada de lluvias, aprovechar el agua de lluvia, que es muy importante, en cubetas almacenar agua para las plantas, pensar en nuestras viviendas, en instalar sistemas de cosecha de lluvia, en aprovechar el agua jabonosa. Es importante avanzar en esta conciencia y nosotros también reconocer a los usuarios cumplidos. Parte de la cultura del agua es la cultura de pago de un servicio público.
0: Así es.
1: Que recordemos que para que haya agua en nuestras casas, pues se paga energía eléctrica, se tiene que pagar el tema del drenaje, del saneamiento, arreglar las bombas, las válvulas, las fugas, y bueno, ese es el trabajo que se hace todos los días. Y es importante tener un organismo con finanzas sanas, fortalecido, que pueda atender las demandas de la gente, que es lo que se ha hecho en esta administración.
0: Gracias nuevamente. Nos dicen, buenos días, Max, mi esposo ya pagó desde enero, ¿ya pueden pasar por los boletos? ¿Ya?
1: Ya pueden pasar por los boletos. Ya pueden.
0: ¿Y los que pagan con descuento también tienen sus boletos?
1: También tienen sus boletos, igual. Hay descuento ahora que el Congreso nos apoyó. Hay 100% en recargos, y el 50% para jubilados, para pensionados, para adultos mayores, para personas con discapacidad.
0: Nuevamente, gracias al director general de CIAPACOP, Vladimir Parra Barragán, y también, por cierto, recordar que los teléfonos siempre estamos aquí. En cuanto tenemos algún tipo de reporte, evidentemente lo pasamos y rápidamente se atiende toda la logística cuando merite el caso. Y por supuesto hay teléfonos que dejas un teléfono a disposición.
1: Sí, aquí
0: para
1: están
0: que
1: los teléfonos. El solamente WhatsApp es 312-107-8079, repito, 312-107-8079, solo mensajes por WhatsApp, y solo llamadas es 312-312-0127, repito, 312-312-0127.
0: Gracias nuevamente al director de CIAPACOP. Vamos a hacer una pausa, regresamos.

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0: Hay más información, hay más detalles de la jornada informativa a las 7:56. 7:56. Tengo más información importante y, por supuesto, detalles de la actividad y la jornada informativa de hoy para comentar y compartir algunas cosas fundamentales y que están ocurriendo en materia de desarrollo económico en el estado de Colima. Por supuesto que también se tienen algunos temas importantes que platicar. Y hoy conversamos en esta jornada informativa, vamos a conversar con el secretario de Desarrollo Económico del estado de Colima, Francisco Rodríguez García. Hay un dato muy importante que nos comparten, lo que es el dato de que Colima registró el mayor crecimiento económico en el país en el primer trimestre del 2026. Francisco, ¿qué representa este crecimiento? Buenos días.
1: Buen día, Max. Muchas gracias, Francisco, saludarte como siempre. Pues representa que hoy Colima, con este dato, estamos en un primer lugar de crecimiento económico de este trimestre. Es el indicador previo a la conformación del Producto Interno Bruto que se da cada año, ¿no? Entonces, particularmente hoy ya encontramos una tasa de crecimiento del 3%. ¿Esto qué significa? Que este 3% está por encima de entidades donde su actividad económica industrial representa todavía mucho mayor que la del estado. Entonces, es un dato significativo. Representa que, por ejemplo, Michoacán trae 1.7, donde además de la agricultura también tiene actividad industrial importante. Baja California Sur también tiene una actividad como tal y que trae 1.6, como Durango, que también representa una economía importante regional, 1.2, y bueno, Guanajuato 0.9, o inclusive entidades como el Estado de México con 0.7. Entonces, de entrada, comparándonos a nivel nacional, tenemos más del doble del desempeño de esas entidades. Segundo, que representa un mayor crecimiento también anual. Es decir, de hoy, de esta fecha, de ese indicador trimestral, con respecto a 2025, la tasa de crecimiento es del 3.8. Y que además hemos tenido en los últimos trimestres ya un crecimiento sostenido. Si eso se mantiene durante el año, podríamos hablar que ya la economía se encuentra en una etapa franja de recuperación y de aceleración importante en este sentido. ¿Qué nos da, además de este importante dato? Pues que a nivel nacional, la tasa de crecimiento en este trimestre que se está informando es del 0.3. contra el 3.8 en el caso particular de Colima, ¿no? Y que la región centro-norte, donde nos ubicamos también, es del menos 0.3. Entonces, comparativamente, no estamos teniendo mejores indicadores y un mejor desempeño en la actividad económica. Ahora, estas actividades han sido impulsadas en un tema importante e interesante, es el sector industrial, que este sí, en los últimos años, un par de años aproximadamente, ha venido teniendo un sostenimiento, donde la tasa de crecimiento de la construcción, que no solamente la obra pública, sino además impulsada por la obra pública, la obra en vivienda y otros tipos de acciones, nos ha estado dando una tasa del 29%. ¿Qué otros sectores también hemos tenido? Bueno, en el caso de obra pública, no está de más señalar que la derrama económica que se genera, pues a veces multiplica hasta en 13 sectores, Max. Es decir, por ejemplo, el acueducto de agua para Colima, que es una inversión de 1,780 millones, podemos por lo menos con toda la proveeduría multiplicarlo entre 8 o 9 proveedurías que están involucradas en una cadena productiva. No hay que dejar de lado también la expansión del aeropuerto en Cuauhtémoc, el cual trae un reflejo.
0: Lo hicieron internacional, ¿no?
1: Lo hicieron internacional y que tiene una tasa también, una inversión de 327 millones, que también refleja una serie de servicios y prestaciones que se están dando, y eso dinamiza nuestra economía. Y la vivienda del bienestar, que trae una inversión de 11.400 millones de pesos. ¿Por qué menciono estos montos? Porque cada uno de ellos se puede multiplicar tranquilamente entre un promedio de 8 hasta 13 sectores o proveedores o subsectores que pueden estar beneficiados de una manera ahí importante. ¿Qué otro tema lo podemos reflejar? Bueno, cada uno de estos pues crecimientos también está, como siempre, el tema de energía, que es considerado ahí Colima, por el tema termoeléctrica, por también la regasificadora de su manera, pues sigue teniendo un impacto ahí a nivel nacional, una tasa de 18%, la logística creció en este trimestre 4.7, la minería, que siempre está presente, trae un crecimiento del 4.2, y como vemos, Max, todos estos esquemas además de los servicios profesionales del 4.1 y el comercio 2.3, nos va dando un dato redondo, que tanto el sector primario, secundario, terciario, como se integra y se clasifica la economía, pues vamos teniendo ahí un impacto importante. Cada uno de estos temas, Max, no es un dato menor también, porque mira, si hacemos un comparativo de cómo se recibió la economía al inicio del sexenio de la administración de la maestra Indira Vizcaíno Silva, en el caso de inversión extranjera directa, traíamos 435 millones de dólares en ese periodo 2006 a 2021 del sexenio anterior, o sea, acumulado. Hoy, en lo que llevamos de 21 al 26, son 762 millones de dólares. Esa es una tasa...
0: En inversión
1: extranjera directa. Y ese es un dato porque nos refleja 75%. Es de casi tres veces más hemos recibido inversión extranjera directa en lo que va de este año. Y pues, tan solo en el primer trimestre de este año es lo que hizo la administración anterior en un año. O sea, más hizo en el último año, en el último sexenio del gobierno anterior, 45 millones, y en ese, en un trimestre, Max, 86 millones, casi duplica. Todos estos...
2: En este crecimiento que nos hablas, ¿interviene o tiene que ver el recurso económico de gobierno en conjunto con empresas, o es empresa solamente? Inversión empresarial,
1: ¿no? La inversión extranjera directa es solo privada.
2: En general, el crecimiento.
1: El crecimiento, el indicador es toda la economía, no solamente es el dato del sector público, es toda la economía, en los sectores agrícola, en el industrial, en el comercio, en el servicio, en turismo, en todos los sectores que estamos platicando.
2: Okay. Y en la inversión, dices, inversión extranjera y inversión nacional o local, en esta local... Tiene que ver qué sobresale, ¿las de empresas o de gobierno combinada?
1: No, obviamente la parte que siempre va a dominar es la privada. Uh-huh. O sea, lo que la economía invierte en este caso del sector público simplemente es como un palancamiento para que la iniciativa privada lo realice. Uh-huh. O sea, ¿quién está realizando las obras? No las hace el gobierno con empresas públicas. Uh-huh. Las hacen las empresas privadas. Y finalmente es una derrama económica para el resto de los

0: en el primer trimestre. ¿El segundo cómo le fue al estado de Colima?
1: Todo este es el cierre hasta el segundo trimestre. Algunos datos trimestre. Los comparamos con el primer trimestre, como mencionábamos en el.
0: O sea, por eso es que sigue un crecimiento sostenido.
1: Por eso decimos que tenemos un crecimiento sostenido, ya que el cierre del año anterior cerramos como siendo la primera economía a nivel nacional de crecimiento. El tercer trimestre del 2025 también estuvimos. Hemos acumulado cuatro trimestres consecutivos. Ya con eso, consecutivos, en donde estamos entre el primero y el tercer lugar nacional.
0: ¿Esto mejora el nivel de vida, la calidad de vida de las personas, de los trabajadores?
1: Sí, Max, mira, por mencionarte un dato, algunos tres elementos importantes. Se han generado más de 3,500 unidades económicas en lo que va de este sexenio. Si nosotros hablamos y digo, ok, Paco, crecemos al 3% y a mí qué, ¿dónde lo veo en el bolsillo? ¿Cómo se traduce en mi economía familiar? Se han creado esos 3,500 nuevas empresas, ha habido más de 38,000 empleos generados de manera directa en lo que va acumulado y con registros ante el IMSS. Y también es un tema importante que se han asesorado y se han acercado con emprendimientos y empresarios atendidos que ya tienen más de 2 años en su actividad, que son más de 28,000 empresas. Entonces, tenemos tres elementos muy importantes que nos da por conjunto que un mayor crecimiento económico es derivado de una mayor inversión. Esta mayor inversión tiene mayor empleo y por ende tiene un mejor beneficio en general en las familias colimenses.
2: Paco, el presidente de Coparmex, Manzanillo, ha venido hablando de que ha crecido la actividad informal y que, bueno, pues que esto es orillado, así lo menciona, que esto es orillado por el propio gobierno de México por asfixiarlos con tantos impuestos, con el tema fiscal y, bueno, que esto provoca este crecimiento.
1: La economía informal es un problema estructural e histórico que no se puede explicar solamente por el tema de impuestos. Y que obviamente es una bandera que trae Coparmex, porque Coparmex le preocupa mucho la parte de que toda la economía siempre esté tributando y que no le esté dando competencia a las empresas formales, ¿no? Coparmex representa a empresarios grandes, pero también es importante señalar
2: a puros formales, ¿no?
1: Sí, claro, todas las cámaras representan a puros formales. Ninguna cámara estaría afiliando a un empresario informal. Particularmente esa es la parte. Pero Coparmex, ¿qué es lo que hemos platicado con ellos? Y hemos tenido reunión con el presidente nacional de Coparmex. Efectivamente, ellos aluden una parte del tema del impuesto, de los impuestos. Pero algo fundamental es también decir que si no existiese ese empleo informal, ¿dónde estuviera la economía sosteniéndose?
2: Entonces,
1: no hay que satanizarla.
2: Digamos que la economía informal puede ser necesaria.
1: Si tú ves a la persona que le compramos una torta en la esquina, si le compramos un jugo en la esquina, es informal. Y si no estuviera atendiendo ahí, ¿cómo le llevaría
2: un
1: empleo?
2: Bueno, si pagan impuestos, ¿no?
1: Si
0: tienes cuando compran los productos.
2: Pero si tiene un establecimiento, una fonda.
1: Informal no va a un registro del SAT.
2: Okay.
1: ¿Verdad? No está tributando particularmente. No paga impuestos de él, no paga el IMSS, ¿no? Entre otras cosas. Entonces, esos pequeños negocios que tú ves ahí, que para ellos son informales, realmente es una economía social. Que las jefas de familia, que además son las mujeres las que más sostienen ese tipo de economía, están llevando pues el alimento a su casa. No la tuviéramos, pues tendríamos un estancamiento todavía.
0: Déjenme ir a una pausa, vamos a quedarnos en redes, 8.7 minutos, 24 grados centígrados en la zona centro de Colima. Platicamos con Francisco Rodríguez, estamos hablando de sobre actividades económicas y el crecimiento de las empresas. Vamos a ir a la pausa, estamos de regreso. A ver, ahí.
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2: Sí, regresamos 8:09. 8:09, está diciendo Francisco Rodríguez que en el acompañamiento a las empresas pues es importante todo esto que está ocurriendo en la dinámica, porque de ser un emprendimiento después ya se va formalizando la actividad, ¿no?
3: Sí, y fundamentalmente, Max, es nosotros tenemos un centro de desarrollo empresarial y tú puedes encontrar tres tipos o dos tipos particularmente de empresarios inversionistas: aquellos que tienen más de 2 años y aquellos que tienen menos de 2 años. Los que tienen menos de 2 años efectivamente están en vía de su formalización. Uh-huh. Y creo que sería el término más adecuado. Uh-huh. Están en vías de un proceso de formalización. ¿Qué uh-huh. tenemos que hacerlo? Pues acelerarlo. ¿Cómo podemos hacerlo? Bueno, que entonces estas empresas que representa Coparmex, otros organismos, otras cámaras, pues volteen a ver a nuestros proveedores locales y les compren. Uh-huh. Y es algo que vamos a trabajar y estamos trabajando de la mano con Coparmex, particularmente con Coparmex Manzanillo, en donde como la proveeduría local la podemos fortalecer a través de las empresas grandes que ellos representan.
4: Uh-huh. ¿Incentivos? Hablaban de falta de incentivos.
3: No falta incentivos. Yo creo que más bien es, por ejemplo, un crédito de CEFIDEC a bajo costo para la mujer, a 10% de tasa de interés, es muy accesible, no lo encuentras en uh-huh. ninguna banca. ¿Qué necesitas? Pues tu registro en Hacienda. Entonces, una manera de incentivarte, es decir, tú quieres tu crédito para que en lugar de ir con una agiotista, en lugar de que vayas con una banca privada o comercial que te va a prestar a una tasa de interés o un manejo de tarjeta de crédito comercial que es sumamente alto, pues ven con el gobierno. ¿Qué ocupamos? Regístrate para poderte apoyar. ¿Cómo te ayudamos? Tenemos la asesoría contable, porque luego, pues ahí es donde empieza, ¿no? Te tengo temor a que el asesor contable no me lleve por buen camino, ¿no? Uh-huh. Y nos deja ahí encharcados, que es el primer vía crucis que pasa para la sí. formalización.
4: Y es gratuita,
3: esa asesoría. Ven a la Secretaría de Desarrollo Económico, puedes platicar con un contador, te puede dar una orientación, cuál es el mejor régimen fiscal acorde a tu nivel de ventas que tienes, acorde uh-huh. a tu comercio, y empieza ese camino y ese trayecto a la formalidad.
2: ¿Qué, uh-huh. ¿Qué está logrando ese FIDEC? ¿Cuánto se puede colocar en este año? ¿Cuánto se ha colocado?
3: Estamos en una bolsa de 325 millones de pesos en general.
2: ¿Y cuánto ya ha colocado?
3: Ahorita llevamos un avance de un 25-30%. Siempre
2: es normal.
3: Segundo, hasta ahorita sí. Siempre es el primero, porque no arrancamos desde el primero de enero. Vamos arrancando conforme va.
2: ¿Y van desde qué créditos? ¿Desde cuánto a cuánto?
3: Tenemos 4 tipos de productos, así en términos generales. El producto para jóvenes, que son hasta 50-60 mil pesos, una tasa del 15%. Las mujeres 10%, que pueden pedir hasta 500 mil pesos.
2: ¿Por qué esa diferencia de lo que estaba checando? ¿Por qué esa diferencia a unos 15 y otros 10?
3: Por el capital de riesgo. O sea, un joven, como va arrancando, normalmente la banca te lo tasa a más de 20%, ¿no?
2: ¿Y eso es lo que todos somos iguales?
3: No, pero para un sistema bancario
2: es diferente.
3: Es distinto. Okay. O sea, es decir, yo tengo tu inversión y la inversión que tú me estás diciendo, bueno, como voy arrancando, es un emprendimiento, no sé uh-huh. si vaya a funcionar o no vaya a funcionar.
2: ¿Y eso es ahí, hombres y mujeres?
3: Ahí es hombres y mujeres, jóvenes de 18 hasta 29 años de edad.
2: Y no en lo el mismo caso que de mujeres.
3: Llegue, uh-huh. No mismo que llegue ya una señora, un señor de 40 años que ya tiene a lo mejor un patrimonio, uh-huh. tiene una formalidad, a lo mejor tiene otro empleo.
2: Un respaldo económico, ok.
3: Entonces es una evaluación del riesgo que yeah. tiene ahí, ¿no? Uh-huh.
4: ¿Los requisitos, recuerdas?
2: ¿Son complicados?
3: No,
2: ¿son
3: los requisitos, requisitos particularmente son registro ante Hacienda de 2 años con actividad empresarial de régimen simplificado de comercio y actividad empresarial particularmente, y que tenga 2 años de registro en Hacienda, ¿verdad? Y que tenga una cuenta bancaria que le esté vinculado a tu negocio.
4: Normalmente dicen pues que la etapa complicada es permanecer o sobrevivir 1 año, ¿verdad?
3: En dos años.
4: En los negocios. Uh-huh. 2 años.
3: Okay. 2 años. 2 años es aproximadamente. Y el promedio de vida de una empresa que va formalizándose más o menos trae 2.5. Si lo brinca, dices, bueno, ya empezamos en una etapa distinta.
2: Hay manifestación de que sí está impactando el tema de la autopista en la actividad económica de algunos sectores. Los ramaderos es uno de los casos, el Manzanillo, el tema del hospedaje. ¿qué tipo de vinculación hay o incentivos fiscales o apoyos? Bueno, pues, en la construcción del puente de Celsa Virgen, pues hubo una intervención importante del gobierno. Uh-huh. ¿Tienes indicaciones de la gobernadora de trazar una ruta para ver cuál es el impacto?
3: Lo primero que hay que revisar es que alrededor del tercer anillo, pues son comercios pequeños y que están claramente identificados. Cuando vemos un impacto y los tienes geográficamente delimitados, uh-huh, las laterales, uh-huh, de ambos tercer anillo.
2: ¿Qué es una afectación
3: cuando
2: directa?
3: Hablas de un tema de la autopista, pues ya la amplificación geográfica, hablas de Armería, hablas de Tecomán, puedes hablar de Tlahuacán, de Manzanillo, y hablas de una gran diversidad, porque igual te puede decir, oye, el gran hotelero como el pequeño hotelero, como
2: hay una afectación generalizada
3: y de manera distinta. O sea, hay sectores que te pueden decir, oye, yo no estoy siendo afectado, hay otros que dicen yo sí en un alto porcentaje. Entonces, como que el diagnóstico es un poco más complejo, ¿verdad? En revisar.
2: ¿Y hay indicaciones de la gobernadora para eso?
3: Tenemos indicaciones claramente de estar constante y permanentemente dialogando con las cámaras y encontrar las situaciones que está dando. ¿Qué se está buscando de manera también coordinada con el Ayuntamiento de Manzanillo? En el caso particular de Manzanillo, detectar esos impactos que podamos tener en cada uno de los sectores. Yo tendré una reunión la siguiente semana, en el caso particular de, volviendo al tema de Coparmex, entre otras cámaras, para poder encontrar cuáles son las afectaciones que ellos tienen. Tenemos en esta semana también con el caso de los hoteleros para escucharlos y ver ese sentido, pero lo que sí quiero dejar muy claro, primero es el impacto geográfico es mayor a un tercer anillo, uh-huh, segundo, la diversificación comercial o productiva es distinta, y tercero, habrá que identificarla muy puntualmente.
2: Y el abordaje sería diferente.
3: Y el abordaje específico tiene que ser diferente, sí, claro. No lo mismo acá que digas, oye, pues es una obra que estaba mucho menos compleja, uh-huh, que podría realizarse rápidamente, y que el impacto, los créditos que se pidieron a tasa cero, pues eran de hasta de 200,000 pesos. Sí. Allá 200,000 pesos le dices a un hotel grande, dices, oye,
2: ¿de qué sirve, no?
3: Entonces tendrías financiamiento para sostener todo ello después de que midas el impacto.
2: Así, claro.
3: Lo importante es medir el impacto.
2: Oye, finalmente te hemos visto muy participativo en redes, de hecho ya has sido objeto de algunos comentarios en torno al tema de si se está calentando el tema de la capital del estado.
3: Pues básicamente yo creo que es una parte de la democracia, ¿no, Max? De la libre participación que se puede tener y que se puede contar rumbo al 27. Yo te lo he comentado a ti, tenemos obviamente claras aspiraciones, y pues así como otros tienen derecho a levantar la mano, nosotros también tenemos derecho a levantar la mano y a decir, oye, vamos a participar, ¿no?
2: Y esa vinculación directa...
3: Yo creo que no hay candidaturas exclusivas, ese es el tema.
2: Lo que te iba a decir, definitivamente eso que dices, hay una frase, ¿sí son tuyos esos que dicen menos rollo, más desarrollo?
3: Bueno, ese video precisamente era un deslinde en ese sentido, ¿no? Es un juego de palabras interesante que se da, pero es ahí donde está.
2: ¿Y el juego de palabras siguió?
3: Sí, el juego de palabras, ¿no? Es lo interesante de la comunicación. Sí. Tú eres experto en comunicación y la manera...
2: Pero es interesante. Hay un dato muy importante. ¿Es un material tuyo? ¿Ese material de donde sales tú?
3: Sí, platicando. Salgo yo, sí. Sí, claro.
2: Sí. Lo demás, bueno...
3: Es parte de...
2: Pues ahí está el tema. Gracias a Francisco Rodríguez.
3: Gracias
2: Francisco Rodríguez. 8:18, vamos a una pausa. Las 24 grados centígrados. Regresamos después de la pausa.
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0: Más información y más detalles las 8 de la mañana con tan solo 21 minutos. Dice, a ver, ¿cómo está esto? Vamos a platicar con esta denuncia y ahorita en lo que tenemos otra información con mi compañera Francis Bravo. Nos están preguntando, fíjense que, bueno, son preguntas del auditorio. ¿Por qué no le preguntan a Cepocup sobre el agua que están entubando del manantial, el agua fría, hacia dónde se está dirigiendo? Porque según la llevan rumbo al Tozano y lo están quitando el cauce del río San Palmar. Están muy callados todos con la complicidad de la presidenta. ¿Cuál presidenta? ¿La de la villa? Pues es presidenta, ¿eh? Bueno, pues ahí está. Otro comentario, todo lo que están platicando se los hacemos llegar a los amigos de Ciapacop. Dice, ¿era de Ciapacop? Ahí, por favor. El de las boletos, por favor. Ahí está. Max, buenos días. Escuchando de los boletos, yo todos los años pago en los primeros días de enero todo el año y nunca me han dado un boleto. Nunca he recibido y pues este año iré a ver si me gano algo. Sí, es que mira, los boletos los traen hasta mediados de año más o menos porque es cuando hacen todos los permisos. Además, darte las gracias y darle las gracias a Protección Civil, que gracias a ustedes la empresa de gas por fin se hizo caso. Ayer lo comentamos, ¿eh? Acudieron ayer a mi domicilio, aunque se llevaron mis dos cilindros para revisarlos. Me dijeron a la hora y media que la fuga era porque parte de mi conexión y que por eso se había acabado el gas. ¡Ah! ¡Ah! ¡Ah! ¡Ah! Déjeme río. ¡Ah! ¡Ah! ¡Ah! ¡Qué llevados! Y me regresaron uno lleno porque se lo llevaron lleno y el otro es ahora que no me lo han regresado. Quedaron que el día de hoy iban a pasar a mi domicilio a dejarlo. Y la persona que acudió a mi domicilio a dejar ese cilindro me dijo que si yo tenía dinero me podía dejar el otro de una vez lleno. Y le dije que no, entonces me dijo que hasta mañana o el día de hoy llegaba. Y me dejaban mi cilindro en el transcurso del día, lo cual no entiendo por qué. Si según ellos todo el problema es por parte de mi conexión, y sus cilindros están súper bien, porque si me iban a dejar mi cilindro vacío, el otro se acabó en menos de 2 meses. Y según está súper bien y no tenía ningún problema, que después me lo devolvían mi cilindro. Pues ahí está. Gracias, amiga. Reescucha. Son temas que están sucediendo en este tema. Son dos cosas. No está lo de los boletos. Hay que acudir a los boletos en cuanto se anuncie. Ya llegaron los boletos de la consorteo. Hay que ir. ¿Sale? Ahí están los datos importantes. Bueno, parte de la información. Bueno, nos indican, es el acueducto y no se está intubando nada de agua. Se construye el acueducto, es del agua para Colima. Se acuerdan que ayer vino el director general de Conagua, ¿no? Y el trazo no pasa por Altozano. Llega hasta donde está el norte de la villa, arriba de lagunas, más o menos. Es totalmente falso esto. Ojalá pudieras comentar o aclarar, nos dice el director de Ciapacop. Pues ahí está, aclarado inmediatamente. Por eso lo pasamos, pues se nos gusta para que lo digas. Que no. Porque además hay que decirlo que si se va a Cuauhtémoc, pues ya sería agua de la comisión de Cuauhtémoc, ¿no? Así las cosas.
1: El organismo operador.
0: Así es. Pues ahí está. Max, ahí está otro. Max, buenos días. Los boletos para la rifa del auto de Ciapacop. Si pagas directamente en ventanilla y no sabes nada del tema, la cajera no te los da si no los pides. Pero no se preocupe, amiga. Usted va y regresa con su pago y dice: vengo por mis boletos. Tan, tan. Así, de sencillo. Pónganse truchas. Y a ver, aquí está, es otra cosa. Pero bueno, seguimos con el tema de las denuncias en esta jornada. Ahí le va. Buenos días, Max, hablando sobre el agua. Antes duraba más de 3 meses y tengo llenado 4 veces que no A ver. Ah, hablando del agua, hablando del gas, antes duraba más de 3 meses y lo tengo llenado 4 veces que no dura ni un mes. Cambié de cilindro creyendo que era eso y nada. Hablando con vecinos, dicen que es les está pasando lo mismo. Pues hay que checar.
1: Pues ¿no usted tiene, llenos o qué?
0: Usted tiene que reportar ese tipo de inconsistencias. Miren, hay que tener un uso. Si tú tienes un récord de uso y tienes tus facturas, tu nota de venta, pues debes hacer valer esto, ¿sale? No es posible que se haga ese tipo de cuestiones. Ahí están los datos. Bueno, otro reporte. Max, somos varias personas que rentamos varias casas. La persona encargada del cobro de renta nos dice que ya pagó el adeudo de más de 25,000 pesos y que ya pagó. Pero nos llega el agua normalmente. No nos llega el agua normalmente. Y esta persona dice que ya pagó. Y no es cierto que se hace. Aquí, ¿qué se hace aquí? Bueno, pues vamos a preguntar a Zepacov, para los amigos de Zepacov. Y nada más díganos en qué colonia es.
1: No sé, tal vez con el domicilio puede ir ellos mismos a preguntar a la comisión.
0: No, decir, oye, yo estoy rentando esta casa, pues me renta, me cobra.
1: La comisión, ¿no? Estoy pagando, ¿no? De agua.
0: Así es. Uh-huh. Bueno, a ver, ¿qué otra? ¿Es otro? ¿Es otra denuncia? A ver, tienes razón. ¿Qué tal, Max? Buenos días. Te pido por tu medio hagas un llamado a las autoridades correspondientes a vigilar la velocidad por la carretera de Coquimatlán hacia Madrid. Los autobuses transitan y por ahí andan a velocidad que no es para este tipo de carreteras. Por tu atención, gracias. Ayer casi se estrella conmigo un autobús de Primera Plus. Pues no se supone que no tienen que irse por allá los camiones. Pues está complicado ahí. Pues ahí están los amigos. Son las rutas alternas, hay que tener y manejar con mucha precaución, ¿sale? Ahí están los datos. Otra cosa, ya, vamos con Francis, bravo, Francis. ¿Eh? Perdón, Francis, disculpa. Sí, no, Max, buenos días. En el tanque elevado que tiene la entrada al Prados del Sur, los de Zapacón, ya lo agarraron como basurero de escombros, tiraron a un costado de la vialidad. Sí, cierto, la curva, ¿no? Es donde está la curva yendo hacia la lechera. Se pasa, se ve muy cochino eso.
1: Esa es responsabilidad de los ciudadanos. No tenemos que tirar.
0: Son cochinos.
1: Pues basura donde no debemos.
0: Así es. ¿Hay más información, Francis?
1: Sí, bueno, lo que comentabas de. ¿Ese me pasó el dato?
0: De Zepacop del gas.
1: Bueno, ahorita al final. El próximo 6 de septiembre se llevará a cabo la séptima carrera nacional Todo México Salvando Vidas, organizada por la Cruz Roja Mexicana, la cual pues se hará de manera simultánea en las 32 entidades del país. Y bueno, ayer el delegado de Cruz Roja Colima, Héctor Manuel Galindo, pues dio una rueda de prensa sobre este tema y bueno, dijo lo siguiente.
2: Sí, vamos a tener una ruta diferente, si se acuerdan. Los primeros años lo habíamos hecho ahí en la campana. El año pasado, pues fue la primera vez que abrimos una ruta urbana en el sur de la capital aquí del estado. Y esta vez, pues vamos a hacerla en el norte. Vamos a salir precisamente de Centralia, por todo el tercer anillo, rumbo a Villa de Álvarez. Y vamos a regresar pasando. La calle Prolongación Hidalgo en Villa de Álvarez para terminar en Centralia y posterior a ello ahí vamos a tener nuestra ceremonia de premiación. Este año la carrera tiene el mismo costo en todas las categorías.
1: Y bueno, pues el delegado Cruz Roja Colima explicó que la carrera tiene 3 categorías, la de 10 kilómetros, 5 kilómetros y 3 kilómetros. Y el costo es de 300 pesos por categoría, y mencionaba, ya lo escuchamos, es el mismo costo que se hizo o que se dio el año pasado. El kit incluye una playera de color azul marino, hidratación, fruta y medalla de participación. Héctor Galindo mencionó que en 2026 la meta es lograr una participación de 600 personas y bueno, que el año pasado fueron 500 las que participaron en esta carrera. Las inscripciones están abiertas y pueden acudir a las instalaciones de Cruz Roja Colima, la delegación también de Tecomán, Armería y Manzanillo, o pueden hacerlo en línea a partir de el 16 de agosto. Lo pueden hacer también en la página www.hazdeporte.com, así como a través del código QR. El kit se entregará a los participantes a partir del 15 de agosto. Y bueno, sobre el destino de los recursos que se recaben a través de esta carrera, carrera nacional, que bueno, ya lo mencioné, se llevará a cabo en todas las entidades, Héctor Manuel Galindo habló pues sobre lo que se hará con este recurso aquí en la entidad. Y bueno, dijo lo siguiente.
2: Vamos a comprar equipo médico para las ambulancias de las delegaciones de Tecomán, Armería y Manzanillo.
1: Bueno, pues ahí está. Se comprará equipo médico para las ambulancias de las delegaciones de Tecomán, Armería y Manzanillo. Y bueno, pues en otra información, ante el inicio del nuevo ciclo escolar, el próximo 31 de agosto, el Ayuntamiento Villalbarense, a través del DIF municipal, pues van a estar llevando a cabo el programa Feliz Regreso a Clases con el DIF Villa de Álvarez 2026, en donde, entre otras acciones, se entregará calzado escolar para niñas, niños y adolescentes totalmente gratuito. Y bueno, pues también llevarán a cabo otras acciones en beneficio pues de esta población. Esto será en colonias de la zona urbana, pero también en comunidades rurales, y bueno, claro que se entregará a familias de escasos recursos. En rueda de prensa se anunció que del 10 al 26 de agosto se ofrecerán servicios de limpieza bucal y corte de cabello gratuitos, así como calzado escolar también gratis para niñas, niños y adolescentes de familias de escasos recursos. En ese sentido, la presidenta municipal de Villa de Álvarez, Esther Gutiérrez Andrade, pues en esta rueda de prensa comentó lo siguiente.
3: A generar mejores condiciones, porque queremos sobre todo que nuestras comunidades tengan mejores condiciones, queremos que todos y cada uno de nuestros niños, de nuestras niñas, de nuestras familias tengan opciones también con esos servicios gratuitos que vamos a poner y con los programas que son a bajo costo que vienen a fortalecer la economía de nuestras familias. Sabemos siempre que el inicio del ciclo escolar es complicado para todas las familias, y más en las familias que hay hasta 3 integrantes, 4 integrantes. Hay algunas familias que todavía son de 5 o 6 integrantes, y pues los recursos sabemos que siempre son limitados. Es por eso que aquí, como un acto de empatía, estamos por supuesto generando esta condición con este programa para que lo aprovechen al 100%. Como bien lo refería hace un momento nuestra querida directora Martita, es un abanico de oportunidades donde vamos a acercar, como siempre, este programa al barrio, a la colonia, como lo hicimos con los cursos de verano, como lo hemos hecho con todos los programas que tenemos integrados en nuestras metas estratégicas, y que eso nos permite tener ese contacto directo con la población.
1: Bueno, pues ahí está. Tenemos una pausa. Regresando, le voy a comentar en qué colonias y el horario en las que van a estar con este programa Feliz Regreso a Clases DIF, con el DIF Municipal de Villa de Álvarez 2026. Pausa y volvemos. Son las 8:35 a.m.
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0: Hay más información de esta jornada informativa. Fíjense que siempre es un cuando uno cumple años, uno llega a la etapa de la vida donde ya uno va sumando experiencia, ¿no? En las etapas iniciales de la vida, en las etapas fundamentales de la vida, uno va, cuando es pequeño, uno va, se ve agasajado con pastel, con fiestas, con esto y con otro. Conforme va uno creciendo, los cumpleaños se entornan un poquito más diferentes, ¿no? Mucha algarabía, mucha felicidad. Pero hay momentos en la vida en donde ya uno empieza a recapitular, porque uno ya forma parte de una generación diferente. O sea, ya tu padre ya es abuelo, ya tú eres padre, y ya vienen creciendo tus hijos con pasos agigantados y buscando la manera de ser mejor padre, mejor persona, pues estás ahí pendiente. Y obviamente que el momento de celebrar es diferente. Yo tengo 54, pero hay quienes pues ya pasaron la barrera de los 50 y empiezan con esos momentos, ¿no? Lo mejor de todo esto es hacer lo que te gusta, hacerlo bien, disfrutarlo y, por supuesto, seguir siendo la persona que representas. Hay unos que tienen y asumen liderazgos muy importantes, hay otros que son personas que están en este proceso y en un proceso de crecimiento. Y entonces, pues es fundamentalmente, son etapas de la vida que va uno consolidando, y a través de esa consolidación, pues bueno, se va haciendo mejor. Un abrazo fuerte a nuestro buen amigo, el doctor Cristian Jorge Torres Ortiz Hermeño, que cumple un año más de vida. Y ahorita no le quiero decir si está pensando en fiesta, porque está en pleno proceso y es muy complicado. Una decisión muy importante. Un proceso complicado de selección, de sistematización de todos los procesos que están realizando en la máxima casa de estudios, y que genera, pues obviamente, siempre un compromiso para dar lo mejor de sí. Evidentemente, en esta tarea que hay, pues bueno, el mejor regalo para el rector, el doctor Cristian Jorge Torres Ortiz Hermeño, seguramente va a ser generar las expectativas de esta gran responsabilidad que le implica, que lleva a cuestas, él como persona, ¿no? Y con todo su equipo. Sin un liderazgo como el del rector, pues evidentemente sería complicado pues no generar condiciones favorables, ¿no? Y hoy seguramente le preocupa y le ocupa atender las necesidades que están en el tema del ingreso. Así que un fuerte abrazo. Ya habrá tiempo para festejar. Desde aquí nuestro abrazo al rector, el doctor Cristian Jorge Torres Ortiz Hermeño. Oiga, y quien también está de manteles largos, te voy a decir, fue ayer el alcalde de la capital del estado, Raúl Rivera, el maestro Raúl Rivera Gutiérrez. Ayer cumplió años. Este agosto es muy importante, urgentes personalidades. Y bueno, pues le deseamos los mejores parabienes. Ha sido agasajado, festejado, felicitado en diferentes partes. Yo no sé si se organizaron al final, creo que iban a organizar una fiesta, no sé, para hacerle cumpleaños al presidente municipal, pero ya no se actualizó. Por lo pronto, una felicitación fraterna por este desempeño, precisamente por esta responsabilidad que hay en este momento por parte del alcalde de la capital del estado. Un abrazo fuerte al maestro Leo Rivera. También quiero compartirle saludos a mi compadre Barocio, Javier Barocio, que no se ha reportado. Ya tenemos su libro, ya nos mandó su libro Angélica Contreras. Que por cierto, en un momento más tendremos Libros que Inspiran con Angélica Contreras. También hay información importante y ahorita vamos a enlazar a la ciudad Leonor Alcaraz, que nos tiene información importante del Instituto de Atención a Adultos en Plenitud, este instituto que tiene pues particularmente muchas tareas importantes durante el mes agosto, y que este mes de agosto nos va a marcar la pauta precisamente para muchas cosas importantes. Fíjense qué interesante, ¿no? Se celebra el tema de la juventud, ¿no, Francis? Lo que decías ayer, hace unos días, el tema de la juventud, y también el caso específico de atención en el mes de las y de los adultos mayores. Parte de los temas importantes que se están planteando precisamente para el auditorio de 92.5 Noticias, y por supuesto que también estamos listos para llevar la información de esto que ocurre directamente con las actividades de la jornada informativa. Hay que estar muy pendientes y con mucho entusiasmo para que pues tengan un seguimiento de las actividades que tendrá el Instituto de Atención a Adultos en Plenitud, que nos muestra particularidades específicas de los festejos que se tienen, de las actividades que se tienen en esta jornada, y que vamos a poder compartir con el auditorio de 92.5 Noticias en esta mañana. Gracias por estar siempre pendientes de la información. Aprecio mucho que nos tome la llamada, que esté con nosotros en esta jornada informativa la titular del Instituto, la directora del Instituto de Atención a Adultos en Plenitud, la señora Leonor Alcaraz. ¿Cómo está? Buenos días, directora. ¿Cómo está?
1: Hola, ¿qué tal, Max? Buenos días. Agradecida con usted por darnos la oportunidad de dar a conocer a la población de nuestro programa de actividades festejando el mes de los adultos mayores.
0: ¿Qué tipo de actividades tendrán en este mes? Porque no solamente va a ser un día.
1: Estamos trabajando ya desde el lunes 3 de agosto con diferentes actividades, ruedas de prensa, talleres, encuentros de trabajo con los diferentes DIF municipales, con los asilos de todo el estado, trabajando también generando talleres para nuestras personas adultas mayores, encuentros en colonias y comunidades, pero principalmente las tres actividades fuertes que ya es tradición hacerlas, que es el festejo de los adultos mayores en plenitud, que aquí en Colima será el día 27 a las 2 de la tarde en las instalaciones de la feria. Esperemos contar con nuestros adultos mayores de los diferentes municipios. En Manzanillo sería el día 31 y en Tecomán será el viernes 28, perdón.
0: Y adicionalmente a esto, pues van a tener interacción con las y los adultos mayores, están haciendo visitas. ¿Qué tipo de actividades más adicionales están haciendo, doña Leo?
1: Estamos difundiendo en todos los municipios, principalmente en la zona centro de cada municipio. Ya tenemos programado difundir las actividades y acciones que lleva a cabo el instituto. Pero además de eso, estamos festejando en cada municipio al adulto mayor más longevo que tengan estos. Uh-huh. Y estamos motivando también para lo del nuevo, la nueva convocatoria del Congreso del Estado para agradecer y reconocer su trayectoria.
0: ¿El adulto más longevo será únicamente uno o van a agasajar a los de mayor edad?
1: Nosotros como instituto porque tenemos muy buena relación con los DIF municipales de todo el estado. Ayer estuvieron con nosotros 8 de 10 municipios en un encuentro y vamos a reconocer a cada uno en cada uno de los municipios, uh-huh. además de lo que haga el Congreso del Estado con su convocatoria.
2: Leo, y señora Leo, ¿qué actividades son las que se realizan? Pues recuérdenos, ahí en el instituto, ¿y qué horarios tienen?
0: Detención.
2: Detención al adulto.
1: Tenemos horarios de 8 a 4 de la tarde. Uh-huh. Y aquí tenemos varias actividades. Por ejemplo, nosotros vendemos boletos para apoyar a nuestros adultos mayores a que paguen la mitad de precio en el autotransporte público. También tenemos el espacio para recibir y para formar tarjetas de INAPAM. Además, tenemos algo muy importante, que es una procuración de justicia para que cuando a nuestros adultos mayores no se les respete sus derechos, nosotros estar al pendiente de ellos y solucionar los diferentes temas que se presenten. Además, ahí es en donde preparamos todos los días programas y acciones para todos y todas ellos.
2: También, o no sé si tengan algún psicólogo, psicóloga, psiquiatra, por el tema de salud mental, no solo se da en jóvenes y adolescentes, también se puede presentar en personas adultas mayores.
1: Sí, tenemos a la psicóloga, a la licenciada Esperanza, que está todos los días de 8 a 3:30 de la tarde atendiendo a las situaciones que se puedan presentar en todos los municipios. Incluso nosotros hemos iniciado un proyecto que se llama Charlas Intergeneracionales, y en esos módulos o ferias de servicio que llevamos, también llevamos a la psicóloga para que cualquier situación que se pueda presentar en la comunidad más alejada, en la colonia más pobre, en donde no tengan acercamiento a estas necesidades, nosotros estamos apoyando con la licenciada Esperanza. Pero además, estoy muy agradecida con el consorcio o empresa de la Guadalupana Funeraria, porque nos ha apoyado con un tanatólogo que seguimos llevando a colonias y comunidades, porque pues los humanos somos de ensayo y error. Y a veces hay situaciones muy difíciles que se pueden solucionar a través del apoyo profesional, tanto de nuestra psicóloga Esperanza como de un tanatólogo. Y bueno, eso estamos haciendo, trabajando en coordinación con ellos.
2: ¿Algunos talleres? ¿Se llevan a cabo talleres ahí en el instituto o no?
1: Sí, sí, tenemos nosotros en el instituto un grupo de personas que vienen al instituto, ya es de hace muchos años, todos los martes a las 10 de la mañana. Y con ellos estuvimos ayer y estuvimos con un proyecto de estimulación cognitiva. El siguiente martes vamos a estar con una charla de prejuicios contra el edadismo. Va a venir nuestra amiga, la maestra Teresita Valdés Betancourt. Ella nos va a hacer el favor de darnos esa charla. Pero para el martes 18 también tenemos estimulación cognitiva y alimentos clave para mantenerte fuerte, seguro y sano. Entonces, seguimos trabajando con todas y todos nuestros adultos mayores fuera y dentro del instituto.
0: Finalmente, la inversión que se hizo en Casa de Gobierno, ¿ese para cuándo va a estar abierto, aperturado para la atención a los adultos? Esas casas de día, se llama Casa de Día, ¿no? ¿Sí es así?
1: Sí, el tema de la Casa de Día no lo lleva el instituto a mi cargo. Lo representa la licenciada Diana Cepeda a través del DIF estatal Colima. Pero es una gran oportunidad para que todos los cuidadores que han dejado su vida o sus proyectos de vida a un lado para dedicarse a algún enfermito en condiciones difíciles, pues puedan dejar su adultito ahí. Tengo entendido que de 8 a 3 de la tarde, dejándole su dieta preparada para que ellos puedan hacer sus actividades. Para mí es un proyecto muy, muy interesante.
0: Doña Leo, muchísimas gracias por esta oportunidad de conversar. Muchísimas gracias por la información. Gracias, buen día.
1: Dios lo bendiga, le agradezco por todo.
0: Gracias, buenos días.
1: Que estén bien.
0: La señora doña Leo Alcaraz, directora del instituto, es el instituto colimense, el Instituto de Atención a Adultos en Plenitud, que se, está en el gobierno del estado. Vamos a hacer una breve pausa, regresamos. Gracias, doña Leo.
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0: Gracias, gracias. Justo nos alcanza el tiempo para compartir esta mañana libros que inspiran con Angélica Contreras. La panza del teposteco, de José Agustín. Adelante, Angélica.
17: Bienvenidos un día más de libros que inspiran con Angélica, aquí en el espacio de noticias de Max Cortés. Hola Max, hola Francis, ¿cómo están? Bueno, he estado buscando libros juveniles, pero interesantes, que sean sencillos de leer, pero no tontos, para jóvenes. Y eso es lo que he estado tratando de hacer todo el verano. Y bueno, ya estamos en la última colita. Y todavía hoy vengo con un libro para muchachos que se llama La panza del teposteco. Y está escrito por José Agustín. José Agustín murió hace muy poco tiempo. 1 o 2 años, cuando mucho. Y es un autor muy especial, empezó a escribir a los 15 años, a los 20 ya tenía un libro que era súper vendido. Aquí en México, él y Parménides García Saldaña encabezaron una como contracultura literaria que se llamaban los escritores de la onda, porque empiezan a escribir como muy desenfadado, muy coloquialmente, realmente para jóvenes, dejando toda la seriedad de los escritores anteriores. Esto fue por allá en los 60s, obviamente. Y este libro es como de los 90 y lo escribe específicamente para muchachos. Y está súper interesante porque nos empieza a enseñar en una aventura emocionantísima de unos chamaquitos de secundaria que van de excursión de México a Tepoztlán, a la casa de uno de los compañeros, descubren a una bruja, que no son brujas, son chamanas. Tiene el mejor amigo de su amigo, el que tiene casa allá, que es un indígena nato, que además es guapísimo, con toda su apariencia, está indígena, que conoce el teposteco como nadie, y lo empiezan a explorar, llegan a una cueva y llegan a lo que ellos llaman la panza del teposteco, que son como las entrañas del cerro, y ahí están resguardadas todas las deidades prehispánicas que después de la llegada de los españoles y del catolicismo se quedaron ahí. Al quedarse sin creyentes, se fueron y se escondieron y formaron otro mundo. Todo es súper interesante, súper llamativo. Para los muchachos está muy interesante la aventura, pero para mí en lo personal fue bastante especial tratar de entender cuáles eran los dioses de prehispánicos, qué regía cada uno y cuáles eran los poderes de cada uno, cosa que en realidad no sabía. Te lo recomiendo mucho, espero que lo busques y lo leas. Y si es así, nos vemos dentro de 8 días aquí en Libros que Inspiran con Angélica. Gracias.
0: Gracias, Angélica. Nos vamos en esta jornada informativa. Parte de la información, gracias a mi compañera Francis Bravo. Francis, nos vamos, muy buenos días.
2: Nos vamos, que tenga bonita mañana.
0: Excelente mañana, hay más información. Y bueno, nos esperan las orejas. Gracias, Jackie Osio. Gracias, con un minuto se quedan con la programación de 92.5 Noticias y la buena vibra de Jackie Osio. Gracias, regreso yo a las 2 de la tarde. Le saluda Max Cortés, está usted veraz y oportunamente informado.
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1: Vamos a mandar a hacer uno que diga juntos, pero al aire, Ruth Tapia. Estamos juntos. Oigan, buenos días, ¿cómo están? Qué gusto saludarlos. Ya son las 9:09. Jackie Ocio, muy bien acompañada por Ruth Tapia, en la ausencia de Yeyo Rodríguez. Yeyo Rodríguez se acaba de ir de vacaciones. Así es que no va a estar por unos días. Pero ustedes y yo, ustedes, nosotros,

0: Yurrut aquí conmigo. Vamos a hacer padrísimos estos programas, estas mañanas ricas, deliciosas, porque qué barbaridad. Ojalá hubiera seguido lloviendo, hubiera estado perfecto, ¿no, Ruth? Un buen cafecito, un buen pan. Tengo ganas de un picón de Comala. Voy a la panadería La Providencia por un picón que los hacen bien buenos. Y un buen picón con pasas. A mí me gustan las pasas. Me disculpan a los que no les gustan las pasas. ¿Te gustan las pasas, Ruth? Sí, da que sí. Entonces somos del que te voy a invitar un picón. Oh, que hubiera seguido lloviendo. Dicen por allá, dice la señora Norma Bonita, que para el rancho de Villa sí llovió recio. Me platicaba Ruth que también para la Villa llovió muy recio una mañana. Aquí nomás les digo, una miadilla ahí de pájaro. O sea, no fue una, no es más, ni regadita, así para decir, se regó completo. Fue nomás como, le cerró muy rápido la lluvia. Pero bueno, esperemos, se ve, se presiente. El pronóstico puede cambiar. Hay mucha nubosidad por ahí en nuestros alrededores. Más al ratito puede que llueva o puede que se mantenga así, ¿va? Por lo pronto disfrutemos del día, de lo nublado, de la sombrita, de los 29 grados centígrados que nos van a estar acompañando en esta bonita mañana. Ya es jueves, hijos míos, 6 de agosto del 2026. Seguimos vivos, disfrutamos, lo logramos. Una noche que pudimos dormir a gusto. Yo tenía calor, o sea, mis bochornos ya premenstruales. Es que ya no, porque ¿cómo se dice? Premenopáusicos todavía no. O sea, no. En ratos. Se prevé que hasta la tarde pueda que llueva, pero ya veremos. Por lo pronto, bonita mañana, salud, buen provecho, que le vaya muy bien si va agarrando camino. Por la mañana, las primeras horas de la mañana, se presentó un accidente allá en Cuatro Caminos, pasando Tuxpan, en la autopista, a dirección hacia Guzmán. Estaba un tráiler volteado. No obstruía mucho el tráfico, pero sí se detuvo un momento para saber cuál era la gravedad. Espero, hay circulación en un solo carril para que si llega usted a Cuatro Caminos o piensa salir, pues tome nomás pues vaya con tiempo, ¿verdad? Ahorita reviso y actualizamos. Igual para el sur, para Tecomán, ahorita revisamos la carretera. Ahorita voy a sacar mi dron, mi información y con gusto. Si usted tiene algo más relevante, ya sabe, compártalo para saber en qué sintonía. Disfrute de la mañana. Hoy tenemos que platicar antes de ir a la pausa. Hoy nuestro tema está bien divertido y usted nos va a apoyar para darnos idea de qué nos faltó o qué no puede faltar. ¿Qué no puede faltar en una fiesta infantil? Hoy vamos a hablar de las fiestas, de las piñatas de los niños. De la edad, desde uno hasta... ¿Cuándo se hacen piñatas? Hasta los 10, 11, ¿verdad? Más o menos. 10, 11 se hacen fiestas así infantil. Ya después es otra cosa. Pero, ¿qué no puede faltar? Hoy vamos a hablar de las fiestas, repito, infantiles. ¿Qué no puede faltar en una fiesta? Vamos a irnos por orden. Usted nos comparte 312-31-1380 y, por supuesto, si nos comparte, nos contesta sobre el tema, pues, por supuesto, complacerle sus melodías musicales, porque Ruth se las va a poner en este jueves. Así es que fiestas infantiles, la idea y las ganas de hacer una fiesta infantil. ¿Qué ocupamos? Por supuesto, un cumpleañero. Paso número uno, ¿un cumpleañero? Claro. Sin un cumpleañero no hay piñata, no hay festejo. Paso número dos, dígame qué sigue después del cumpleañero. Vamos a ir a la pausa y regresamos con mucho más a través de La Mejor en Juntos Pero Revueltos.
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0: Buenos días, dice muchas gramas allá de las fronteras. Que gracias, mi buen Jorge. Y a todo el personal de Cipiver. Cipower, ¿no? Algo así. Cipiver. Cipiver. Ay, Jacqueline. Y bienestar, Francisco Padilla y mis hijos. Bendiciones, gracias, mi buen Jorge Enciso. Buenos días, señorita guapa. Lo que no puede faltar en una fiesta infantil es el pastel. Ah, por supuesto. ¿Con cumpleañero? O sea, el niño o la niña. Pastel. Vamos bien. Jackie, nos pones una canción, porfa, saludos y gracias. Con gusto, señora Norma, un gusto saber de usted. Cuénteme, ¿qué no puede faltar una fiesta infantil? Vamos a... Ahorita van a salir muchas más cosas en una fiesta infantil. En su momento, en mis años, en los de los noventas para atrás, eran otras fiestas infantiles, ¿no? O sea, eran como más chiquitas, bonitas. No ocupábamos tanto como ahora, que la decoración, que la temática. Antes que había temáticas. Antes no había temáticas, ahora sí. Ok, cumpleañero, pastel, temática. ¿Qué va a querer el niño? ¿De qué lo va a querer? ¿De Paw Patrol? ¿De Baby Shark? ¿De Pocoyo? ¿Del unicornio? ¿De la sirenita? Bueno, del mundo de Disney, ¿no? Que es extenso. Siempre y cuando lo que les inculquemos a nuestros hijos. Sí, cierto, la temática. ¿De qué va a querer la fiesta hoy en día el pequeño o la pequeña? Dice, buenos días, mami, ¿qué nos puede faltar en una fiesta infantil? Los niños, ya claro, pastel de un personaje, héroe, princesa, según el caso. Música infantil, infantil. Eso, ahí voy. Párale a la música. Música infantil. Ahí está Xuxa, ahí está Tatiana, ahí está Cepillín. En la feria de Cepillín. Pues más, fondeate con una de Cepillín. Dime que sí tenemos a Cepillín. Música infantil. Todavía, fíjense bien. Hace ¿cuántos años tienes? No, tan joven yo todavía. En las fiestas infantiles que a mí me tocó ir a trabajar con mi papá, les recuerdo que mi papá fue payaso, animaba fiestas infantiles, yo era su DJ, yo era la que ponía la música. Entonces a mí no me van a decir que esa música digo, respeto mucho al guapo de Bad Bunny y toda esa música del reggaetón, pero esa no. Palacio. Ese tipo de canciones es lo que es Tatiana, Cepillín, canciones muy bonitas para niños, ¿verdad? No que ahorita, no, mijos, o sea, aquellos tiempos y las fiestas que fuimos era puro, y la de la mu, la vaca, mu, la misma vaca, tengo una vaca, y bailabas, ¿no? O sea, ritmo, pero sí, la música infantil, por favor, si usted tiene próximamente una fiesta infantil, que no falte, ya hay muchos playlists ahí que podemos descargar o tener, para que la música sea de niños, ¿verdad? Y que pues te distraigas un poquito de tu oído y no lo satures. Dice, excelente jueves, le decía a su mayor admirador, escucho la radio desde las 8 hasta las 10 de la noche. Muchas gracias, fiel admirador, que escuchas la mejor. Mami, mándele desde Washington, de parte de su aguacatero favorito, te mando un besote, pásame. ¡Ya se reportó tú, el aguacatero! ¡Jesús bendito! ¿Cómo estás? Aguacatero perdido. Mira, andaba en hombre. Andaba en los Washingtons. Está lloviendo también por allá. Qué bueno, gracias por la evidencia. Qué gusto saber que estás bien, que sigues vivo. La carrilla aquí no para, mi buen Francisco. La comida, dulces, cacahuates, la piñata, por supuesto. Ok, tenemos el niño o la niña. La piñata, perdón, el pastel, la piñata, la música infantil. Por supuesto, la botana. Vamos a ir a la música, digo, a la pausa y regresamos con más melodías. Recuerda, si quieres una rolita a escuchar, déjenos ahí, que no puede faltar en una fiesta infantil ahora en estos tiempos del 2026. Regresamos juntos, pero revueltos.
1: 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Son las 9:22.
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1: Supuesto, una buena piñata de las que... ¿De las de antes? ¿De barro? Las velitas, claro. Velitas en el pastel. Antes eran las de uno, de una sola, así, las que son infinitas. Y los invitados, claro. Aquí, ojo con los invitados. Mira, pasa de las circunstancias. Y me ha pasado. Los invitados, son muchos los invitados, pocos los elegidos. Ahí va. O sea, podrás querer a mucha gente, pero a veces, una, la distancia. Se invita al que está más lejos, no porque no vaya a venir, porque a última hora sí viene. Y se toma en cuenta quiénes están presentes en la vida de nuestro hijo y quiénes han estado. Quiero imaginar, yo lo veo desde este punto, ¿no? Quienes están ahí cerquitas, que les da gusto saber cómo está tu hijo, tu hija. Por supuesto, si ya están en el kinder, pues bueno, a compañeritos del kinder, ¿no? Con sus respectivas mamás, porque no pueden ir solos los pequeños. Llegó el punto en el que las fiestas ya se organizan en ciertos lugares rentables, de ciertas plazas comerciales, que sabes que no quiero tanto show, quiero que se diviertan, brinquen, salten, jueguen. Bueno, vas, rentas ese espacio para cierta cantidad de niños con sus respectivos papás para que los esperen ahí. Y está chido, ¿no? También, porque pues mira, te ahorras el ensuciar tu casa, tu patio, tu cochera, qué sé yo, porque eso sí sale como un basurero en las fiestas. Pero está chido, ¿no? O rentas, por supuesto, un local donde quepan todos. Y ahorita, pues las temáticas y todo. Llegas, te sientas, ya tienes tu vasito, platito, tu detallito, gracias, hasta regalito tienes ahí. He visto unas fotos, bueno, unas fiestas de ciertos famosos, les vamos a poner así. ¡Qué bárbaros! O sea, pasillo enorme, globos, personaje gigante, meseros, por supuesto, todo. Cocina, barra de snacks, en la caja. Mientras se pueda, mira, es que llegas a un punto en el que, ¿qué? ¿Cuántos invitados? Mira, te basas en el cuántos invitados y de ahí dices, ¿qué vamos a dar de comer, verdad? La botana. La bebida, por supuesto, agüita de sabor, y por qué no el refresco para la comida fuerte. Y lo que es desechable. O, a mí me gusta últimamente todo lo que tenga que ver con que no produzcas mucha basura. Por ejemplo, el vasito, ahorita ya por mayoría te lo venden padrísimo. Ya ven, a mí casi el popote, no es que no sea de popote, pero es una friega lavarlos. Y aparte que hay cepillitos ya ahorita, pues, para lavar, pero sí es como de el popote, vaya. Pero ahí hay vasitos muy, muy cómodos. Y que te ahorras mucho desechable. Si compras el vasito y el platito, ya lo pones en la mesa para cada invitado. Pero que no puede faltar en una fiesta infantil y ahorita la armamos. ¿Cómo estás? Gracias por saludarme, qué rollo. Ya está, es que aquí es carrilla, es que te sentíamos que te habías ido para otro lado. Pero sí te fuiste. Es que nos te perdiste de mucho, Francisco. Ay, ¿cómo se les dice a los Franciscos? Ah, ay, Paco. Iba a decir Pancho. También, ¿eh? Yo no... Pajarito. El inicio de este día para ti muy romántico, con una lluvia, posteriormente el resplandor del sol, ¿les parece? Claro. Y aquí no puede faltar la gelatina, la botana, los dulces. Nada más esto, por eso me voy a tirar a las fiestas. Está chido. A mí me gusta, sí, por supuesto, los dulceros. Los dulceros no pueden faltar, que hacen el complemento cuando ya cantaste. Estas son las mañanitas que cantaba el Rey David. A los muchachos bonitos los cantamos aquí. Y ya queremos pastel. Muy bien. La gelatina, sí, qué rico. Antes te da, o sea, todavía, pues, pero el dulcecito, ya sabrías cuántos dulces traía. Que de chocolate pique, el que pica la paleta. El, ¿cómo se llama? Es que es una infinidad de dulces, es un mar de dulces. Regresamos y seguimos platicando. ¿Qué no puede faltar en una fiesta infantil? porque se nos puede pasar algún dato y queremos hacer una fiesta bien chida. Ya que en una fiesta no debe faltar el pozole. ¡Claro, chavita! ¡Te mando un abrazo, chavita! ¡El pozole! Sí, ahorita vamos a hablar de las comidas en las fiestas infantiles. Regresamos después de la pausa. 9:37. Ahí, Ruth, te pasas.
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0: 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Son las 9:38.
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0: como nada más porque lo ven morro. No, muy bien, la adictiva y el Javi. Escúchenla, neta, escúchenla. Y se llama Déjese Querer, porque está bonita, pues. Además, imagínate la adictiva, ¿verdad? Un regional mexicano al 100% con el Javi, que ahorita es la mayor proyección, ¿verdad? De la música mexicana. El Javi es el que va, pero así como que, pues ya tiene ratito también yendo y yendo y yendo. No, pues que ya llegó, pues. O sea, la verdad, el Javi muy bien. Ya para grabar con la adictiva, no se lo pierdan. Déjese querer, adictiva y Javi, desde Mazatlán, Sinaloa. ¡Corta!
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1: Seguimos con ustedes, gracias. 9:47, 9:47. Dice, el gorrito y la espantasuegra, la ensalada de pollo o de coditos. Muy bien, ¿te acuerdas de los gorritos que antes sí era de ley que todo mundo tuviera un gorrito y una de... y le soplabas a la espantasuegra? Porque espantasuegra, nunca he podido entender por qué espantasuegra, pero bueno, nos veíamos bien guapos, muy, muy guapos. La ensalada de pollo, por supuesto que es rica. Un bollito desmenuzado, papa cocida, zanahoria, chícharos. Y por qué no, si era para adultos con chilito, ¿verdad? O el chilito aparte. Y la de coditos, jamoncito, queso amarillo. ¿Qué más le pueden poner? Es que cada quien le pone lo que se le antoja, ¿verdad? La ensalada de coditos. Hasta apio picadito. ¡Ah, qué buena combinación! Tostadita, galletita. Oye, ¿tú tuviste fiestas infantiles, Ruth? Sí, fueron así normalitas con sencillas, así, tranquilonas. Pozole, pastel con eso. Y refresco. Oye, si hubieses querido tener una fiesta temática de algún personaje, en aquel entonces, en tu niñez, ¿de cuál sería tu personaje? ¿O de qué? ¿Cuál hubieras querido si existiera la temática en aquel momento? ¿De los Thundercats? Ok. ¡Familia de Ruth! ¡Janet! ¿No te lo han hecho? Algún día te la van a hacer sorpresa. Ahorita le voy a mandar mensaje a Janet acá. Ay, no digas, Ruth. Estaría chido, ¿no? Que de un día te sorprendan con una fiesta de cumpleaños de los Thundercats. Imagínate, eso sí estaría de lujo. Yo sé que sí. ¿Cuándo no sea? A lo mejor no en tu cumpleaños. Un día de no cumpleaños. O antes o después. Nunca es tarde. Dice, manzana en la ensalada. Uf, ¿en cuál? ¿En la de pollo? ¿En la de ensalada de pollo? Ok, qué rico, sí, cierto. Tengo rato que no como ensaladita de pollo. Fíjense que el domingo, la gelatina de mosaico, ah, por supuesto, es como la tradicional, ¿no? O la de sabor de fresa, piña, uva, limón, las de un solo color. Pero la de mosaico tiene lo suyo, o sea, ya esas combinaciones de sabores, más la de lechita, ¡qué rico! Sí, la ensalada de pollo, hasta ahorita estoy acordando, el domingo... andaba en el baby shower de la bebé de mi hermano. Y sí, cierto, dieron ensalada, pero era un baby shower, ¿verdad? Pero sí, la ensalada no puede faltar, en la botanita tostadita. Entonces llegas. Ok, ya tenemos al niño, la niña, el pastel, la piñata, los dulces, la botana, las tostaditas de ensalada. La bebida, por supuesto, el agua fresca de Jamaica, que es la que más rinde, el agua de arroz. Y por supuesto, el refresquito para el pozolazo. Ah, por supuesto, ¿cómo no? sí, qué padre. Mami, bueno, me acuerdo que una de mis fiestas infantiles, ya veníamos cargando eso del... fue de payasito. El payasito ese de colores de bolitas, así, fue de payasito. Mi mamá se aventó unos recuerdos, unos dulceros, que eran payasitos, por supuesto. Es que mi mamá siempre ha tenido, paciencia para las manualidades, nomás yo no. Pero... buenos días, dice, el bolo con galletas de animalitos y cacahuates con cáscara. Habiendo en su momento fueron así, claro, no puede faltar. Bolsitas de dulces. Ay, qué rico, ya hemos estado casi, ¿qué nos puede faltar? Hemos estado completando para la fiesta infantil. Ya, y los invitados, ya dijimos. ¿Les gustaría un local con alberca, ahora que se usa mucho el local con alberca, o un local sencillo? ¿Usted qué opina? ¿Qué le gustaría? ¿Depende en la ciudad? ¿Depende en dónde esté? ¿O qué te gustaría a ti, Ruth, en una fiesta infantil? ¿Local con alberca para que se diviertan los niños o un local normal? ¿Con la alberca? Ok. Dado aquí en Colima sí está chido un con una alberca. Ahorita ya me gustan, porque antes decía, ay, es que cómo que... es llevar más ropa, es cargar otra bolsa extra. Pero qué divertida se dan los chiquillos. ¡Ah! ¡Los juegos! Muy bien, regresamos y hablamos de los juegos en las fiestas infantiles, por supuesto, a través de la mejor. Regresamos 9 minutos y las 10 de la mañana.
0: 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Son las 9:51.
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una fiesta infantil, los buenos tablones, las buenas mesas. Un abrazo a nuestros amigos de Tablones Mavi, que siempre llegan a nuestras fiestas, nos rentan tablones, mesitas y pues por supuesto para que quepamos todos. ¿Cuál mueble puede ser mejor? ¿El redondo, el cuadrado o el rectangular de tablón? ¿Usted qué opina? Mira, con que haya sillas para sentarnos, ya la comedera en la mano ya es lo de menos. Vámonos, juegos y premios para los niños. Por supuesto que debe haber juegos. Por supuesto, el tradicional de las sillitas. Tienen varias sillas y luego un globito. Tienes que inflar el globito y correr a sentarte para poder tronarlo. El que truene los primeros, por ejemplo, 3 globos, gana. Buenos días, dice por acá. Sí, los juegos. ¿Qué más juegos? El de la papa caliente, bueno, pasa una pelotita. En este caso, los que tengas a la mano, haces una rueda, pasas la pelota. Cuando gusten, me pueden contratar para amenizar sus fiestas infantiles. Fíjense que a mí me encantaba, porque mi papá, a pesar de que lo veíamos literal, a veces tenía eventos 3 veces por semana, hasta 4, las fiestas infantiles, hasta era en lunes, martes, o sea, no había día que no, gracias a Dios, tuvimos mucho trabajo. Eran ahí en Zapotiltic, Ciudad Guzmán, Tuxpan, Tamazula. Llegamos a ir hasta donde más. Llegamos a ir a varios lugarcitos. El payaso Balín lo traje ahora en el bautizo de Sebastián. Por cierto, al cual no fuiste, ¿verdad? Ah, porque fue el día del papá. Fue el día del papá. Perdóname. Reviví al payaso Balín ahora en el bautizo de Sebastián. Y el payaso Balín duró con más de 20 años haciendo. Bueno, como 15 años haciendo shows. Y cada año nos invitaban la familia que le gustaba, por supuesto. Primero, como un payaso, sí. Admiro siempre a toda la gente que trabaja animando fiestas. Sabemos que no es fácil, se requiere una buena preparación y sobre todo organización. Con un equipo, por ejemplo, no puedes estar tú solo poniéndote la música, ¿no? Tienes que tener a alguien que te apoye. Y sí, era bien chido porque, mira, mi mamá se encargaba de dar los premios de los ganadores de los juegos, que eran muchísimos juegos y adivinanzas, y el payaso pide, ¿no? En este caso, yo era la de la música, entonces me gustaba porque la gente le ponía de su parte, participaban desde el cumpleañero, los papás, los abuelitos, los tíos, todo el mundo participaba porque llevábamos juegos tanto para adultos como

regalos, regalos, y hay un precio, hay paquetes, ¿no? Pero bueno, disfruté y créeme, ahora que estuvimos en el baby shower, estuvo divertido porque los baby shower pues son otro rollo, pero ya luego platicaremos de eso. Pero sí hay muchos juegos por hacer para las fiestas infantiles que no sean aburridas, que son, o que tengan un brincolín. Qué chido que tengan un brincolín, pero por un ratito. Recordemos, si hay niños menores, pequeñitos, y niños hasta de 10 años, pues no se pueden juntar en los brincolines porque pues los pueden golpear. Aquí es decisión de la mamá o de quien esté organizando que haya un tiempo limitado para los niños pequeños y para los ya más grandecitos. ¿Para qué? Para que todos puedan disfrutar del brincolín. Esa es una, porque a veces la mamá se desentiende o se desentienden en la fiesta y las mamás a veces no ponemos atención a nuestros hijos que ya están más viejotes, más grandotes, y ahí ya andan y pues pueden lastimar a los más pequeños y no queremos eso. Queremos que vayan a divertirse a una fiesta donde haya una vigilancia sana y por supuesto que hagas conciencia de que, hay niños, espérate, todavía no es tu turno, ¿no? Entonces, sí, mamás, cuiden mucho eso, que sus hijos respeten a los demás pequeños. Buenos días, en una fiesta no puede faltar un buen payaso, dice una canción. Con gusto, mi buen Hugo, el payaso. Cuando gusten, le hablamos al payaso Balín, se los recomiendo, lo voy a traer de regreso. Que se venga a Colima para sus fiestas infantiles. Yo voy, yo le ayudo, si gustan. En el paquete me incluyo yo. Que ni me oiga mi papá a decir, ¡ey, tú dándome! Sí, chamba, chamba. Vamos a ir a la pausa y regresamos con... Ah, no, con Rolita, vamos con Rolita. Alcanzamos, ¿verdad? ¿Sí alcanzamos? Y regresamos con más 312-31-380. Estamos hablando de las fiestas infantiles. Danos tu opinión. ¡Ay, son los teme! ¡Bonita mañana!

0: Son las 10:09.
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1: Gracias por acompañarnos. Bonita mañana, 10:16 en el centro de Colima. Colima, México, para el mundo. Mami, buenos días. Nos puedes complacer con la de palillos chinos y que no falten los dulces. Claro. ¿Quién no va por los dulces? Fíjense que en un, los dulces, y ahorita hay un tipo de dulceros amando. Antes era la bolsita de celofán o la bolsita de papel o la bolsita de plástico con una decoración sencilla, ¿no? Pero qué chido. Por supuesto que no falte esa paletita. La paletita, el chocolatito, repito. Dice por aquí el buen Marco que la espantasuegra, sí, cómo no. Un abrazo, dice, saludos a mi güerita. Hasta Los Ángeles, cómo no, de parte de don Marco. Jejeje. Dice por acá, 10:17. No puede faltar. ¿Qué no puede faltar? A ver, déjame, le buenos días, disculpe. Hoy sí hay vales de Alba Papelería. Ahorita denme chancita a los que participaron, que me sigan contando qué no puede faltar en una fiesta infantil. Y póngale ahí, quiero mi vale, y vamos a ponerlos ahorita en la tómbola si alcanzamos. Va que va, dejen su nombre completo y listo. Así de sencillo van a participar y ahorita se los compartimos a los ganadores. El juego de la gallinita ciega. ¿Cuál era ese? Hay otro jugo. Tepatapan. O el de los gallitos, el de tronar los globos, ¿no? Te ponías unos globos en el estobillo y eran los gallitos. Los cacahuates de cáscara. ¿Para qué? ¿Para botanear? Oigan, ahorita que vino el accidente, estaban avisando. Está parado el tráfico en la autopista en Cuatro Caminos. Está muy lento en Cuatro Caminos, ahí en la entrada hacia Tuxpan. El tráiler que se volteó en este momento hace un par de minutos, hace un par de, literal, media hora, 40, 45, estaban las grúas maniobrando para poder levantar el tráiler y llevárselo. Entonces pararon la circulación de aquí para allá, o sea, de Cuatro Caminos de Tuxpan hacia Ciudad Guzmán por la pista. Por la libre también estaba lento el tráfico. Entonces, para que tome sus precauciones si va a salir a carretera hacia Tuxpan, Ciudad Guzmán, Guadalajara. Y ahorita checo para eso. El juego de las sillitas. Y luego el juego de ponle la cola al burro, ¿no? Eso es otro. Te tapaban los ojos, llevabas la colita y tienes que caminar hacia la pared y así. O jugaban al payaso pide. El payaso pide cuando hay un animador, vaya. Los centros de mesa. Claro que sí, los centros de mesa. Ahorita ya se usan. Y se pelea uno por los centros de mesa. Hay unos que ahí sí vale de chongarse en las fiestas infantiles. Hace muchos años nos tocó una fiesta. La temática, ya eran temáticas, ¿eh? Fue la temática del emoji de este amarillito que sonreía. Y la piñata fue un emoji grandote. Los familiares, vaya, venían de Estados Unidos. Y digo, no porque vengan de allá, pero tenían un montón de regalos para todos los juegos. Y el pastel fue redondo así, de un emoji. Todo fue de emoji. Peluchitos de, o sea, no sé de dónde los... Pero aquel entonces, les estoy hablando de hace más de 15 años, hijos míos. Más de 15. Entonces, qué chido ver y el niño emocionado. El pastel, la gelatina. Hasta las mamás salieron con cubetita llena de pozole. Porque hicieron muchísimo, muchísimo comida. Y tenían en los toppers que regalaban para los juegos de las señoras unas hieleritas y se las llenaron de pozole. Entonces, imagínate, llegaste con un... ¡Ay! ¿Sabes qué no puede faltar? El regalo. El regalo para el cumpleañero o la cumpleañera. ¡Eso no puede faltar! Dice el Duvalín, dice, ya estás participando, muchas gracias. A ver, dice por acá los que están participando. En una fiesta, no, el cumpleaños, las mañanitas. ¡Claro, las mañanitas! ¿Y tu nombre? ¿Cómo te llamas? Yo no puedo adivinar todavía. Sí soy bruja, pero todavía no adivino nombres. Dice, regalos invitados. Mantén las jarras de agua fresca, por supuesto. ¿Cómo nos servimos? Ya están participando los que dejaron por ahí lo que no puede faltar en una fiesta infantil. Compártalo y participa por el vale de Alba Papelería. ¿Qué dice? Botana, churritos. Ah, los churritos. Que haya salsa, por favor. Salsita, ya venden que venden unos galones de salsa, diferentes marcas, porque los churros sin salsa nomás no, o desde mi punto de vista, un churrito con salsa para que amarre macizo mientras llega la comida y los juegos y así. Hielo, por supuesto el hielo para mantenerse hidratado con este calor. Vamos a ir a la música, yo soy Bronco, el sheriff de chocolate, una rolita que no puede faltar en las fiestas infantiles porque pues es para niños, pues, no para adultos, échale mi Ruth. Ay, la de palillos chinos, un ratito más se los mandamos también, con mucho gusto. Regresamos 10:21, estamos juntos por revueltos, aquí nomás en La Mejor.
2: Soy Polichoche y esta va.

0: Son las 10 con 24 minutos.
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1: Oigan, 10:34, gracias, ahí estuvimos escuchando al Coyote, 10:34, ¿dónde andan? Están participando para los vales de Alma Papelería, su nombre, los invitados, por supuesto. Ahí, ahorita ya que las redes sociales se abrieron demasiado y que tantos creadores de contenido hacen story time de, y les mandan, ¿no? La gente, los, sus historias. Y en cuestión de los invitados, ¿les ha tocado que lleguen invitados no deseados a las fiestas infantiles? O quien, bueno, es que a los niños no hay que lastimarlos, ni meterlos en problemas de papás, ni familias, ni paterna, ni materna. Se invita y se le, cuando el niño tiene conciencia ya y se le pregunta a quién quieres invitar, se toma en cuenta al niño. Cuando todavía no tienen, pues no tanto, pues uno decide a quién sí y a quién no, ¿verdad? Y ha pasado, que estaba viendo una historia el otro día, una muchacha llegó a, espérate, ¿no les ha tocado que se equivocan de fiesta en las fiestas infantiles? Que se equivocan de día y llegan un día antes o un día después a la fiesta. Hay gente muy distraída y ya vemos gente muy distraída de que, oye, no encuentro, estoy afuera del local, está cerrado, ya llegaron. Entonces, como que, es que fue ayer la fiesta. ¿Cómo? O fue es mañana, ¿no? Ya ha pasado. Abusados cuando pongan la invitación, recuerden. ¿Usted qué opina? ¿Cuánto tiempo sería coherente invitar a una fiesta? ¿Con un mes de anticipación, 21 días, 15 o una semana? ¿Tú qué opinas, Ruth? ¿Un mes, 21 días, 15 días o una semana? ¿Una semana antes de la fiesta? ¿Un mes de anticipación para que se pueda planear, no? Para que puedas organizar tus tiempos y no te comprometas. Si quieres ir, qué chido. Organiza todo y ve. Y si no quieres ir, ten la bondad de decir, gracias, pero de verdad no vamos a alcanzar a ir porque ya tenemos otro compromiso y que no es más importante simplemente porque pues no quieres ir. Y hay veces que no quieres ir. ¿Por qué? Porque vas a ver a alguien en la fiesta que no te cae bien. Entonces, pues bueno, aquí ya viene otro tipo de situación, pero a los niños, por favor, en sus fiestas no se las arruinen. Denles las mejores alegrías, los mejores recuerdos, la mejor foto. ¡Eso sí! ¡No los avienten al pastel! ¡No los avienten! Déjenlos que disfruten de sus mañanitas, de soplarle, de partirle, que ellos solo les den la mordida y que disfruten esos momentos, que todo el mundo esté feliz celebrando un cumpleaños, ¿sí me explico? Y que todos aplaudan y que no estén ni amargados, porque gente amargada no queremos en una fiesta, ¿eh? Así es que descártense. Nos pueden faltar el agua de horchata y jamaica, claro que sí, y ahorita ya hay muchas combinaciones de agua. Quiero mi vale, ya estás participando, preciosa. Aquí nomás, ¿qué más tenemos, Ruth? Quiero ganarme el vale, no puede faltar. Claro, si no, ¿cómo nos bajamos la tostada, el churrito? ¿Sabes qué me gustaría a mí en la próxima fiesta de Sebastián? Que haya raspados y tejuino. Hubo tejuino en su bautizo, pero en la fiesta ahora, próximamente, quiero que haya tejuinos y raspados. Saludos a mi tío Ramón, que hace muy buen tejuino. Nos puede faltar una fiesta, los colados y la cerveza. Eso depende con quién te juntes, ¿verdad? La cerveza hasta el final, porque recordemos que es una fiesta infantil solamente, infantil. Mami, Alex Mamuguero Gaitán, Don Benjan, te escuchan en Hallom, de parte de Don Extintor. El juego de comer las donas colgadas sin meter la mano. Oye, sí es cierto. Cuelgas unas donitas en pabilo y el que se la acabe primero gana. ¡Qué chido! Muy bien, sí es cierto, no me acordaba. Hay muchos juegos para las fiestas infantiles. A veces no completamos económicamente y ha pasado que no completas para que alguien anime tu fiesta. Pero si tú te hubieras aventado, tienes a la tía, a la prima que dice, se la avienta, bueno, organízale la lista de juegos. Y dices, ¿sabes qué? Me ayudas con esto y con gusto. Si no está en tu presupuesto, contratar a alguien, ¿verdad? Así es que te vas por unos regalitos, bolsitas, algo que pues sea útil el regalar, ¿verdad? Entonces vaya, pero repito, aquí sigo yo, si ocupan que vaya a amenizarles sus fiestas infantiles, con gusto vamos para reírnos un ratito, porque los niños tienen una inocencia tan bonita y nos hacen reír porque son bien ocurrentes, eso sí, ¡Las fotografías! ¡Bravo para María Nava! ¡Claro que sí, las fotografías para recordar por siempre y video, si se puede! ¡Confeti y serpentinas! ¡Ah, cómo no! Dice, ponía en las sillas y se perdía y perdía quien se iba saliendo. Ándale, muy bien, sí, jueguito a las sillas, claro que sí, ese no puede faltar. Y así que armar una fiesta infantil, ¿o qué, Ruth? Vamos a la pausa y regresamos con la banda, con Mala, con Palillos Chinos, después de la pausa y más rolitas, y conoceremos a los ganadores de estos vales de Alba Papelería, tu mejor amiga, que tenemos para ustedes. Gracias por este bonito jueves. Regresamos juntos por Revueltos.
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0: 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Son las 10 con 39 minutos.
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1: Hasta este momento allá afuera, 10:46, estamos con una sensación térmica de 29 grados centígrados, disfrutando de un rico clima, mayormente nublado, dice nuestro termómetro. Mil disculpas si me oigo un poquito mormadita, congestionada, pero no, no es tan grave. Traigo calor subido. ¿Quién dijo que traes el calor subido? Hijos míos, es que ayer estuvo haciendo un calorón y luego ayer anduve en unos mandados y de verdad el carro parecía horno, o sea, la calle parecía horno. No, no, no podía con tanta calor. Es calor. Ahorita voy a ir a poner algo con hielito. Una tuba, aunque sea. Hoy la otra buscando pretextos. Dice, por acá tenemos el primer ganador o ganadora. Según la tómbola de Juntos por Revueltos, la tómbola mágica. Para poder ganarse este vale de Alba Papelería, tu mejor amiga. Recuerda, si usted ya se ganó uno, tiene una vigencia el vale hasta el 15 de agosto para que no pase del 15, porque no pueden dejar las cosas hasta el último. Si usted ganó ayer, antier, venga por sus vales, por favor. Gracias por venir por ellos, a los que ya vinieron y que lo aprovecharon. Dice así la tómbola mágica. Dice, gracias a Ruth que tiene la tómbola mágica a la mano. Nuestro ganador es Miguel Ángel Ávila Lozano. Miguel Ángel Ávila Lozano, si nos estás escuchando, ya sabes, tienes hasta las 2 de la tarde para venir por él, o de 3 a 6, con una identificación para que recojas tu vale de Alba Papelería, tu mejor amiga, que pues, con este regreso a clases, son una ayudadota a este vale. Espero que sí nos estés acompañando y gracias por participar, que no puede faltar en una fiesta infantil. Aparte del pozolazo, creo que podemos dar hot dogs o hamburguesas, por supuesto, para los niños. Hay mucha gente que tiene un buen sazón para las hamburguesas y hot dogs, que no puede faltar, o hasta cazuelitas, porque a los niños les gusta mucho. Se le pregunta, repito, ¿qué quiere el cumpleaños de comer? O birria, por supuesto. Sanduichitos, este sanduichito que le llaman, ¿cómo se llama el sanduichito? El sanduichito. Sanduichito, pues, sanduichito. Dice por acá, quedó sus órdenes en la elaboración de piñatas. Por cierto, dice, ya estás participando, nos falta un vale. Claro, una piñata y un buen palo. Oiga, los palos que no se rompan, este palo de la piñata, que aguante vara. Dale, dale, dale, no pierdas el tino, porque si lo... Ay, me encanta, que hay mucho... Ay, me encantan a mí las fiestas infantiles. Vamos con la del palillo chino y regresamos con otro ganador regresando de la pausa. Y las fiestas infantiles, vamos a la parte final. Gracias.

0: 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Son las 10 con 53 minutos.
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10: Oigan, resumiendo un poquito, gracias por sus buenos comentarios. En una fiesta infantil es para niños, ¿ok? Sí, papás pueden acompañarlos. Recuerde rectificar su lista de invitados. Que todos, mira, en la vida no somos monedita de oro, pero sí queremos ver a nuestros niños felices y tratar de cumplirles esos sueños y esas ilusiones que tienen. No se las rompa. Si está en su poder de hacer una fiesta bonita, sencilla, pero bonita, qué chido que el recuerdo. Que aunque sea tenga un brincolín, que se divierta con sus primitos, amiguitos, vecinitos, qué chido. Que si tiene un, eso sí, el pastel que no pueda faltar, por favor. Y que la gente que está a su alrededor, familia, los quieran mucho y los apapachen, por supuesto. Y canten y se emocionen y se vale llorar en las fiestas infantiles. Yo soy bien chillona. Yo lloro porque digo, ay, qué bonito se siente que quieran a tus hijos, ¿no? Entonces, disfruten de las fiestas infantiles. Recuerdo, si los invitan a una fiesta infantil, a unas piñatas, lleve el regalo. Felicite al niño. Disfrute porque la familia preparó una fiesta para ustedes, para compartir con su hijo el festejo de un año más. Así es que sean agradecidos y vayan a las fiestas infantiles, ¿ok? Lleguen temprano, no lleguen tarde. Si dicen a las 3, 3 y media más tardar. Si dicen a las 4 usted llegue, aunque llegue a barrer, no importa. Y quédese ahí, disfrute de lo que preparó la familia para ustedes. Así es que gracias por participar en las fiestas infantiles. Si hacen una, nos invitan, ¿verdad, Ruth? Somos dos. Y ya luego pasamos el dato. Si me traigo al payaso Balín, luego les paso el dato para que se lleven a sus fiestas al payaso Balín y armar el despapalle, porque los juegos están padrísimos. Eso es lo que hace una fiesta, creo que yo. Toda la comida, la compañía, los aplausos, el cariño. Bueno, ya nos estamos yendo y nuestra... ponle la tómbola mágica Ruda ahí, porque tenemos ganador o ganadora de este vale de la papelería, tu mejor amiga. Y dice así, se llama... Anel Ricardo Virgen, Briana, Anel Ricardo Virgen, nos estás escuchando, acabas de ganarte un vale para estar escuchando la mejor en Juntos por Revueltos y las fiestas infantiles, los globos, por supuesto, tampoco pueden faltar. Gracias a esta preciosa, pasa, ya te doy las indicaciones, tienes de a partir de ya hasta las 2 de la tarde y de 3 a 6 con una identificación, Briana, Anel, Ricardo Virgen, te esperamos para que recojas tu vale y lo cambies en Alba Papelería. ¡Para la chulla! ¡Para la carpintería Juan Camaney! ¡Para los más hombres! Dice Chavita. Chavita, te mandan saludos, los de los más hombres de la Juan Camaney. Oigan, ya nos vamos. Mari Silva, te mando un abrazote preciosa con tus ricos raspados. Te vamos a contentar en las próximas fiestas. Claro, música de niños, por supuesto, ¿ok? Tostaditas de frijoles, claro. Bueno, estos dos ganadores, Miguel Ángel Ávila y Briana, pasen por su vale, por favor, el día de hoy. Nos vamos bailando, Ruth. Gracias por aguantarme esta mañana. Nos vamos bailando. See you later hasta mañana. Se quedan con el Shama Cute. A nuestros amigos ruteros. Saludos a los de la ruta. See you later.

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0: 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Son las 11 con 6 minutos.
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0: De una forma muy alegre, muchas gracias por acompañarnos. Oiga, buenos días, son las 11 de la mañana con 13 minutos, 11:13. Les saludamos con gusto por ahí en control técnico, mi compañero Pollo, Rubén Tapia y Jorge Alberto Hernández aquí en este micrófono. Y bueno, vamos a empezar una parte seria el día de hoy, muy, muy seria. Así que voy a recibir por acá con mucho gusto a los doctores, a Carián Trujillo y a Óscar González Radillo, que son integrantes de Prostacenter México. Y obviamente la primera pregunta que sería es, ¿qué es Prontacenter? ¿Quién quiere tomar? ¿Qué es Prontacenter? ¿Qué hacen o qué?
1: Ok, primero que nada, muy buenos días y gracias por el espacio de aquí de la mejor 92.5. Prostacenter es un grupo de médicos hiperespecializados que estamos en diferentes partes del país.
0: Hiperespecializados.
1: O sea, aparte de ser especialistas, estamos hiperespecializados en el tema de crecimiento de próstata y obviamente pues también en cáncer de próstata. Tenemos presencia en 12 ciudades de México. Sí, en el norte, en el centro y un poquito más al sur del país. Obviamente somos médicos que estamos en constante preparación para ofrecer las mejores técnicas para problemas que aquejan a los hombres como el crecimiento de próstata. ¿Sabían ustedes que a los 50 años uno de cada dos hombres ya tiene crecimiento de próstata? Entonces esto es algo que va a impactar en la calidad de vida de todos los hombres. ¿Por qué? Porque ¿quién no conoce a un hombre que trae una manguerita puesta por ahí con su bolsita? ¿Quién no ha sabido de su papá, su abuelito, pues algún familiar que se levanta por las noches frecuentemente a orinar, que el chorro es débil, pausado, intermitente, que batalla para orinar, que están en los convivios familiares y tiene que ir a cada rato o va a algún lugar, no sé, un ejemplo, a Manzanillo, a Guadalajara, donde tiene que estar separando constantemente a orinar? Entonces vamos a hablar de esto. Muy importante porque es algo que aqueja frecuentemente a los hombres, les quita su calidad de vida, ya que no duermen. Es uno de los principales síntomas de esta enfermedad. Ojo, estamos hablando de crecimiento de próstata, no de cáncer. Hoy venimos a hablar de crecimiento de próstata, que es muy, pero muy frecuente, más de lo que pensaríamos, ya que es una de las cirugías más frecuentes que se hacen después de la vesícula. El crecimiento de próstata en México es la segunda cirugía más frecuente. Por eso, en las instituciones públicas hay lista de esperas bastante largas. Y bueno, quiero que mi colega, el doctor Óscar Radillo, nos hable de un proyecto que tenemos en conjunto con dos empresas más, porque Prostacenter es una empresa mexicana, aparte de tener un grupo de urólogos hiperespecializados, es una empresa mexicana que nació aquí en Colima, que se dedica solamente al uso de tecnología láser, en conjunto con XL1 y con una empresa italiana que es Quanta System. Hicimos un programa que se llama Un Colima Sin Sonda. Y me gustaría que mi compañero pues me echara la mano explicando qué es Un Colima Sin Sonda.
0: Óscar González Radillo, doctor, bienvenido.
2: Hola, muchas gracias por la invitación. Pues complementando lo que dice mi colega el doctor Carián Trujillo, sí, hablar que el programa Un Colima Sin Sonda es un programa que se creó, importante mencionarlo, sin fines de lucro ni ningún fin político, donde mediante apoyo o en conjunto con las empresas que el doctor mencionó anteriormente y el sector público de aquí de Colima, reclutamos pacientes que tengan la sintomatología que el doctor mencionó anteriormente. Repito, pacientes que se levantan en la noche a orinar, pacientes que orinan muchas veces, pacientes que tienen chorro cortado, chorro débil. Todos esos pacientes son probables candidatos a entrar a este tipo de programa. Este tipo de programa, quien esté interesado en recibir atención y en probablemente entrar o ser, o primero analizar y ver si es candidato a este tipo de cirugía, puede acercarse a las instituciones que voy a mencionar más adelante, las cuales son el Hospital General de Manzanillo, el Hospital General de Tecomán o bien el Hospital Regional de aquí de Colima. O si tienen dudas o quieren saber más información acerca de este programa, les voy a compartir un número de teléfono que es el 312-170-2380. Repito, 312-170-2380. Igual pues en ese número les pueden dar un poquito más de información a cualquier persona que esté teniendo este tipo de problemas. Con gusto le compartimos o le explicamos más a fondo de qué se trata este proyecto, pero como les comentaba, es un proyecto del cual se pueden beneficiar con la mejor tecnología, una cirugía que es la mejor no solo en México sino en el mundo, y que estamos mediante las empresas Prostacenter XL1 Quanta System y las instituciones de aquí, ofreciéndosela a los pacientes que más lo requieren, sin ningún tipo de costo.
0: A eso lo quería preguntar, ¿el costo?
1: Exacto, es bien importante que la gente sepa que esta cirugía está destinada para gente que realmente lo requiera, o sea, realmente de bajos recursos,
0: sí.
1: Ya que por medio privado es una cirugía costosa, es una cirugía costosa que no toda la gente aquí en el estado de Colima tiene acceso a ella. Entonces, por medio de estas tres empresas hicimos este programa, que no es un programa improvisado, es un programa que ya tiene más de un año y medio haciendo jornadas en los hospitales públicos como es el hospital, antes llamado Regional Universitario, y también en el oncológico, donde las instituciones públicas nos prestan sus quirófanos y hacemos uso de ellas para operar ese tipo de pacientes. Ojo, no es un programa que está improvisado, es un programa que ya nació en Sudamérica, en Chile, en Brasil, y se ha dado también en Colombia, que hemos participado también en unas jornadas allá, con gente necesitada de Colombia, nos han hablado para ir a apoyar allá con cirugías. Obviamente también lo queremos implementar aquí en Colima, y es algo que hemos estado haciendo ya desde hace más de un año y medio. Ya llevamos, yo creo que alrededor de unos 50, 55 pacientes operados, y lo que estamos haciendo ahorita es que la gente sepa que existe este programa para que se pueda acercar y se le pueda hacer su cirugía y no tenga que esperar, 3, 6 meses. Hay quien a lo mejor no tiene sonda, tiene el diagnóstico y ocupa la cirugía, pero hay quien lamentablemente ya tiene una sonda, se tapó por traer piedras en su vejiga y ya tiene bastante tiempo batallando con esto. Entonces, hombre, si tú estás escuchando esta estación de radio y tú te identificas con estos síntomas, ya tienes problemas, aunque no te hayas tapado, aunque no hayas utilizado, no estés utilizando sonda, pues acércate a este programa. La realidad es que lamentablemente los hombres se acercan cuando ya la enfermedad causó estragos en la vejiga. Somos mucho de acostumbrándonos a los síntomas. Decimos, es parte de la edad, es parte de la edad, chorro débil, es parte de la edad. Hasta que llegamos a un punto donde ya ni el medicamento, ya sangramos, ya nos tapamos, ya hay infecciones recurrentes, y eso ya lo tratamos como una complicación. Y la recuperación es totalmente diferente si nosotros abordamos este problema desde el inicio.
2: Es un problema que cuando se atiende de manera oportuna, creo que le cambia la vida a las personas. Realmente mejora mucho la calidad de vida y evita, como mencionaba el doctor, complicaciones a futuro, corto, mediano o largo plazo.
0: Ahorita que hablaban de síntomas, por ejemplo, a veces pensamos, o a veces la pregunta ahí va, es entre más líquido tomes, obviamente más ganas o más frecuente va a ser la ida a orinar, ¿sí? Entonces, no sé si eso sea parte de un proceso que a veces te confunde, porque ahorita que decía ustedes de que en la noche vas mucho al baño, a orinar, vaya, pero ¿es en realidad este tipo de problema que empieza a avanzar ya, el asunto de la próstata? ¿Sí me entendí?
2: Sí, de manera general, digo, nunca debemos o siempre debemos individualizar cada caso. Es por eso que aquí el espacio es invitar a las personas, y sí, precisamente los que se acerquen, ir un poco más allá. Es ver cuánto líquido toma cada persona. No es lo mismo a lo mejor los líquidos que toma una persona que trabaja en el campo a uno que trabaja en una oficina. No es lo mismo los líquidos que va a requerir una persona de quizá 50, 60 kilos a alguien de 100 kilos. Entonces siempre sí va en relación con eso, y es parte de la evaluación. Ver qué líquidos toma, qué tipo de líquidos toma, cuántas veces se para en la noche. De manera general se menciona que pararte más de una vez ya no es normal. Le repito, deberíamos de considerar cada caso individualmente, pero de manera general es lo que se acepta. Pararte una vez o menos es normal, pararte más de una vez se considera anormal.
0: Entonces hay que ir a checarse.
1: Lo importante es ir a checarse, ¿sí? Es hacerse la revisión. No todo es crecimiento de próstata, y la mayor parte de las veces es crecimiento de próstata, por la pura edad. A partir de los 45 años ya va a haber un crecimiento en todos los hombres, Eso no nos va a escapar ninguno. Hay algunos que les va a dar síntomas y a otros no les va a dar síntomas. Lo importante es detectarlo a tiempo. Ojo, no siempre es cirugía. Hay tratamientos iniciales, cambios de estilo de vida, medicamentos y obviamente la cirugía. Ya cuando el problema, ya hay síntomas donde el paciente ya requiere de tratamiento o fármacos para poder orinar mejor, Desde ese punto el paciente ya se convierte en candidato para cirugía. La realidad es que la cirugía es el único tratamiento curativo. Yo le digo a mis pacientes, imagina que tienes dolor de cabeza. Vas a la tienda, te compras una aspirina, un paracetamol y te quitas el dolor de cabeza.
0: En este momento.
1: Exacto. Te quitas el síntoma nada más. Pero ¿qué te originó el dolor de cabeza? La presión alta, un problema de oído, un problema de nariz. Puede ser muchas cosas. Pero en el caso de la próstata, lo único que vamos a hacer nosotros como urólogos es, te vamos a quitar el síntoma inicialmente con medicamentos. El problema sigue ahí. El crecimiento va a seguir avanzando y la que va a sufrir va a ser tu vejiga. Entonces cuando el paciente ya se decida operar porque dijo, bueno, pues ya por más que le di medicamentos sigo con problemas y todo esto, pues obviamente esa vejiga cuando ya la operemos, perdón, la próstata, pues la vejiga va a tener un daño ya irreversible. No es un órgano que podamos cambiar de una forma fácil, ¿no? Hay cirugías un poquito más complejas para vejiga, pero no se trata de eso, no se trata de llegar a una cirugía grande por algo que se pudo prever desde mucho antes.
0: También cuando no se tiene el control sobre el flujo, o sea, que te ganan las ganas y sueltas.
1: Es un síntoma.
0: Es un síntoma.
1: La urgencia es un síntoma, es un síntoma. ¿Y por qué pasa? Bueno, principalmente si es por la próstata, es porque no estás vaciando bien la vejiga. Vas, orinas frecuentemente, pero tu vejiga no se está vaciando bien porque está haciendo demasiado esfuerzo para poder sacar la orina, para vencer esa resistencia. Es como si tuvieras una manguera y esa manguera la pisas. ¿Sí? Entonces, obviamente, la bomba que está jalando para sacar la orina, pues también tiene que vencer una resistencia la cual no existía anteriormente. Entonces, por eso el hombre, con el transcurso de los años, comienza a notar estos cambios ligeros, poco a poco. Pero ojo, no duele. Entre los síntomas, el crecimiento de próstata, no hay dolor. Por eso los hombres, como somos medios baquetones, ¿sí? Y medios descuidados, pues, ¿qué hacemos?
0: Hasta el último.
1: Ya cuando duele, ya cuando tapa. Ahora cuando sangra, como bien dice el doctor, pues ahora sí voy al médico. ¿Pero qué es lo que pasa? Pues a nosotros ya nos dejan poca oportunidad de hacer algo que les pueda beneficiar en un 100% a su recuperación. Sí, van a mejorar. Obviamente van a mejorar su flujo. Pero va a haber ahí un poco de daño o mucho daño, dependiendo en qué etapa llegues para el tratamiento quirúrgico.
0: Ese tipo de enfermedad, vaya, el asunto es de que inicia o se presenta generalmente desde qué edad. ¿Esa gente joven también puede tener este problema, doctor Oscar?
2: Lo más común es que sea arriba de los 50 años. Okay. A partir de los 40, 45 en algunos casos, debemos empezar con las revisiones anuales. Y sí, es más común entre más avanza la edad. Pero a partir de los 45, 50 años de manera general, empieza este problema.
0: Okay.
2: Algo también, pues, agregando o complementando lo que decía el doctor, no es hacer eso, pues, incentivar la prevención, que no esperar a que haya una complicación, y también mencionar que la cirugía, hemos mencionado en varios puntos de esta entrevista, cirugía. Muchas veces las personas imaginan cirugía y lo primero que piensan es sangre, es una herida, es recuperación tardía. Realmente la cirugía de la que hemos hablado y la que nosotros hacemos es una cirugía que se hace con láser. Y esa cirugía con láser lo que permite es una recuperación prácticamente inmediata, sin heridas, con sangrado mínimo y una recuperación y una reversibilidad, pues, o un regreso a su vida normal, por así decirlo, de manera casi inmediata.
0: Ok, entonces, nuevamente, si me pueden dar los teléfonos, es muy importante para si usted tiene alguna duda y si siente que es un paciente con ese tipo de síntomas o es asintomático también, es muy interesante el asunto de ir a checarse para evitar ese tipo de problemas. Por eso, el tiempo nos come. ¿En qué teléfono o en dónde hay que ir para checarse o para sacar una cita? Okay. ¿O cómo?
1: El teléfono lo va a darte mi compañero.
0: Sí.
1: Ahí pueden pedir información muy exacta de este programa, que es un Colima sin sonda. Este programa es para gente que realmente lo requiera, que ya tenga un diagnóstico y que no haya otra opción más que el procedimiento quirúrgico. Van a acceder a una cirugía de primer nivel, una cirugía de primer mundo, que es la cirugía láser, como bien lo dijo el doctor Oscar. Entonces, igual, doctor, no sé si quieras comentar el número para que la gente lo apunte y pueda obtener una buena información más detallada.
2: Sí, claro, es 312-170-2380. Lo repito, 312-170-2380.
0: Ok. ¿Están en redes sociales? ¿Está ese número y esa información también?
2: En redes sociales pueden encontrarnos como Prostacenter México, en Facebook, en Instagram, al doctor Karian Trujillo en sus redes personales, sí. A mí, Oscar González Radillo, también en mis redes personales, y este número es un número general donde le pueden ayudar con esa información.
0: Conversación iniciamos con el asunto de que estas operaciones, cuando ya son muy urgentes, necesarias, ¿no cuesta la operación?
1: La operación en este programa no tiene costo. Nosotros no cobramos. La consulta es prácticamente con el médico de la institución pública. Uh-huh. Se direcciona al paciente a la institución pública.
0: Para este programa. ¿Institución, sí, pública qué sería?
1: Los hospitales regionales, uh-huh, sobre todo el Hospital Regional Universitario, uh-huh, que es ahí donde tenemos a uno de los urólogos que nos está apoyando con este programa. Entonces, no es que vengan con nosotros a la consulta, okay, más bien es, se les orienta, se les dice qué hay que hacer, uh-huh, y se les direcciona a ese hospital. Ese urólogo tiene ya una lista de pacientes los cuales se van a someter a esta cirugía. Si tú eres candidato, obviamente tiene el criterio para decir si sabes que sí ocupas, no ocupas. Entran en a esa lista y ya nosotros entramos en un segundo tiempo a hacer el procedimiento quirúrgico. Uh-huh. Ya si por medio particular ustedes buscan alguna consulta, pues nos pueden encontrar en Prostacenter México. Ahí sí ya tiene un costo, pero es muy independiente de este programa.
0: Perfectamente bien. Doctor Karian Trujillo, muchas gracias por venir por acá. Muy importante, gracias, y muy interesante lo que usted nos está diciendo. Oscar González Radillo, muchísimas gracias por venir por aquí, doctores. Y pues ahí queda esta información. Prostacente, si quiere más, lo acaban de dar. Y le doy el teléfono nuevamente, 312-170-2380. Hay que checarse ese detalle, muy así importante. Es. Sí, y es, bueno, caballeros, órale, hay que someterse a este tipo de cosas para que ande mejor en la vida y tenga mejor calidad. Sale, muchas gracias por venir por acá.
2: Gracias.
0: Doctores, gracias.
1: Un gusto.
3: 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Son las 11 con 30 minutos.
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Son las 11 con 37 minutos.

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0: gustó porque pues es nuevo, ¿verdad? O sea, hay que escuchar estas canciones en nuevas voces. Es Que Viva Antonio Aguilar. Es todo un material, ¿verdad? Que Viva Antonio Aguilar, que evidentemente pues lo presenta la familia Aguilar. Ellos cantan unos temas, por ahí El Recodo, la banda MS, el mismo Carin León está cantando rolas de don Antonio Aguilar, ¿verdad? Y nos encontramos también a Edén Muñoz cantando Albur de Amor. Y qué chido le quedó, loco, que andas haciendo, el mismo Alfredo Olivas, ¿verdad? O sea, muy recomendable Que Viva Antonio Aguilar. Y ahí está participando Lucero con Triste Recuerdo, ¿verdad? Y también la señorona Guadalupe Pineda. No, si te digo que es un material que está de colección. ¡Tata!
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0: 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Son las 11 con 51 minutos.
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Son las 12:03.

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1: ¡Doña Chela!
2: Saludos, cabrón. Mucho gusto para Doña Chela. A las 12 con 10 minutos. Vamos adelante con la programación de la cabina del chamaco. Ahí está, un tantito más arriba. Ahí está, ahí va, para arriba. Ahí está, ahora sí. Oiga, tengo por aquí el 312-31-3180. Está ahí vuelto loco el pollo por acá. Oye, chamaco, me mandas un saludo, por favor. Sí, cómo no, saludo para el Pinky. Mira, también para mi buen amigo el Vaquerín, que está escuchando nuestra programación. Saludos, mijo. Hola, ¿qué onda? ¿Cómo estás, chamaco? Te mando un saludo con aprecio y cariño. Ah, muchas gracias, eso es una virtud. Oye, chamaco, saludos a los que trabajan en el vivero del centro. Vivero del centro, especialmente para el Tlacuache. Ponte una canción del Mundo de Caramelo. ¿Ah? Sí, cómo no, ahorita se la ponemos para que las bailen ahí junto con sus compañeros. Le puedes mandar un saludo a mi esposo Alejandro Zamora. Hoy cumpleaños de parte de su esposa Gladys. Le mandamos un saludo con mañanitas, pollo, a este señor que es Alejandro Zamora. Con mucho gusto. Son las 12 con 10 minutos, 12:10. Buenas mañanitas, pollo. Por favor, para Alejandro Zamora. Porfa, sales. Ahí va.

0: Al caché, al Barney, somos los mejores albañiles, dicen ellos. Cuando uno no se echa porra solo, pues ¿quién más? Oiga, hay que motivarse uno, una autocomplacencia, ¿no? Barbas tenga. Pero sí, el caso es de que saludos a los mejores albañiles, al buen el Barney y sus compañeros, con mucho gusto. Sale, pues vamos a continuar con esta programación chidilla en este día. Me está preguntando si va a haber, ahorita le digo si va a haber, ya sabe usted que inmediatamente sacamos una, ¿cómo le podemos llamar? Una dinámica para regalar, si es que ahorita tengo los vales, ayer regalamos dos. Ahorita vemos, déme chance, las 12 con 11 minutos, déjeme gestionar. Y ahorita regresamos, vamos con música, 92.5, aquí nomás. Tengo por aquí esta serie de canciones. Ponle apoyo, a ver qué trata. Con mucho gusto, súbele.
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0: 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Son las 12:20.
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1: Dice por acá una persona, tengo ganas de berrear, chamaco, berrear. No, pues ahorita le ponemos algo para berrear, ¿cuál será? Bueno, ahí hay varias canciones, oiga, es más, ahí está el teléfono. El teléfono 312-31-310-80 está para servirle, oiga. ¿Tiene algún tema que quiera pedir? ¿Algún saludo en especial el día de hoy? ¿Alguien cumpleaños? Ahí está ahorita. Aprovechelo, oiga, aprovechelo. 31-310-80 el de cabina para que mande un saludo, para que pida alguna canción o qué sé yo, ¿no? Y quién quite, a lo mejor hacemos una travesura ahorita con la llamada para que se... Ahorita, pues, usted llame. Primero llame y luego ya después le decimos de qué trata, ¿sale? 312-31-3080, ese es para los dejados para los mensajes. Y el 31-3-1080, el de cabina, ese en ese preciso instante de la vida, para que mande un saludo, aprovechelo. Oiga, un saludo con mucho gusto para toda la gente que está escuchando nuestra programación allá por el rumbo de Bucerías Nayarit. Allá están escuchando cerquita de Puerto Vallarta. Qué bonito lugar, definitivamente. Saludos, con mucho gusto. Lugar paradisiaco, ahí en Bahía Banderas. ¡Hola!
2: Hola, bueno.
1: ¿Quién habla?
2: Yo, Miguel, chamaco.
1: ¿Qué pasó, Miguel? ¿Eres el mismo Miguel del otro día? ¿Eres el mismo Miguel del otro día?
2: Ajá.
1: No, pues nomás estás ahí al 100 ahí para llamar. ¿Qué onda? ¿Cuál canción quieres?
2: No, pues tengo de la memoria, ¿no? Algo chingón, perdón.
1: De la memoria, ¿cuál será bueno?
2: Pues la que quiera, Grupo Modelo o algo, no sé, Temerarios, algo, no sé.
1: Grupo Modelo.
2: Oye, me dice aquí mi chalán que algo de Cuisillos.
1: ¿De Cuisillos en la memoria? Ahorita le pongo algún Cuisillazo. O sea, una alegre, una para echar berrido, ¿no?
2: Ándale, para echar agua bien a gusto.
1: ¿A quién le mandas saludos? ¿A tu chalán y aparte a quién?
2: No, pues a todos, al Burras, al Mikis, al Chito, al Jorge.
1: ¿A mucha gente?
2: A toda la cuadrilla.
1: ¿Dónde andan chambeando o qué?
2: Acá para las Torres, por acá por este lado.
1: Torres, oye, ¿cómo está el clima ahorita por allá? Está, no, lo que pasa es que no me he asomado, no tengo ventana aquí, estoy ahí fresco como una lechuga,
2: no,
1: pero...
2: está toda madre.
1: Tranquilán, ok, perfectamente bien. Oye, pues ahí está la canción, la de, ¿te gusta la de Palomas que andan volando?
2: Ándale.
1: Chulada, ¿no?
2: Sí, clásico. Para el chalán,
1: clásica de clásicos. Y después te pongo una romanticona como la que me pediste, ¿sale?
2: Órale, ya está.
1: Bueno, pues Miguel, ánimo y sonrisas. Gracias, Miguel, por llamar. Ponle pollo la de esta canción de Palomas que andan volando. Saludos con mucho gusto para toda la gente que está por allá, los internos del Cerezo, que también nos escuchan todos los días. Y ahí en la parte de atrás, allá para toda la gente, allá a Rivera del Jazmín. Más música, aquí está el Cuisillazo, chamaco. 12:28, la cabina del chamaco.

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0: 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Son las 12:39.
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1: Buena música de lo que se está escuchando todavía de Pancho Barraza, clásica de clásica, se llama Los Amantes. 12 minutos para la

0: 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Son las 12:51.
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1: Son 2 minutos antes de la 1 de la tarde. Tengo por aquí otra canción que me están solicitando. Tengo un rato que no la escucho. Se llama El Mejor Perfume con la presentación del original. Sale un saludo con gusto para usted que está escuchando nuestra programación allá en Los Limones, a la gente que está escuchando radio allá para rumbo a La Esperanza, Colima, y La Esperanza, Jalisco, acá para este lado. Gracias, Anaí nomás, 92.5. 2 minutos para la 1 de la tarde. Vamos a la música. Seguimos La Cabina del Chamaco.

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0: 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Es la 1:08.
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1: Ya están escuchando nuestra programación para el rumbo de los Ortices. Gracias por estar aquí, oiga, 92.5, la 1 de la tarde con 18 minutos. En la cabina el chamaco con buena música, música de recuerdos. ¿Se acuerda usted de los chicanos? Allá por los años 70, al final, el frío de ausencia que quedó grabado en la mente de todos. Ahí está, la memoria presente.

0: 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Es la 1:22.
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0: 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Es la 1:38.
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19: Chazo grupero con el reportero. Oye, Julión Álvarez, ¿verdad? Confirmado para las fiestas, porque las fiestas deben ser en octubre, ¿verdad? Y entonces Julión Álvarez dice, sí, pero pégamelo lo más al Halloween que se pueda, ¿no? Quiere cantar allá por el 30, no, 29 y 30, ¿verdad? Bueno, pues bonito, bonito Julión Álvarez anunciadito, confirmado, pegadito al Halloween, ¿verdad? O sea, porque retiradito de nuestro Día de Muertos, que ese es otro tema que luego platicamos. Confirmado, Julión Álvarez y su norteño banda en octubre. ¿Cómo de que no? ¡Corta!
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1: Es una canción que nos pidieron con mucho gusto, complacidos también. Aquí está verdaderamente, verdaderamente. Aquí están los Arrayanes. Saludos con mucho gusto para ellos. 14 minutos para las 2 de la tarde en la cabina. La cabina.

0: 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Es la 1:52.
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1: Y ya prácticamente con esta canción nos estamos despidiendo. Qué bueno que estuvo con nosotros. Oiga, quédese porque viene información. A eso de las 4 de la tarde llega por aquí Tony con su música tropical. Y a las 8 de la noche por aquí volvemos con La Memoria. Gracias por acompañarme, Jorge Alberto Hernández, para servirte. Se queda el pollo por ahí en control. Y por acá mi compañero Max con información para todos ustedes. Buenas tardes, buen provecho, ánimo y sonrisas.

La cabina del chamaco cierra su puerta por hoy. Regresamos pronto a la misma hora y aquí nomás. 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

0: gracias por sintonizarnos y distinguirnos con su preferencia. Parte de la información en estos temas importantes de que está ocurriendo, precisamente en esta jornada informativa de hoy, datos importantes de lo que está ocurriendo en esta jornada informativa en materia de seguridad, mi compañera Gabriela Camacho. Y obviamente también información desde Puerto de Manzanillo, mi compañero Luis Rosales. Las condiciones meteorológicas en este momento, 30 grados centígrados, quédese con nosotros, hay información importante. Allá acá en la calle, 33 grados centígrados, es lo que estaban marcando los termómetros de la temperatura. Quédese con nosotros también con información de lo que está ocurriendo en materia de seguridad, los datos importantes que se están presentando en esta jornada. Y por supuesto, la información de lo que está ocurriendo en estos momentos, precisamente en la jornada informativa, precisamente de la actividad sísmica, de la jornada que ha ocurrido, las réplicas y todo esto que está ocurriendo con el tema de la sismicidad en Ciudad de Hidalgo, Chiapas. Quédate con nosotros, 312-31-3-1080, el teléfono para que te quedes en esta jornada y compartas tu denuncia ciudadana. Vamos a ir a una breve pausa, 2 con 3 minutos, perdón. Regresamos con más información.
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0: Muchísimas gracias por sintonizarnos y distinguirnos con su preferencia. Hay información importante precisamente para comentar y compartir. Les habla Max Cortés. Muy buenas tardes. Ya fueron a arreglar la lámpara de alumbrado público. Nunca me contestaron, pero gracias a que pasé el reporte, algún servicio escuchó y pasaron a arreglarla. Muchísimas gracias, Max. No, pues gracias a ustedes por la confianza. Gracias. Esto fue en República de Perú. La Cumbre, calle La Cumbre, esquina con República de Perú. Y pues parte de la información, agradecer el tema al Ayuntamiento de Colima, al área de alumbrado público que atendió este reporte en la calle La Cumbre, esquina con República de Perú. Pues tenemos esta posibilidad de impulsar la información y compartirla con el auditorio, ¿no? Ya está. Gracias al Ayuntamiento de Colima. en servicios públicos y dar un empleo público. Tenemos información hasta el puerto de Manzanillo. Alejandro Pérez, Alex, buenas tardes.
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0: eso se va a invertir, no se va a gastar, porque esto que le van a meter lo van a multiplicar, pero muchísimas veces, así lo señaló el maestro y biólogo marino René Macías, quien además está al frente de la cooperativa Acepta. En otros temas, Jorge Vidrio Figueroa fue electo presidente del ejido Río Marabasco y lleva como su secretaria general a Bertalicia Naranjo. Ellos señalan que, bueno, pues la prioridad será el buscar, atraer y bajar el mayor número de programas de beneficio para las y los hombres del campo, para las y los ganaderos de este lugar, ya que lo que hacen falta son muchos recursos y mucho apoyo, señalaron los ejidatarios. Jonathan de la Mora, quien es el presidente del sector empresarial Coparmex aquí en Manzanillo, dijo que se han establecido ya algunos acuerdos para llevar a cabo la suma de esfuerzos con la Asociación de Hoteles y Moteles en el Estado y con la Conacintra. Lo primero que quieren hacer es promover el consumo local y además también la Coparmex estará brindando asesorías de carácter gratuito para todas aquellas empresas que requieran, que busquen la certificación y que con ello, pues obviamente, aspiren a una mejor calidad de servicio y evidentemente a incrementar sus ventas. En lo político, Rosa María Vallardo, aspirante a la coordinación estatal para la defensa de la Cuarta Transformación, dijo que llevan 6 semanas ya cumplidas de recorridos por todo el estado, llevando a cabo asambleas con la gente, con la ciudadanía. Explicó que hay mucha participación de la gente, hay mucha gente comprometida con sumarse a la defensa, obviamente, de la Cuarta Transformación, y eso era lo que desde un principio se buscaba, la defensa de la Cuarta Transformación y de la soberanía nacional. Por último, decirles que por fin el dios Tlaloc nos hizo justicia en Manzanillo, y hoy desde las 6 de la mañana, bueno, pues nos cayó un buen aguacero aquí en Manzanillo. No fue muy prolongado, pero por lo menos alcanzó a humedecer gran parte de la zona cerril. Para allá, para los amigos y las mujeres del campo, les llovieron bendiciones. Y aquí en el casco urbano, en la zona urbana de Manzanillo, bueno, también hubo lluvia, fue menor, pero por lo menos sí alcanzó a hacer algunos charcos. Para 92.5 Noticias, informó desde el puerto Alejandro Pérez.
1: Gracias, Alejandro. Las 2:10. Vamos con Elvia Romero, Elvia Reporte. Buenas tardes.
2: En el mes de octubre se estarán impartiendo otras actividades como talleres que benefician a madres solteras, a jóvenes y también adultos. Así lo dio a conocer el diputado Álvaro Lozano, quien, bueno, aseguró que estas actividades se estarán llevando a cabo en lo que es el municipio de Comala y parte de Villa de Álvarez, y bueno, esto fue lo que comenta al respecto.
3: Estamos preparando ya algunos talleres que vamos a estar lanzando en las colonias, en las comunidades, para estar de manera constante y permanente ayudando a las personas, a los jóvenes, a las jóvenes, a las madres solteras, a que puedan aprender, a que puedan tener alguna actividad que pueda ser también un ingreso extra para sus familias y para sus casas. Entonces, esto lo hacemos con gracias al respaldo de un gran equipo en Comala, en Villa de Álvarez, a mi esposa que me apoya mucho, que me ayuda mucho con estos talleres, que ella muchas veces, muchos de ellos los imparte ella. Entonces, vamos a estar siguiendo trabajando activamente, tenemos el programa.
2: Y bueno, en más información, luego de que la diputada Marta Farías haya hecho un posicionamiento en donde pues pedía que el sistema, el de USICAM, debió garantizar las condiciones óptimas para los docentes, y bueno, te solicitaba también la eliminación de esta unidad del sistema de la carrera de maestros y maestras. Bueno, pues el diputado Alberto Partida aseguró pues que se solidariza en este sentido y lamentó que haya pasado esta situación con un sector que dijo que es tan importante como el magisterio. Respaldó este posicionamiento y bueno, pidió a las autoridades educativas que se dé respuesta, pero sobre todo solución a las y los afectados.
4: Es muy lamentable que pasen este tipo de situaciones con un

0: tan importante como es el magisterio. Y se presta a muchas interpretaciones, suspicacias, porque ya lo dijo bien aquí, y fue muy enfática en reconocer el esfuerzo de las y los maestros que realmente muestran interés en dar lo mejor para su profesión. Y en ese sentido, no tenemos más que respaldar ese posicionamiento y exigir a las autoridades educativas de que haya esa transparencia que tiene que haber y de que se corrijan. Esto suele, ya cuando se habla de fallas técnicas del sistema, pues ya sabemos que eso se presta a las trampas, que queremos favorecer a uno u otro amigazgo, y no quiero aseverar cosas que no, pero vamos a dar puntual seguimiento, y vamos a acompañar a la compañera maestra Marta Elia Farías en este tema, porque es importante que las autoridades educativas se enfoquen a resolverlo de manera inmediata.
1: Y bueno, ya finalmente darles a conocer que el Congreso del Estado, luego de finalizar la sesión de este miércoles, pues programó la siguiente para este miércoles 12 de agosto a partir de las 11 horas. Para 92.5 Noticias, Elvia Romero.
2: Gracias Elvia. Y obviamente hay más información de las condiciones meteorológicas en esta jornada. Hay información actualizada, obviamente, que nos comparte la Comisión Nacional del Agua. Esto que inicialmente le daba a conocer a usted, hay una información con el firme compromiso de colocar el bienestar ciudadano y el desarrollo del campo en el centro de las decisiones públicas, la Comisión Nacional del Agua, a través del personal técnico de la dirección local, llevó a cabo crucial visita de supervisión en el tramo de los Asmoles de la ampliación de la autopista Guadalajara-Manzanillo. Esta acción forma parte de una política de puertas abiertas e interacción puntual. Durante la visita de trabajo del campo, autoridades técnicas de Conagua, en estrecha coordinación con la Secretaría de Infraestructura, Desarrollo Urbano y Movilidad, la SEIDUM, del Gobierno de Colima, la empresa constructora y la representante del módulo Peñitas, sostuvieron una reunión operativa de seguimiento para evaluar el impacto de la ampliación vial en la red hidráulica local. En el encuentro se evaluaron con rigor técnico aspectos fundamentales para la operatividad de la zona, tales como la correcta canalización del flujo de las descargas hacia el canal existente y la implementación de rampas de acceso adecuadas en el camino de operación. Estas medidas son indispensables para asegurar que las labores de mantenimiento y distribución de agua no sufran interrupciones que pongan en riesgo las cosechas. Para la Conagua, dice el comunicado, salvaguardar la infraestructura, concesionada al módulo Peñitas, trasciende en el ámbito estrictamente técnico, representa un acto de responsabilidad social y justicia hacia los hombres y mujeres del campo. La correcta operación de esta red de distribución garantiza el riesgo constante y oportuno de las parcelas, evitando afectaciones económicas y asegurando la seguridad alimentaria de la región. Este comunicado concluye diciendo: confirmé acciones, diálogo permanente y una visión profundamente social con Agua, referente a su compromiso de seguir transformando al presente de Colima, demostrando que cuando las instituciones y la sociedad caminan unidas, cada gota de agua es sinónimo de vida, prosperidad y futuro seguro para todas y todos. Antes de ir a la pausa, vamos a la pausa, a ver si tengo pausa y voy a regresar. 2:17, vamos a ir a una breve pausa y regresamos.
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1: Muy temprano les informé sobre el pronóstico de las temperaturas. El pronóstico que nos comparte la Comisión Nacional del Agua a través del Servicio Meteorológico Nacional. Hoy les doy cuenta puntual, ya a estas horas del día, 2:20. Le puedo decir que la temperatura más alta ayer en el estado fue 39.5 grados centígrados en Peñitas, Colima. La más baja el día de hoy, 21 grados centígrados en Cuauhtémoc, en la presa derivadora también Gregorio Torres Quintero, 21 grados centígrados. Las temperaturas más altas hoy, el pronóstico de 38 a 41 grados centígrados en el estado. 34 a 36 en Colima capital y 34 a 36 igual en el puerto de Manzanillo. Mañana las temperaturas, el pronóstico de 19 a 22 grados centígrados en el estado. En la capital de 20 a 22 grados centígrados y en Manzanillo de 26 a 28 grados centígrados. Ahora bien, de acuerdo a la información, se pronosticó para que esta mañana tuviera cielo nublado durante las primeras horas del día, así fue, nublado durante el resto del día y hay probabilidades de lluvias fuertes con puntuales muy fuertes de 50 milímetros a 70 milímetros. Es el seguimiento puntual de lo que está ocurriendo en los fenómenos meteorológicos, de acuerdo a la información, de acuerdo a los detalles, el desarrollo que se está presentando en las costas del Pacífico. Ya hay un seguimiento puntual, ya hay información, hay una circulación ciclónica en niveles altos de la atmósfera sobre el sur y el sureste de México, inestabilidad atmosférica y desplazamiento de la onda tropical número 25, que ya viene pegadita, sobre el sureste mexicano, de acuerdo a la información que nos está proporcionando el Servicio Meteorológico Nacional. El tema de lluvias, fíjese bien, ayer llovió, donde más llovió, fue en La Esperanza, Coquimatlán, 86 milímetros, de acuerdo a la información. Hay detalles de información en Cerro de Ortega, 1.5 milímetros, en el Observatorio de Colima, 7 milímetros, en la zona de Laguna de Mela, 1 milímetro, en Presa Derivadora de Peñitas, 25 milímetros, Presa Trojes, 12.5 milímetros, 6.8 milímetros en Suchitlán. Así las cosas en la actividad de información que le estamos comentando y compartiendo respecto a los temas relacionados con la actividad climatológica. Eso es lo que está sucediendo. Ahora bien, hay datos importantes que comentar y compartir para el auditorio con estos temas relacionados con la jornada de hoy, los reportes importantes de lo que está sucediendo, la invitación que se presentó por parte de, pues hay una agenda ya muy marcada por parte de las autoridades de el Instituto de Atención a Adultos en Plenitud, este instituto que particularmente atiende las necesidades de la población adulta y de la tercera edad, y que habrá una festividad muy marcada para el mes de agosto, porque también déjeme decirle que se junta el mes de agosto, se junta el tema de los adolescentes y se junta el de los adultos mayores, ¿sale? Así las cosas. Tengo denuncia ciudadana, 312-31-3180, 312-31-3453. Hasta aquí nos han llegado los llamados de el auditorio. Así es. Bueno, para el Ayuntamiento de Colima, este mensaje para comentarte, Max, que desde hace más de un mes, que en la calle Hidalgo, entre Juárez y de la Vega, hay dos luminarias que no están, que están fundidas, que no están prendiendo. Son las últimas dos lámparas pegadas casi llegando al Jardín Núñez. Sobre Hidalgo, las últimas dos, ahí está, adelantito de la Vega, antes de llegar a la calle Juárez, ¿sale? antes de salir a la calle que topa casi con el Jardín Núñez, ¿no? Parte de los temas, vamos a enviar esto a los amigos de el Ayuntamiento de Colima, a ver si nos hacen posible. El tema es que pues parece que son luminarias recientes, pero que no están sirviendo. Y ya le digo a usted, es aproximadamente un mes que ocurrió esta situación que se está presentando. También es importante no perder de vista la actividad que se está generando, parte de información de esta jornada. Le quiero compartir, hubo diálogos por la transformación. Habla la mandataria estatal Indira Vizcaíno Silva, habla de pues las finanzas, ¿no? Y ahorita vamos a compartir, porque pues hay datos importantes, no solamente de lo que dice la propia expectativa de las finanzas, que eso es importante. En ese sentido, pues hay que estimar todos los elementos importantes que se están generando, ¿no?, en esta jornada. Y le comparto pues la información que se tiene 2.26. Hay información. Indira Vizcaíno Silva dice que el gobierno del estado de Colima construyó las finanzas sanas que se traducen en beneficios para las y los colimenses. Las finanzas de Colima están hoy mejor que en los últimos 12 años y la economía local está creciendo a muy buen ritmo, mejor que en cualquier otra entidad del país, dijo la gobernadora Indira Vizcaíno Silva en la conferencia de prensa Diálogos por la Transformación, donde ponderó que el orden financiero también es reconocido por empresas calificadoras que observan cómo se manejan los recursos públicos y periódicamente emiten criterios o calificaciones. Para nosotros, dice la gobernadora, es muy positivo que nuestra calificación siga mejorando. La perspectiva respecto a cómo se ha ejercido el gasto en Colima, dice la gobernadora, de lo que está ocurriendo, sin dejar de recordar, o sea, se está manejando de manera responsable y sin dejar de recordar que tomamos una administración viniendo de situaciones financieras muy complejas en el sexenio anterior. La titular del Poder Ejecutivo estuvo acompañada de Fabiola Verduzco Aparicio y Francisco Rodríguez García, ambos la primera secretaria de Planeación y Finanzas y Administración, SEPLAFINA, y el secretario de Desarrollo Económico, el SEDECO, respectivamente. Vizcaíno Silva dijo que en la medida que el gobierno tiene mejor calificación, los créditos a los que accede son de menor interés, generando el ahorro en el pago de intereses o en la medida que se tenga menos presión de los recursos que se pueden invertir entre las acciones, entre otras acciones. Por ejemplo, el Colibecas, uno de los programas insignia de esta administración, que también en inversión de escuelas, infraestructura, en parques. La gobernadora aseveró que Colima está creciendo en materia económica y hoy el Colima es el estado de la República en el mayor crecimiento trimestral. Se está creciendo porque hay inversión pública y privada, vivienda, obras carreteras, infraestructura hidráulica, logística y un puerto que continúa fortaleciéndose. Es decir, la economía real se está moviendo en el estado y genera bienestar para todas y todos. De acuerdo a la información, también estuvo en la conferencia Fabiola Verduzco, titular de la Secretaría de Finanzas y Planeación, dijo que la calificadora HR Ratings revisó al alza la calificación del estado en Colima, modificando la perspectiva de estable a positiva, que significó acciones como la reducción de crédito de corto plazo, superávit primario y mejoras en métricas. Es decir, la deuda directa ajustada bajó el 11.2% a 7.8% y la deuda neta ajustada disminuyó del 45.2% a 33%. Explicó que el comportamiento de los ingresos ha mejorado en participaciones federales, ingresos propios, recursos de libre disposición, entre otros. Ha ido a la baja la contratación de financiamientos a corto plazo, de acuerdo a los detalles, y obviamente que también, pues después de que en 2022 se tuvieron que contratar créditos por 955 millones de pesos, gracias al manejo responsable de los recursos, en 2026 no se prevé la necesidad de disponer de créditos a corto plazo. Actualmente en Colima ya se tiene una estabilidad financiera para afrontar los compromisos sobre las necesidades, sobre todo las necesidades de la ciudadanía, y sobre todo estamos dejando un gobierno muchísimo mejor del que recibimos, dijo la secretaria Verduzco Aparicio. Al final de esta conferencia también Francisco Rodríguez presentó lo que nos dijo esta mañana del crecimiento que se está teniendo en el estado de Colima. Así las cosas de este tema que se está generando con esta situación de los recursos económicos. Escuchemos a la gobernadora del estado.
2: Es una percepción del propio gobierno, ni nada más es un discurso. En este caso, pues hay calificadoras que observan cómo se maneja el recurso en las entidades y a partir de ahí emiten estos criterios o estas calificaciones de forma periódica. Para nosotros es muy positivo que nuestra calificación siga mejorando, que la perspectiva respecto a cómo se ha ejercido el gasto en Colima es un gasto responsable. Y sin dejar de recordar que tomamos esta administración viniendo de situaciones financieras muy, muy complejas en el sexenio anterior. Pero bueno, hoy esos tiempos de responsabilidad financiera que existieron en el pasado, pues son solamente eso, historia. Hoy en Colima, en este gobierno estatal, se toman decisiones financieras con honestidad, con orden, con planeación, con mucha responsabilidad, y creo que por eso es importante informarle a las y los colimenses cómo hemos logrado mejorar la posición financiera de nuestra entidad. Y bueno, no solamente se trata de eso, ¿no? De decir, pongamos la estrellita en la frente, sino de todo lo que eso representa. En la medida que nosotros tenemos una mejor calificación, los créditos a los que se puedan acceder son de menor interés, entonces se genera un ahorro, digamos, en el pago de intereses, o en la medida de que tengamos menos presión, el recurso se puede invertir en otras acciones, como es el caso, por ejemplo, de Colibecas, que ha sido uno de los programas insignia de este gobierno, pero también en inversión, en escuelas, en infraestructura, en parques, etcétera. Y bueno,
1: ahí está la gobernadora del estado, Indira Vizcaíno Silva. Vamos a la pausa, regresamos con más información.
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0: Doctor, gracias, gracias. Continuamos con más información y más detalles de la actividad que se presenta el día de hoy. Estos datos importantes para el auditorio de 92.5 Noticias. También, adicional a esto que está ocurriendo con los datos de aspectos económicos, hay un dato muy interesante de lo que ocurre con el tema de la Secretaría. Dice 13 de septiembre, la Subsecretaría de Cultura del gobierno de Colima llevará a cabo la gran venta nocturna, la venta nocturna de 2026. El jueves 3 de septiembre en la librería Miguel de la Madrid Hurtado, ubicada en el complejo de Casa de la Cultura y de la librería del Museo de Palacio de Gobierno, ofreciendo descuentos hasta el 50% en sus precios, con más de 30 editoriales participantes. Aquí es interesante ver esto porque usted puede ir a comprar a un precio mucho más módico lo que son libros, pues para regalar en diciembre, ¿no?, a la chaviza. Este evento anual ofrecerá actividades literarias para todo el público, con presentación de libro, de autores locales, narraciones escénicas y talleres gratuitos. Los detalles de la programación serán anunciados en las próximas semanas. Con esta iniciativa, la dependencia estatal de cultura y el Fondo de Cultura Económico impulsan la formación de más personas lectoras para fortalecer esta actividad como un conducto para la construcción de una comunidad de paz en el estado de Colima. Es la información que se da a conocer. También hay detalles de la jornada. El gobierno de Colima, que está en el área de salud, se llevó a cabo la cuarta reunión ordinaria del Consejo Estatal de Vacunación 2026. Se analizaron en el estado actual las coberturas del programa de vacunación universal y se consolidaron acuerdos estratégicos para la campaña de vacunación contra el virus del papiloma humano, el VPH, además de reforzar las líneas de acción y vigilancia para la prevención de la tuberculosis, estrategia que contempla la aplicación de la vacuna BCG al nacimiento y hasta los 8 meses de edad, para proteger a las niñas y niños contra las formas graves de esta enfermedad. Ese es el tema, ¿no? Esta vacuna. Autoridades de salud, dice el comunicado, destacaron que mantener coberturas de vacunación alta representa el principal escudo, es una barrera, ¿no? Un escudo para prevenir enfermedades y evitar el impacto de posibles emergencias epidemiológicas en el sistema estatal de salud. Asimismo, reiteraron que la vacunación oportuna y el seguimiento puntual de los esquemas son fundamentales para proteger a la población y fortalecer las capacidades de la respuesta del sistema estatal de salud y Operación Salud Colima. Ahí está, los datos importantes. Vamos con más información, las 2 de la tarde con tan solo 40 minutos. Hay más información de la jornada informativa en los temas importantes de atención y parte de los temas que se están dando a conocer. La información de la jornada. Bueno, vamos con esto. El dato importante en la jornada de hoy, también hay información de la senadora de la República, Mery Romero Celis, parte de la información con estos temas y lo que ocurre en los encuentros con las y los colimenses, en este caso específico, cuando pues bueno, se da esta oportunidad de la atención en estos datos que se presentan. Y pues bueno, está este proceso de las actividades. Lo más importante en este comunicado relacionado para escuchar a las y los habitantes de Colima. Así las cosas, en este caso específico. Bueno, escuchar compromete y debemos asumir esta responsabilidad, dijo la senadora Mary Romero Celis, al informar la revisión de planteamientos que hicieron más de 2,000 colimenses. Tras el diálogo con más de 2,000 colimenses en esta tercera gira estatal, la legisladora colimense indicó que habrá una revisión de cerca de 800 planteamientos de las y los ciudadanos que recibió en los 10 municipios. Esta tercera gira estatal legislativa de la propia senadora terminó su etapa de recorridos, pero no su trabajo de legisladora, informó que ya revisa y clasifica uno por uno de los cerca de 800 planteamientos de las personas, más de 2,000 colimenses estuvieron haciendo planteamientos en los 10 municipios. El objetivo de esta revisión es asignarle a cada uno un asunto de ruta y concreta. Lo que pueden resolverse con gestión serán canalizados de inmediato y en las dependencias correspondientes, y los que revelan un problema de fondo revisarán precisamente la base para impulsar la iniciativa y las modificaciones locales desde el Senado de la República. Estamos revisando uno por uno los planteamientos que nos hicieron las y los colimenses. Queremos darle seguimiento con el mayor, la mayor diligencia posible para que cada asunto tenga una ruta de atención, dijo la senadora. La senadora subrayó también que la gira no concluyó con el último recorrido, sino que abre ahora una etapa más, la más importante, la ruta de los resultados. Quienes se acercaron a hacer planteamientos importantes, pues bueno, se le va a dar seguimiento puntual a todo este tanto. La labor, dice la senadora, subió que la gira no concluyó con el último recorrido. La labor de un representante debe tener como prioridad, dijo la senadora, dar resultados. Escuchar compromete, debemos asumir esa responsabilidad. No podemos ni debemos dejar de escuchar, de comprometernos, de buscar soluciones. Es difícil siendo oposición, pero no por ello dejaré de intentarlo, afirmó la senadora Mary Romero. Durante 3 meses, Mary Romero recorrió los 10 municipios de Colima con una reunión con sectores sociales y productivos, visitas y encuentros ciudadanos para escuchar de forma directa las principales necesidades de la población colimense. El ejercicio cerró con 253 actividades sustantivas y se consolidó como un canal de diálogo permanente. A partir de ahora se mide en gestiones resueltas e iniciativas presentadas. Aquí lo más importante es que la representante destaca, y ha destacado en entrevistas, que regresa a los espacios, regresa al contacto y se encuentra a esta población ávida de respuestas de necesidades y planteamientos específicos en materia de salud, en materia de seguridad, en materia de gestión. Así es que veremos qué pasa con los resultados. 2:45 minutos, 2:45. Quiero compartirles que hay también información para que se dé especial seguimiento puntual a las actividades. Aquí estaba, ya le había estado buscando, aquí está. Es un programa de actividades de mes del adulto mayor, agosto. Ya empezaron el lunes pasado. Hoy jueves fue, dice, fuerza acuática en las albercas del Parque Regional. Hay actividades. Mañana va a ser celebrando la longevidad de 102 años de Adela Magali. Fíjense qué interesante. Voy a estar comentando esta agenda, que es importante no perder de vista, precisamente para el para la población colimense que nos escucha. Qué importante esa parte, ¿no? Qué importante esta parte de no dejar de lado estos momentos tan emotivos, tan llenos de felicidad y de mucha algarabía, tomando en cuenta los temas que se tienen en la dinámica cotidiana de las propias dependencias. Y con ello va a ser interesante pues acceder a este proceso. Mire, para no perder de vista este tema, aquí está. Mire, ha sido muy representativo el tema de las actividades del mes del adulto mayor. Por ejemplo, mañana van a celebrar, celebrando la longevidad, 102 años de Adela Magaña Cárdenas, con domicilio conocido en Coquimatlán. También hay una actividad, una charla por la tarde, 5 de la tarde, una brigada de adultos dirigida en las oficinas del Instituto de Atención a Adultos en el municipio de Tecomán. Ya para el martes 11 habrá otra charla, Prejuicios contra el edadismo. La querida Teresa Valdés Betancourt estará dando esta charla. Miércoles 12, otra charla de la Procuraduría de la Defensa del Adulto Mayor en las oficinas de Manzanillo. El jueves 13, segunda mesa de trabajo con personal directivo y operativo de asilos, la exposición de normas oficiales que regula el funcionamiento de los asilos de anciano, de la norma oficial 031 diagonal, no, guión SSA 3 guión 2012. Eso va a ser aquí en las oficinas del instituto en Colima. Para el viernes 14, feria de servicios del Instituto de Atención a Adultos Mayores, en la Casa de la Cultura de Ixtlahuacán. Otra charla con el área psicológica sobre adultos mayores en Tecomán. El lunes 17, en la comunidad Instituto de Atención a Adultos Mayores en tu comunidad. Promoción de programas, o sea, la promoción de programas y servicios en Armería. Festival Cultural Cuentacuentos en el Cerezo, en el Centro de Reinserción Social Varonil en Colima, martes 18, sesión, proyecto de estimulación que tiene, estimulación cognitiva, alimentos clave para mantener ágil y fuerte y seguro. Esto va a ser en las oficinas de Colima. También en la comunidad, el Instituto de Atención a Adultos Mayores en tu comunidad, en Comala, Jardín Principal. Miércoles 19 habrá actividades en la comunidad de lo que es en Villa de Álvarez, igual los servicios que hay. Una charla en la Procuraduría de Defensa del Adulto Mayor, conversatorio, programa y servicio, servicios del instituto en Colima Centro, así las cosas. Además, un baile va a ser el jueves 20, el baile Fitness Senior con el licenciado Ernesto González Moreno en el auditorio del Instituto de Atención a Adultos Mayores. Y también otro atención en servicios en el Jardín Principal de Minatitlán. El viernes 21, igual en Cuauhtémoc, actividades de promoción, celebrando la longevidad, 100 años de J. Trinidad Larios Camacho en Cuauhtémoc. También la feria del adulto mayor en Día Nacional, perdón, va a ser 21, Día Nacional de Personas Adultas Mayores, en la cancha techada de Tecomán. Lunes 24, eso va a ser viernes 21. Lunes 24, entrega de pañales a diferentes asilos de Estado. También sesión, proyecto de estimulación cognitiva, plenitud en mi etapa de envejecimiento en el instituto aquí en Colima. Martes 25, Olimpiada de Personas Adultas Mayores, Ernesto González Moreno, en la cancha de Coquimatlán, entrevistas y por supuesto difusión de las actividades. 26, entrega de conocimiento, Lazos de Oro, charla con el personal de la Procuraduría de Defensa del Adulto Mayor en las oficinas de Manzanillo, otra vez. Y el 27, festejando el Día Nacional de Personas Adultas Mayores en el módulo de la Feria de Colima. Y el viernes 28, el mero día, entrega de reconocimiento de 100 años y más a la trayectoria en el Congreso del Estado, además de una charla psicológica por la tarde. Y el último día, 31 de agosto, festejo el Día Nacional de Personas Adultas Mayores en el local del Sindicato del Ayuntamiento de Manzanillo. Así las cosas. 2:51, casi 52, regresamos.
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0: Prácticamente estamos en la recta final, las 2:55, 30 grados centígrados, mi compañera, Francis Bravo con el reporte. Francis, ¿cómo estás?
1: Buenas tardes, Max. Saludarte con gusto a ti, al auditorio 92.5 Noticias. Esta mañana, la asociación Cambiando Infancias, Transformando Vidas, en coordinación con la Red Social por México, pusieron en marcha la campaña Llena una Mochila, Cambia una Historia, a través de la cual pues se hace el llamado a la ciudadanía a donar útiles escolares nuevos. En rueda de prensa, Enrique Puga, director de Red Social por México, dio a conocer que el material escolar que se recabe se hará llegar a niñas y niños de preescolar y primaria en comunidades vulnerables de Colima. Y bueno, la representante de Cambiando Infancias, Transformando Vidas, Leslie Florian Peralta, habló sobre el programa o la campaña Llena una Mochila, Cambia una Historia.
2: Con ustedes este proyecto, que es el segundo año que realizamos, pero este año lo estamos haciendo en colaboración con Enrique de Red Social, y la verdad es que tenemos muchísimas expectativas y confiamos en la buena voluntad de la gente del estado de Colima. El año pasado tuvimos muy buena respuesta de la gente y pudimos beneficiar a 60 niños del estado de Colima, y en esta ocasión, gracias al apoyo de Enrique, estamos seguros que vamos a duplicar esa meta y que con el apoyo de todos ustedes también vamos a poder lograr cambiar la historia de por lo menos 100 niños del estado de Colima. Y esa es la meta. Cambiando Infancias, Transformando Vidas es una asociación que se dedica al apoyo de las infancias del sector más vulnerable del estado de Colima, y este proyecto nace a través del corazón de poder mejorar las condiciones y calidad de vida de los niños, porque sabemos que los niños son el reflejo del futuro de nuestra sociedad el día de mañana. Y
1: las personas pueden participar en la campaña Llena una Mochila, Cambia una Historia, donando lápices, colores, tijeras, cuadernos, pegamento, reglas, mochilas, y bueno, pueden hacerlo desde este momento hasta el próximo 28 de agosto. Los centros de acopio, o el centro de acopio, se ubicará en la Cámara Nacional de Comercio, la Canaco, que se encuentra en calle Miguel Hidalgo, número 93. O si usted quiere tener más información, puede también comunicarse a través de las redes sociales de Cambiando Infancia, Transformando Vidas. Y bueno, pues ahí usted podrá emitir sus dudas y bueno, pues ahí se las estarán aclarando. Y bueno, en otra información, el próximo domingo, 23 de agosto, el Mercado de las Pulgas, que normalmente se instala en el complejo de la Feria de Todos los Santos, bueno, pues se instalará entre la Avenida Niños Héroes y Gonzalo de Sandoval, así como en la lateral de la Avenida pues Niños Héroes. En ese sentido, el presidente de la Unión de Comerciantes de Segunda Mano, José Martínez Paredes, dio a conocer lo siguiente.
3: El próximo domingo 23 de agosto, en dos domingos más, no se abrirán las puertas para el mercado de pulgas debido a algunas actividades y logística que habrán de realizar los del Instituto de la Feria. Por lo tanto, pues le avisamos a nuestros clientes, amigos, comerciantes, emprendedores que concurren a las instalaciones de la feria los domingos a las pulgas, que ese domingo 23 de agosto nos instalaremos todos los comerciantes sobre Avenida República, entre Gonzalo Sandoval y Niños Héroes, y de Niños Héroes,
4: lo que es el lienzo charro, a la calle Pedro Moreno. Ahí estaremos solamente ese domingo 23 de agosto, de 7 de la mañana a 2 de la tarde.
1: Y bueno, Martínez Paredes aseguró que en la Dirección de Abasto y Comercialización del municipio de Colima ya están enterados, pero además dieron las facilidades y los permisos para operar en esa avenida, o en esas avenidas, mejor dicho. Y bueno, es la misma dinámica que se hace en los días de feria.
4: Esta dinámica de instalarnos afuera es igual
5: a cuando salimos por temporada de feria. Cada comerciante se va a instalar en su mismo espacio, en su mismo lugar, y cada uno pues estará reconociendo el lugar que tienen por temporada de feria. Esta es una ocasión especial y pues será la misma logística que aplicaremos cuando salimos por temporada de feria.
1: El dirigente de ese sector de comerciantes dijo que pues emprendedores sin espacio fijo que deseen vender sus productos, ya sean nuevos o de segunda mano, se les habilitará un espacio en el jardín ubicado frente a la subdelegación del IMSS. José Martínez aclaró también que pues esto es nada más temporal y bueno, hizo el llamado a comerciantes, emprendedores y clientes a tener presente que solo será ese domingo, pues el domingo 30 de agosto se reanudarán las actividades al interior del complejo de la Feria de Todos los Santos. Para 92.5 Noticias, Francis Durabo.
0: Francis, con esto llegamos al final de la emisión vespertina. Les saluda Max Cortés, gracias a mi compañero Rubén Tapia en los controles técnicos. Mañana viernes regresamos con información importante a través de 92.5 Noticias. Que la pase bien, muy buenas tardes. Hay una denuncia que nos están reportando en este momento, y bueno, pues para hacer lo posible de que se atienda a la brevedad posible, se atienda esta denuncia. Buenas tardes, para reportar los baches que tenemos en la calle República de Brasil, en la colonia Gustavo Vázquez Montes. Tenemos más de 2 años y pues nomás no pueden ir a taparnos. Adjunto fotos de esto, nos van a hacer llegar y la vamos a comentar automáticamente con la autoridad municipal. Gracias. Ahora sí nos vamos, está usted veraz y oportunamente informado a través de los micrófonos de 92.5 Noticias y Max Cortés. Buenas tardes, pase bien.
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0: son las 3:06.
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0: 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Son las 3 con 19 minutos.
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7: Bienvenidas y bienvenidos a Revista del Consumidor Radio. Soy Joy Ramírez y en esta ocasión nos acompaña la chef Erika Fonseca para preparar el platillo Sabio Profeco de este mes. Muchas gracias por acompañarnos, bienvenida.
8: Vamos a preparar unas deliciosas setas al pibil. Para preparar nuestro platillo necesitaremos 4 tazas de setas deshebradas, media cebolla fileteada, 30 gramos de pasta de achiote, un clavo de olor, 2 pimientas gordas, 1/4 de taza de vinagre blanco, 1 taza de jugo de naranja agria, 2 chiles guajillos y 1 cucharada de aceite. Para la cebolla encurtida, media cebolla morada fileteada, 2 chiles habaneros fileteados, 1/4 de taza de vinagre blanco o de manzana, el jugo de 2 limones, 1 cucharadita de comino en polvo, 1 cucharadita de orégano seco, media cucharada de aceite de oliva y sal y pimienta. Para la salsa de habanero que acompañará al platillo vamos a ocupar 5 chiles habaneros, 2 dientes de ajo asados, 1/4 de cebolla, el jugo de un limón y 1/4 de taza de aceite de oliva. Y finalmente, para servir nuestro platillo, medio kilogramo de tortillas y 1 taza de frijoles molidos. Para el adobo de nuestras setas al pibil, comenzaremos desvenando nuestros chiles guajillos, retirando el tallo y todas las semillas. Ahora directamente al fuego, llevamos los chiles por aproximadamente 8 segundos para asar. Se darán cuenta que están listos cuando la piel de los chiles se encuentra brillosa. Esto hacemos para liberar todo el aceite de nuestros chiles. Después, los remojamos en agua caliente de 10 a 15 minutos para suavizarlos. Para preparar nuestro adobo, licuamos los chiles guajillos, el achiote, el vinagre, el jugo de naranja, el clavo, la pimienta gorda y un toque de sal. Ojo, si consiguen naranja agria, pueden omitir el vinagre. Licuamos muy bien y reservamos. Ahora, calentamos el aceite vegetal en una sartén y acitronamos la cebolla por un par de minutos. Después, agregamos las setas previamente deshebradas e incorporamos con la cebolla. Antes de que las setas suelten todo su jugo, agregamos el adobo y mezclamos hasta que todas queden cubiertas. Probamos y

0: agregamos a nuestra salsa de habanero. En un comal colocamos los chiles habaneros, el ajo y la cebolla y los asamos hasta que estén tatemados. De esta manera sueltan todos los aceites. Después los retiramos del fuego y los llevamos a licuar con la cebolla, jugo de limón, sal y pimienta. Ahora agregamos nuestro aceite de oliva en forma de hilo sin dejar de licuar para emulsionar y obtener una textura entre salsa y aderezo. Rectificamos la sazón y reservamos. Ya que tenemos nuestra salsa lista, vamos a preparar nuestra cebolla encurtida. Utilizaremos la cebolla morada fileteada, chile habanero fileteado, orégano y comino molido, también jugo de limón y mezclamos. Agregamos un poco de vinagre blanco o también puede ser de manzana. Salpimentamos al gusto hasta integrar todos los ingredientes. Colocamos un poco de aceite de oliva y terminamos de mezclar. Dejamos reposar por 30 minutos o hasta que notemos que la cebolla esté suave y de color morado. Finalmente, para servir nuestro platillo, calentamos muy bien las tortillas y untamos un poco de frijoles negros molidos. Agregamos nuestras setas al pibil y acompañamos con la cebolla encurtida y la salsa habanero al gusto. ¡Listo! Ya podemos disfrutar nuestros tacos de setas al pibil. Recuerden que el platillo Sabio Profeco es muy fácil de preparar, tiene buen sabor, aporta un balance nutricional y rinde para varias porciones. No olviden que también pueden ver esta receta en nuestro canal de YouTube Profeco TV. Yo soy la chef Erika Fonseca y fue un gusto cocinar con ustedes en Revista del Consumidor Radio.
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0: 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Son las 3:33.
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19: Que Dios Todopoderoso reine en vuestros hogares hoy, mañana y siempre. Son los sinceros deseos de tus servidores, los hermanos. Dios, como justo y hacedor supremo de todo el universo, ha dotado a todos los hombres de iguales cualidades, para que todos y cada uno sirvieran a su semejante, como fue en un principio su idea. Pero la mayoría de ellos se han extraviado en el camino a seguir, usando armas mortales como son la envidia, la maldad y el antagonismo. La mente humana tiene su propio lugar y por sí misma puede hacer del infierno la gloria o de la gloria un infierno. Este es su servidor quien se honra dignamente en dirigirle la palabra. Siempre me he preocupado por encontrar personas que se sientan culpables por errores que hayan cometido. Personas que se traumatizan su mente y que llegan a castigarse hasta con su propia vida. Por lo común, esa forma de pensar puede ser resultado de mala influencia, ignorancia, sentimiento de temor, debilidad mental, ira, confusión, complejo de inferioridad y autosugestión. Todos los seres humanos cometemos errores o nos sentimos incómodos ante algo que hicimos alguna vez y que nos parece torpe o erróneo. Esto puede sucederle a cualquier persona si no busca la ayuda de un profesional que le aconseje el camino a seguir. A lo largo de este programa escucharán ustedes palabras como realidad, certeza razonable, precisión metódica y la meta precisa de alcanzar los exactos anhelos de su vida. Comprensión mutua entre usted y su ser querido. La forma de subsistir con mayor facilidad en estos difíciles momentos de la vida cotidiana. Rebasar con entusiasmo todos los obstáculos económicos y personales que le agobian en su diario vivir. ¿Qué tal, hermanos y hermanas que me escuchan? Una vez más presentando un programa más de la serie Los Astros, Usted y Su Felicidad, a cargo de sus servidores. 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
19: Pero a usted le marchan mal los negocios, su vida vive de fracaso en fracaso, no tiene suerte en el amor, le atormentan los problemas, se propone un viaje y no tiene éxito en ese viaje, juega a la lotería, siempre sale pelado, te despiden del trabajo sin causa justa, siente alguna influencia extraña en tu cuerpo o en tu hogar. La señorita desea saber la fecha de su matrimonio, si la persona con quien tiene la relación de noviazgo será la persona idónea que le ofrecerá comprensión y fidelidad. Como también a usted, amigo agricultor, que ya ha vivido más de la mitad de su vida trabajando, laborando la tierra del campo, y por más que usted se ha esforzado y sigue esforzándose, no ha visto la suya. Hoy no puede levantar una buena cosecha y tampoco lo que levanta no puede obtener buena venta. Como también a usted, amigo ganadero, que toda su vida se ha dedicado a comprar, vender y criar animales, y anteriormente te iba bien, pero de un tiempo para acá tú ves que ya no es negocio. Ahorita tus animales no se reproducen, se te pierden, se te mueren o te los roban. Estas son señas inequívocas de que toda su suerte se encuentra completamente cambiada. Salga usted de una duda, salga usted de una preocupación, dele un alivio a su mente. 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
22: 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Y en corto tiempo en su hogar, en su casa, en su familia, genera la paz, la salud, el amor y la comprensión. ¿Tiene usted algún familiar alcohólico? 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
1: De inmediato y sin más preámbulos, vamos a pasar al cofre de la correspondencia a Grafología a través de la radio, y una de las cartas el cual vamos a leer puede ser la suya. Recordando que respetando la ciencia médica, todo credo político y religioso, abrimos nuestro cofre de correspondencia para darle lectura y respuesta a la carta del día de hoy. Mucha atención, una de las cartas que vamos a leer puede ser la suya. Y la primera carta dice: maestro, le escribo esta carta esperando me dé una orientación acerca de mi enfermedad. He venido padeciendo de un fuerte dolor debajo de mi pecho y he observado cómo se me han formado una protuberancia en ese mismo lugar que me duelen y me supuran. Yo quisiera saber si esto es enfermedad buena o algo que me hayan puesto. Se despide de usted la mujer extrañada por su enfermedad. Amiga que me escribe bajo el seudónimo de la mujer extrañada por su enfermedad, los estudios que pude hacerle a las ramificaciones de la letra que me ha escrito me han revelado que a usted le han puesto una brujería muy fuerte hace precisamente 3 meses y 6 días hoy, y la recibió usted a través de un jabón que a usted le dieron de regalo. Acuérdese que usted se estuvo bañando por 7 días con ese jabón, y después de que usted lo usó se le empezó a enrojecer a usted todo el cuerpo, hasta que le salieron la protuberancia que tiene debajo de los pechos. Esto que usted tiene es la manifestación de la brujería que usted recibió, y para poder quedar libre de ella es necesario que se someta a un proceso espiritual para curarse totalmente de ese mal. De lo contrario, no le puedo asegurar nada, porque puedo ver que el cuerpo a usted puede llenársele de esto. Trate de hacerme una visita. 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
1: En mi mano tengo otra carta, mucha atención. Esta carta es para expresarle mi duda acerca de la conducta de mi esposa, pues ella de repente se está portando muy misteriosa y en la noche, ya de madrugada, sale sin decir a dónde. Quiero que me explique por qué este comportamiento de mi mujer. Se despide el esposo dudoso. Amigo que me escribe con el seudónimo de esposo dudoso, debo decirle que la conducta de su esposa tiene una explicación, la cual sé que no le va a gustar, pero es mi deber decírsela. Y es que ella está practicando, o más bien pertenece a una secta en donde practican actos de magia negra, lo cual lo hacen de madrugada para que la gente no se dé cuenta. Su esposa se ha introducido en esta secta convencida por una amiga de nombre Miguelina, puedo ver aquí en el trabajo que le estoy haciendo en el altar espiritual, pero debo decirle que la verdadera intención de esta mujer es que su esposa se obsesione tanto por estos actos que decida dejarlo a usted para profundizarse totalmente en la secta y así dejarle el campo libre a ella para conquistarlo a través de artimaña. Tenga mucho cuidado y si quiere a su esposa, ayúdela a salir de ese mundo perverso en el que se ha introducido por ignorancia. Amigo, esposo sospechoso, gracias por su carta. Esperamos se encuentre complacido y recuerde que le esperamos en la calle...
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1: Venga, que somos videntes, somos clarividentes de facultad natural. Lo han dejado solo, se siente al borde de la locura, cree que su vida ya no tiene sentido y que no merece vivir. Hay que ver para creer, comprobado con solo nombre y apellido, hoy mismo le garantizo el regreso del ser amado. Doblegado, rendido y desesperado a su pie, ligado de por vida, sin importar la distancia. No dejo destruir el hogar por infidelidad, engaño o falta de amor. Triunfe en el amor, sexo, negocio y empleo. Vea el mal que le hicieron y quién se lo hizo. Visíteme, en mi mano tengo otra carta y esta dice, maestro, espero se encuentre bien de salud y después de saludarlo paso a lo siguiente. He encontrado varias veces sal en mi trabajo y como estoy próxima a casarme, pienso que esto me pueda afectar. Soy muy creyente de la ley de Dios y quisiera saber si esta sal que he encontrado no va a afectar los planes que tengo para mi boda. Dígame, ¿qué piensa usted de eso? Se despide la novia. Amiga que me escribe bajo el seudónimo de la novia, debo decirte que de acuerdo a un extenso estudio que le hice a su carta basándome en grafología, pude descubrir que usted se encuentra muy nerviosa por su próximo matrimonio y estos nervios se le han alterado a usted más debido a la sal que usted encontró en su trabajo. Debo decirle que fueron personas que le tienen muchas envidias a usted, la que le han puesto esa sal. Pero no se preocupe porque esto no le va a perjudicar en nada y usted puede seguir adelante con su plan de boda, porque estoy seguro de que todos los padrinos le cumplirán en todo y usted al fin podrá verse como es su sueño, que es una mujer casada, respetada. Me da mucho gusto que me haya escrito esta carta y permítame felicitarla y desearle toda la felicidad del mundo. Gracias por su carta y que el gran poder de Dios Todopoderoso le bendiga. En mi mano tengo otra carta, mucha atención, esta dice, maestro, descubrí a las afueras de mi hogar un envoltorio que contenía unos huesos de animales, sustancia con olor nauseabundo, y estoy intrigada porque pienso que esto me lo hayan ido a tirar para hacerme un mal. ¿Qué me puede decir sobre esta situación? Amiga que me escribe con el seudónimo de mujer intrigada, debo decirle que efectivamente su pensamiento coincide con los minuciosos estudios que le hice a su caso, porque esos envoltorios que encontró son producto de una brujería que a usted le pusieron para perjudicarla. Y la persona que la quiere ver a usted enferma y destruida es Isabel, la mamá de Lalito, el mejor amigo de su hijo. Y lo ha hecho simplemente porque le tiene envidia, ya que ve que su esposo le proporciona a usted y a sus hijos un bienestar cómodo, mientras que a ella, su marido, no le ha dado ni siquiera una casa digna donde vivir. Esta es la razón que nosotros encontramos por la cual está sucediendo esto. Le exhorto me haga una visita para yo poderla ayudar. Gracias por escribirme su carta. 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
4: Hemos llegado al final de su espacio, Un Encuentro con su Salud, con el maestro Abraham de la Luz, deseando que el Todopoderoso nos guíe hoy y siempre. Hasta la próxima.

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buena tarde, señoras y señores. Aquí nomás en la cabina de la Mejor FM estamos saludándoles con muchísimo gusto en este jueves 6 de agosto del año 2026. Son las 4 de la tarde con 5 minutos. Ya empezamos con Muévelas. Bienvenidos, bienvenidas. Qué bueno que están aquí en sintonía de la Mejor. El día de hoy vamos a tener muy buena música, así que los estamos invitando para que se queden a continuación los próximos 120 minutos, porque de aquí hasta las 6 de la tarde le vamos a dar a la música activa, a la música movidita, a la música que le va a hacer a usted bailar, estoy seguro. Esta canción el día de ayer me la pidieron, así que súbale lugares. Aquí va el camión de las cumbias.

0: 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Son las 4 con 9 minutos.
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nuestra valiosa colaboración. Y bueno, se trata de que todos colaboremos. Usted también, ¿de qué lado? Por favor, ayúdenos a encontrar estos documentos. Nos dicen, Tony, a ver si me puedes ayudar a anunciar que se me acaba de perder un carnet del seguro a nombre de Óscar Antonio Larios Jiménez. Se me olvidó allá por la calle del Parque Regional, rumbo al centro. Dice, favor de marcar al 312-113-4685 quien lo haya encontrado. Repito, es un carnet. Dice que del seguro social, a nombre de Óscar Antonio Larios Jiménez. Y si usted lo encontró, bueno, se puede comunicar al 312-113-4685. Ojalá, amigo, que encuentres tu documento y que, pues bueno, no tengas ningún problema, ¿no? Son las 4 ya con 17 minutos aquí nomás en la cabina de La Mejor. Vámonos con la música. Llega el ritmo Cora. La canción se llama La Marejada. Aquí nomás, La Mejor, oiga, 4 con 17. Muy buena tarde, oiga. Hoy empezó un día lluviosito y creo que lo vamos a terminar casi igual, ¿eh?

0: 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Son las 4 con 23 minutos.
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0: México, saludándoles a ustedes en esta tarde, muy agradecidos, claro está, por la preferencia de su sintonía. Muchas gracias a todos los que nos han estado acompañando a lo largo de todo este tiempo que este programa ha estado viendo la luz del día. Y sabemos cada vez más que les gusta este programa, que lo quieren nutrir al pedirnos cumbias que tal vez les hace falta por escucharlas. Por acá de repente nos llegan esas recomendaciones de Tony, te recomiendo tal cumbia, fíjate que la escuché con la banda fulanita, está buenísima. Entonces, de repente hacemos entre todos el asunto de la programación de este programa. O sea, usted nos recomienda de repente alguna cumbia que escuchó en algún momento con algún grupo, alguna banda. Nos damos a la tarea de revisar en nuestra base de datos. Si está, la programamos en ese instante. Y si no está, nos damos a la tarea, se lo prometo, de tenerla lo antes posible. Y hacemos todo lo que está de nuestro lado para que así sea. Y pronto la escuche usted. De hecho, ni se siente, porque en el mismo día o en el mismo programa lo que llegamos a hacer es ponerla, ¿eh? Así de simple. 4:30 aquí nomás en la cabina de La Mejor FM. Nos vamos con la música. Le presento la banda Zarape. Esto se llama Caliente Caliente.
1: ¡Caliente!
0: 4:30. Aquí nomás. Saludo para los amigos que nos están pidiendo por acá una canción de Los Dorados. Saludos para el compa Mario de Los Ángeles, California. Dice: en un rato más gana la máquina. Es lo que dice él, ¿eh? Ya veré.

0: caliente, caliente. 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
2: 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Así es que todo mundo.

0: corte y regresamos. Son las 4:37.
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Vamos. Aquí nomás. 4:47 PM, aquí nomás en la cabina de La Mejor FM. Hace un rato me pidieron esta canción de Los Dorados. Bonita. Aquí nomás, a lo mejor, con un saludo para los amigos que están por allá en la Unión Americana. Aquí nomás, en la cabina de La Mejor FM. Hace un rato me pidieron esta canción de Los Dorados. Bonita. Aquí nomás, a lo mejor, con un saludo para los amigos que están por allá en la Unión Americana.